para escuchar el clamor de su pueblo. Por eso te damos gracias, Señor. Te damos gracias porque confiadamente nos podemos acercar a tu trono de gracias, Señor. No porque nos merecemos por nuestros méritos, sino por el sacrificio que hizo nuestro Señor Jesucristo en la cruz del Calvario, Señor. Gracias, Padre. Gracias, Hijo. Y gracias, Espíritu Santo. Pablo le está diciendo a Timoteo, ahí en la segunda epístola del apóstol San Pablo a Timoteo, en su capítulo 2, versículo 1, Pablo le dice: tú pues, hijo mío, esfuérzate en la gracia que es en Jesucristo. Pablo le aconseja a Timoteo que se tiene que esforzar en esta vida. Para obtener algo nosotros tenemos que esforzarnos. Para lograr algo nosotros tenemos que esforzarnos. Eso lo podemos ver desde el nacimiento, desde nuestro nacimiento. Para aprender a caminar tuvimos que caernos, para aprender a leer tuvimos que aprender las vocales, nos esforzamos en la escuela, nos esforzamos para poder caminar, para poder hablar, para poder hacer restas, sumas. En esta vida, si queremos conseguir algo, tenemos que esforzarnos. Y Pablo le dice esto a Timoteo, y Pablo le aconseja: esfuérzate en la gracia de nuestro Señor Jesucristo. Y le sigue diciendo: lo que has oído en mí, en muchos testigos, esto encarga a hombres fieles que sean idóneos para enseñar también a otros. Pablo le está diciendo: mira Timoteo, como yo te he enseñado, tú enseña a los demás. Y qué bonito nosotros aprender de personas que nos enseñan a través de la oratoria. Pero es más bonito cuando nos enseñan con su ejemplo. Y Pablo le estaba diciendo: yo no solamente te aconsejo, o te digo por palabra o por carta, sino que yo he dado testimonio. Yo te doy testimonio. Mi vida es un ejemplo. Mi vida es una enseñanza. Por eso Pablo le dice ahí en 2 Timoteo 1:8, le dice de la siguiente manera: por tanto, no te avergüences de dar testimonio de nuestro Señor, ni de mí, preso suyo, sino practica las aflicciones que por el Evangelio según el poder de Dios. No te avergüences. Pablo le dice: no te avergüences de dar testimonio de nuestro Señor. No te avergüences. A mucha gente que se burla del Evangelio, a mucha gente que se burla de los cristianos. Pero ¿sabe qué? En un tiempo no muy lejano, el Señor va a recoger su iglesia. ¿Y sabe qué? El Señor nos va a decir, como hijos suyos, como iglesia suya: ven y siéntate en la mesa de tu Señor, porque no te avergonzaste de dar testimonio del Evangelio, porque no te avergonzaste. Es cierto que muchas veces pasamos tribulación. Por ejemplo, le dice Pablo: no te avergüences de dar testimonio ni del Señor ni de mí, preso suyo. Estaba en la cárcel, pero aún en la cárcel estaba dando testimonio de quién él había llamado. Aún en la cárcel él cantaba, aún en la cárcel él predicaba, aún en la cárcel él daba testimonio. Y yo veo en la vida de Job, y muchas veces nosotros pasamos esas situaciones difíciles, pues no como la vida de Job, pero pasamos situaciones difíciles. Pero fiel es Dios que está con nosotros. Fiel es Dios que dice: sabes que yo no voy a permitir una prueba que tú no puedas resistir. Pero recuerda, aunque pases por el fuego, no te quemarás, porque yo estoy contigo. Aunque pases por las aguas, no te vas a ahogar, porque yo estoy contigo. Y aunque pases por la mil y una noche, yo estaré contigo. Y en la vida de Job, pareciera que Dios estaba en silencio, pero no. Dios estaba con él. Y muchas veces en el silencio de Dios, cuando nadie te apoya, cuando vinieron los amigos y le dijeron: ya no te excuses, Job. Algo, tú que dices que eres recto, tú que dices que tienes amor a Dios, tú que dices que tienes temor a Dios, algo estás haciendo mal. Porque le adjuraban que era Dios que lo estaba castigando, pero no era así. Era Dios probando, era Dios pasándolo por el fuego como el oro que se tiene que probar. Pero Dios estaba con él. Y cuando Job se queja y le empieza a decir: Dios, ¿dónde estabas cuando estaba mi proceso? ¿Dónde estabas? Y Dios le contesta y le dice: ¿sabes qué, Job? Cállate y déjame hablar. ¿A dónde estabas tú cuando yo formé los cielos y la tierra? ¿A dónde estabas tú? ¿O tú me vas a venir a enseñar?
Y Job verdaderamente dijo, es sabio callar ante Dios. Nosotros no tenemos argumentos. Ante Dios nosotros no podemos discutir. Y Pablo le dice, vas a sufrir. Va a haber momentos que te vas a sentir solo. Pero tienes que saber que Dios está contigo. Y hay decisiones de los jóvenes que van a marcar su vida. Va a haber momentos que, Pablo le dice a Timoteo, va a haber momentos que te vas a encontrar en la cárcel, que te vas a sentir solo. Pero ahí es cuando se prueba la fe. Ahí es verdaderamente donde uno se da cuenta dónde está tu fe. Pero Pablo le dice y le dice, ¿sabes qué? Hoy Timoteo, perteneces al ejército más poderoso del mundo. Pero Timoteo, una cosa te aconsejo. En tus batallas, que el Señor ha prometido estar contigo y el Señor te ha dado la victoria, porque en Jesucristo somos más que victoriosos, que todo lo puedo en Cristo que me fortalece. La batalla está ganada, pero hay que pelear, hay que dar batalla. Y le dice Pablo a Timoteo, pero toda la gloria dáselo a Dios. La gloria, la honra se lo lleva a Dios. Y Pablo le dice a Timoteo, tú perteneces al ejército más poderoso, cuyo comandante es nuestro Señor Jesucristo. A él debe de darle la gloria, a él debe de darle la honra, a él alabanza. David siempre, cuando componía los salmos, siempre le daba la gloria y siempre lo honraba a aquel Dios que lo cuidaba. Por eso Pablo le sigue diciendo, tú pues sufre penalidades como buen soldado de Jesucristo. La vida, aunque Dios está con nosotros, eso no significa que te va a poner otro mundo, como Alicia y el mundo de las maravillas, no. Simplemente que vamos a sufrir como cualquier otra persona, enfermedades, circunstancias, dificultades, pérdida de amigos, pérdida de familiares, pero ¿sabe qué? Hay una cosa, que nosotros tenemos fe y esperanza. Que nosotros ya no caminamos por lo que vemos, sino por lo que Dios ha prometido. Y por eso Pablo le dice, tú pues sufre penalidades como buen soldado de Jesucristo. Va a haber batallas, y dice la palabra del Señor que muchas veces nuestras batallas no va a ser contra sangre y carne. Nuestras batallas van a ser contra principados, contra potestades, contra gobernadores de las tinieblas. Va a ser esas batallas. Pero sabe que Dios va a estar con nosotros siempre. Cuando Elías lo paralizó el miedo, porque vino un emisario de Jezabel y le dijo, así mañana de los dioses, que si para mañana en esta hora tu cabeza no lo tengo como alguno de mis profetas. Y Pablo, Elías se espantó, huyó por su vida, corrió por su vida, y aunque se deseó la muerte, Dios estaba con él. Dios, en medio de ese sueño, lo despierta y le dice, Elías, ¿qué haces, Elías? Yo estoy contigo. Señor, me persiguen, soy el único. Dice, no, yo me he guardado más profetas. ¿Qué haces ahí acostadito? Y le da una torta y agua, que esa torta y esa agua le fortalecen para 40 días caminar en el desierto. Qué lonchecito le dio el Señor, ¿eh? Y le dice, levántate, come, porque largo camino te espera. Ese camino que te espera, ese camino largo que te espera, yo voy a estar contigo. Aunque nosotros no lo vemos físicamente, pero sentimos su presencia. A esto le pasó a Moisés. Antes de sacar el pueblo le dice, Señor, si tu presencia no va conmigo, yo no saco ninguno. Pero si tú vas conmigo,
yo voy a hacer tu voluntad. Y el Señor le da una vara. No le da un ejército, ni le da una espada, le da una vara. Y le dice, con esta vara tú vas a sacar al pueblo. Con esta vara es como si fuera mi presencia contigo. Y hermano, la Biblia dice, hermano, que el pueblo de Dios vio las maravillas, las grandezas de Dios. Dice que de día con una columna de nube que los protegía del sol, y de noche una columna de fuego que los protegía del frío, y que su ropa nunca se desgastó. Y así como crecían los hombres, sus pies, su cuerpo, crecía la ropa, se ajustaba a su cuerpo, las sandalias. Y cuando cruzaron el Mar Rojo, vieron la gloria, vieron el poder de Dios. Dios estaba con ellos. En cada lucha, en cada batalla que ellos dieron, vieron la mano poderosa de Dios. Vieron su gloria. Vieron las grandezas de nuestro Dios. El versículo 5 dice la palabra del Señor: también el que lucha como atleta no es coronado, sino lucha legítimamente. Dice, y también el que lucha como atleta no es coronado, sino lucha legítimamente. Pablo le dice a Timoteo: el que lucha como atleta se tiene que ejercitar. Un buen soldado, un soldado, hermano, secularmente hablamos, tiene que hacer ejercicios, tiene que tener disciplina, tiene que obedecer órdenes. Y Pablo le está diciendo a Timoteo: también el que lucha como atleta, el que va a correr un maratón, hermano, se prepara, entrena, tiene que ejercitarse, no tiene que comer cualquier cosa, se entrena. Y así nosotros, como buenos soldados, hay que entrenarnos. Eclesiastés 12:1 dice la palabra del Señor que la vida pasa rápido. La vida pasa rápido. Y Pablo le dice a Timoteo: es cierto que hoy eres joven, eres fuerte. Eres fuerte, pero le dice en Eclesiastés, ¿verdad? Este Salomón que escribe el libro de Eclesiastés con sabiduría, y dice: joven, acuérdate en los días de tu juventud a tu Creador. Acuérdate de Dios en tu juventud. Hermoso, qué hermoso es entregar nuestra juventud al Señor. Hay gente que dice: no, yo cuando sea viejo me entrego al Señor. Ya cuando esté sintiendo que el gallinazo anda revoloteando en mi cabeza, entonces ya estaré pensando en Dios. Y Dios, si pudiera contestarte audiblemente, te diría: ¿yo para qué quiero tu vida en ese momento? Yo lo quiero ahora que estás joven, ahora que estás fuerte, ahora que puedes predicar mi palabra, ahora que puedes llevar este evangelio. Ya viejito, con silla de ruedas, ¿para qué? Hay una hermana aquí en la iglesia local que miraba cuando iban a evangelizar las hermanas damas, y las miraba y decía: ay, Señor, dice, ¿cómo quisiera acompañar a mis hermanas a ir a evangelizar? Dice, pero mis fuerzas, mis piernas ya no dan para más. Vivo a una cuadra, o menos de una cuadra, media cuadra. Mis pies se cansan. Tengo que usar mi silla de ruedas para poderme sostener, para poder caminar. Pero te doy la gloria a ti, mi Dios. Te doy la gloria, mi Dios amado, porque cuando tuve la juventud, cuando tuve fuerzas, prediqué tu palabra. Enseñé tu palabra, llevé este bendito evangelio. Por eso te doy gracias, Señor. Y oraba por las hermanas damas que se iban. Señor, cuídalas, guárdalas, protéjalas, así como tú lo hiciste conmigo. Así,
dales palabra, dales sabiduría, dales entendimiento de tu palabra, que ellas puedan expresar cuán hermosa y cuán grande eres tú. Por eso Pablo le aconseja a Timoteo, ahorita que estás joven, pelea la buena batalla de la fe, predica la palabra a tiempo y afuera de tiempo, exhorta, reprende con toda paciencia, con toda sabiduría. Y por eso Pablo le dice, tú eres un soldado de Jesucristo y Él está contigo. Él está contigo como poderoso gigante. Y eso es lo que me impacta de la vida de Pablo, que él nunca se quejó. Más que una ocasión cuando la Biblia dice que se le vino una enfermedad. Algunos dicen que es de los ojos. No especifica bien la Biblia exactamente qué enfermedad. Pero le dijo el Señor 3 veces, Señor, me duele esta enfermedad, quítame esta enfermedad. Y el Señor le dijo, no, Pablo, bástate en mi gracia. Por eso Pablo le dice, tú pues, hijo mío, esfuérzate en la gracia que es nuestro Señor Jesucristo. Y Jesús le dice a Pablo, esfuérzate, Pablo. Pero me duele, Señor, pero esfuérzate. Esfuérzate en mi gracia. Y Pablo le dice, y Pablo reconoce, ciertamente, Señor, tú eres grande y eres sabio y eres poderoso. Me puedes quitar esta enfermedad, me puedes quitar este dolor, pero este dolor me recuerda que sin ti yo no soy nada. Hay a veces, hermano, que el dolor nos enseña que nosotros no somos autosuficientes. Veo en la vida del hijo pródigo, cuando se sentía joven, cuando se sentía que lo podía todo, y se fue, abandonó la casa, se fue, malgastó su juventud, malgastó todo el dinero que él no le costó. Y aunque la mamá lloró, y aunque la familia se puso triste, el padre entendió que la mejor escuela muchas veces está allá afuera. Porque lo que no te cuesta, lo que a ti no te cuesta, tú lo malgastas. El hijo que no le cuesta sus tenis, el hijo que no le cuesta lo que su padre ha sudado por eso, no lo valora. Hay hijos que no valoran el esfuerzo de sus padres. Hay un padre que dice, sabe que yo estoy cansado ya. Y decía este padre, yo estoy cansado. Y le preguntaban, pero ¿por qué estás cansado? Estoy cansado de ser padre, estoy cansado de ser esposo. No valora mi esfuerzo. Llego a la casa y mis hijos con el bendito celular. No me preguntan, papi, ¿cómo te fue? No ve mi esfuerzo. Ni siquiera se comunican conmigo. Y la única vez que se comunican conmigo es para pedirme, papi, me falta tenis, me hace falta esto, me hace falta el otro. Me ven como un cajero automático, como una tarjeta de crédito. Donde si no les digo que no hay, se enojan conmigo. Y él dice, renuncio. ¿Por qué? Porque hoy estamos criando hijos que no se esfuerzan. Pablo le dice a Timoteo, esfuérzate, hijo mío. Esfuérzate, Timoteo. Porque este camino, hermano, del evangelio es de valientes. Y era nuestro pastor, de los cobardes no se ha escrito nada. Este camino de este evangelio, hermano, es de valientes. Pero ¿sabe qué? La victoria está asegurada. ¿Van a venir luchas y pruebas? Por supuesto que sí. ¿Vas a caer? No lo dudes. Pero cáete de rodillas.
vas a sufrir. Jesús dijo, en este mundo tendréis aflicción, pero confía en mí, que tu confianza esté en el Señor. ¿Por qué? Porque Él prometió estar con cada uno de nosotros como su iglesia. He aquí que yo voy a estar con ustedes todos los días hasta el fin del mundo. Aunque nosotros no lo podemos ver físicamente, pero podemos sentir su presencia y podemos ver sus maravillas en nuestra vida. Y por eso le glorificamos, por eso le exaltamos, por eso lo bendecimos, por eso glorificamos su santo y bendito nombre, porque Él es el Rey de Reyes y Señor de Señores. Porque nuestra confianza no está en cualquier hombre. Nuestra confianza está en nuestro Señor Jesucristo. Y si Él prometió cuidarnos, si Él prometió estar con nosotros, su palabra es viva y eficaz. Su palabra, hermano, dice la Biblia que su palabra es siempre sí y amén. Y Pablo le recuerda eso a Timoteo. Esfuérzate, Timoteo. Sé valiente, Timoteo. Y como joven te vas a equivocar, Timoteo. Y le dice, cuídate de a ti mismo, Timoteo. De la doctrina que tú enseñas. De la doctrina que tú hablas, que tú predicas. Que la gloria y la honra se lo lleve Jesucristo. Que nosotros solamente somos sus siervos. Que nosotros somos solamente un vaso en las manos del alfarero. Que van a venir pruebas, Timoteo, no lo dudes. Que van a venir dificultades, no lo dudes. Pero Pablo le dice, todo lo podemos en Cristo que nos fortalece. Y esa es la diferencia entre ser creyente y no ser creyente. Y se lo digo por experiencia, hermano. Yo cuando no conocía del Evangelio, me excusaba o me apoyaba en mi propia opinión, como dice la palabra del Señor. Pero la palabra de Dios dice que hay caminos que al hombre le parecen derecho, pero su fin es camino de muerte. ¿Por qué? Porque uno sabe en su propia opinión. ¿Por qué? Porque uno es joven y piensa que uno lo puede todo. ¿Y sabe qué? Cuando uno viene el Evangelio y uno le abre los ojos y uno se da cuenta cuán equivocados somos. Por eso su palabra dice, conoceréis la verdad y la verdad os hará libres. Y es cierto, hermano. Es cierto, hermano. Hoy podemos decir, hasta aquí el Señor nos ha ayudado. Pasamos dificultades, enfermedades, como todo ser humano, como el que cree y como el que no cree. La diferencia, hermano, que nosotros estamos en la mano del Señor. La diferencia que nosotros lo pasamos con el Señor. Nuestras tormentas, nuestras dificultades, nosotros lo pasamos con Él. Y aunque pasamos por el fuego, Él está con nosotros y no nos vamos a quemar. Y aunque pasamos por las aguas, no nos ahogaremos porque Él está con nosotros. A veces lo permite para que nosotros nos demos cuenta que no somos autosuficientes, que dependemos totalmente de Él. A sus discípulos les dijo, fuera de mí no podéis hacer absolutamente nada. Y Jesús le dice a Pablo, dice que mi poder se perfecciona en tu debilidad. Entonces Pablo entendió, dice, ciertamente me vuelvo más miserable con tal de que mi Jesucristo crezca. Y se me dio este aguijón, no vaya a ser que yo me embandeciéndome pierda yo mi salvación, dice. No, aquí la gloria y la honra se lo lleva a nuestro Señor Jesucristo. Y hermanos, aquí en esta radio y en esta iglesia siempre la honra y la gloria es para Dios. Y Jesucristo viene pronto a buscar una iglesia que le esté dando la gloria y la honra a Él. Porque Él solamente se lo merece, porque Él es el Rey de Reyes y Señor de Señores. Así que hermano, Dios le bendiga, Dios le guarde. Por supuesto que Jesucristo no viene pronto. Dios mediante, nosotros estaremos predicando la próxima semana por esta estación Radio La Gloria es de Dios. Así los dejo con mi hermano Virginio Palacios, adelante en estudios. No sin antes recordarles que si usted vive aquí en el área de Sunset Park en Brooklyn y quiere visitarnos, hágalo con mucho gusto. Nosotros estaremos dichosos, felices de que usted nos acompañe los martes, los jueves y los viernes, 7:30 de la tarde o de la noche en adelante. Los domingos a las 10 de la mañana tenemos escuela dominical y a las 6:30 de la tarde tenemos culto evangelístico. Véngase y gócese y siéntese esa libertad de expresarle lo que usted siente
en la vida de nuestro Señor Jesucristo, a cantarle al Rey de Reyes y Señor de Señores, a Él la gloria, la honra, la alabanza y la adoración. Así que Dios le bendiga, pase una feliz tarde, los dejo con mi hermano Virginio y recuerde que si usted nos quiere llamar para orar por su petición, lo puede hacer en los teléfonos que aparecen en su pantalla y con mucho gusto nosotros estaremos atrás de las líneas telefónicas para esperar esa llamada. Así que

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1: Libro de Números, capítulo 3, sus versículos 17 al 32. Los hijos de Leví fueron estos por sus nombres: Gersón, Coat y Merari. Y los nombres de los hijos de Gersón por sus familias son estos: Libni y Simeí. Los hijos de Coat por sus familias son Anran, Izar, Hebrón y Uziel. Y los hijos de Merari por sus familias, Mali y Musi. Estas son las familias de Leví según las casas de sus padres. De Gersón era la familia de Libni y la de Simeí. Estas son las familias de Gersón. Los contados de ellos conforme a la cuenta de todos los varones de un mes arriba, los contados de ellos fueron 7,500. Las familias de Gersón acamparán a espaldas del tabernáculo, al occidente. Y el jefe del linaje de los gersonitas, Eliasaf, hijo de Lael, a cargo de los hijos de Gersón en el tabernáculo de reunión, estarán el tabernáculo, la tienda y su cubierta, la cortina de la puerta del tabernáculo de reunión, las cortinas del atrio y la cortina de la puerta del atrio que está junto al tabernáculo y junto al altar alrededor, asimismo sus cuerdas para todo su servicio. De Coat eran la familia de los Amuramitas, la familia de los Isaritas, la familia de los Hebronitas y la familia de los Uzielitas. Estas son las familias coatitas. El número de todos los varones de un mes arriba era 8,600 que tenían la guarda del santuario. Las familias de los hijos de Coat acamparán al lado del tabernáculo, al sur. Y el jefe del linaje de las familias de Coat, Elisafán, hijo de Uziel. A cargo de ellos estará el arca, la mesa, el candelero, los altares, los utensilios del santuario con que ministran, y el velo con todo su servicio. Y el principal de los jefes de los levitas será Eleazar, hijo del sacerdote Aarón, jefe de los que tienen la guarda del santuario.
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Amigo, Cristo te ama. Somos más que vencedores por medio de aquel que nos amó.

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Hermanos, hoy quiero preguntarles, ¿eres de los que practican la gratitud diariamente? ¿O eres de los que generalmente se quejan? Si estás agradecido con Dios, te invito a adorarlo. Puedes hacerlo orando, cantando, sirviendo a otros y meditando en su palabra, reconociendo que Él es la fuente de tus bendiciones.

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1: Libro de Números, capítulo 3, sus versículos 17 al 32. Los hijos de Leví fueron estos por sus nombres: Gersón, Coat y Merari. Y los nombres de los hijos de Gersón por sus familias son estos: Libni y Simeí. Los hijos de Coat por sus familias.

0: hijos. Las familias de Gersón acamparán a espaldas del tabernáculo, al occidente. Y el jefe del linaje de los gersonitas, Eliasaf, hijo de Lael, a cargo de los hijos de Gersón en el tabernáculo de reunión, estarán el tabernáculo, la tienda y su cubierta, la cortina de la puerta del tabernáculo de reunión, las cortinas del atrio y la cortina de la puerta del atrio que está junto al tabernáculo y junto al altar alrededor, asimismo sus cuerdas para todo su servicio. De Coat eran la familia de los Amuramitas, la familia de los Isaritas, la familia de los Hebronitas y la familia de los Uzielitas. Estas son las familias coatitas. El número de todos los varones de un mes arriba era 8,600 que tenían la guarda del santuario. Las familias de los hijos de Coat acamparán al lado del tabernáculo, al sur. Y el jefe del linaje de las familias de Coat, Elisafán, hijo de Uziel. A cargo de ellos estará el arca, la mesa, el candelero, los altares, los utensilios del santuario con que ministran, y el velo con todo su servicio. Y el principal de los jefes de los levitas será Eleazar, hijo del sacerdote Aarón, jefe de los que tienen la guarda del santuario.
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Amigo, necesitas dominio propio. No seas vencido de lo malo, sino vence con el bien el mal. Romanos 12:21.

es la Biblia? La Biblia es la palabra de Dios. Nos dice que Dios creó todas las cosas. Él hizo el sol y la luna. Hizo millones de estrellas que brillan en el cielo en la noche. Dios creó la tierra, los pájaros, los peces y todos los demás animales. Luego, Dios creó al primer hombre y a la primera mujer. No existe nada en este universo más grande que Dios.

Gloria al Señor, que Dios le bendiga, querido hermano y amigo que nos sintoniza en la radio, la gloria es de Dios. Le saluda en esta hora su hermana y amiga Jessie Medina y estamos una vez más por la voluntad del Señor en el programa Llamados a Ser como Cristo. Estamos basados en el Evangelio según San Juan, capítulo 8, versículo 31 y el versículo 32. 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Gloria al Señor. Y primeramente, antes que todo, hermano, hay que darles las gracias al Señor. Y en esta hora le damos las gracias a Dios, porque es Dios el que nos ha permitido estar en este lugar. Es Dios el que le ha placido, hermano, de que usted se levante, gloria al Señor, de que tengamos fuerzas, de que podamos hoy en esta hora escuchar la palabra del Señor, de que podamos escudriñar las palabras del Señor. Es Dios el que permite todas estas cosas y es Dios el que nos da la oportunidad de poder, hermano, disfrutarla. Disfrutar de su palabra, disfrutar de este hermoso día, disfrutar de lo que tenemos que hacer, hermano. Toda la gloria vemos que es para el Señor. Nada nos merecemos nosotros, sino que solamente Cristo. Y vamos a encomendarnos en esta hora al Señor, vamos a orar, vamos a pedirle al Señor que hable nuestra vida, que hable nuestro corazón en esta hora y que nos enseñe, gloria al Señor. Oramos. Dios grande, Dios bueno y Dios todopoderoso, Padre celestial, muchas gracias, Señor Jesús. Gracias, Espíritu Santo de Dios. Gracias, poderoso Dios. Gracias, Cristo de la gloria. Gracias, Señor Jesús, por estar con nosotros. Gracias, Espíritu Santo, porque podemos sentir tu presencia, Padre mío, desde que nos levantamos, Señor. Gracias, Espíritu Santo de Dios, por estar aquí con nosotros, poderoso Dios. Gracias, Señor Jesús, por tu misericordia, por tu amor, por tu perdón, Padre eterno. Gracias, Espíritu Santo, porque tú nos tienes en este lugar, Señor. Porque sin ti nada podemos hacer, Señor, y nada somos, poderoso Dios. Te pedimos, Señor, en esta hora, que gobiernes nuestra vida, que gobiernes nuestros pensamientos, que nos ayudes a entender tu palabra, que nos ayudes, Señor Jesús, a estar atentos a tu palabra, poderoso Dios. Quita, Dios Santo, lo que no es de ti, Señor Jesús. Quita, Dios mío, y limpia los aires, poderoso Dios, que podamos recibir tu palabra, Señor, pura, Dios Santo, y limpia a nuestros oídos, Señor, a nuestro corazón, en el nombre de Jesús. Tú eres nuestro Dios y nuestro Dios, Padre todopoderoso. Gracias, Espíritu Santo. Gracias, poderoso Dios. Porque sabemos, Padre, que tú eres Dios Santo, el que nos ayuda. Que tú eres poderoso Dios, el que tiene misericordia cada día. Quédate con nosotros. Abre nuestros oídos, nuestra mente, nuestro corazón, Padre, nuestro pensamiento, Señor Jesús, para poder entender tu palabra, Señor. Para practicar, Dios Santo, cada día tu palabra, poderoso Dios. Tú eres el que tiene el control en este programa, Señor. Tú eres el que tiene control en mi boca, en mi vida, Señor. Ahí donde mi hermano y donde mi hermana está. Dios Santo, que pueda sentir tu presencia, poderoso Dios. Que tu palabra pueda llenar su corazón, Dios Todopoderoso. Aquel amigo, Señor Jesús, aquella persona que se ha apartado de tus caminos, poderoso Dios, que pueda sentir tu amor, Señor, que pueda sentir tu voz atrayéndolo otra vez, Señor Jesús, a tus pies, poderoso Dios. Tú eres grande, Señor. Tú te acuerdas de nosotros, Señor, aun cuando nosotros no nos acordamos de ti. Gracias, Señor, por tu fidelidad a nuestra vida. Gracias, poderoso Dios, por tu paciencia. Gracias, Cristo de la gloria, por tu mirada a nosotros, Señor. Porque nada somos sin ti, poderoso Dios. Gracias, Espíritu Santo. Gracias, poderoso Dios, toma el control de principio a fin en esta hora, Padre Santo. De principio a fin, poderoso Dios, te alabamos, Señor. Glorificamos tu nombre, poderoso Señor. Gracias, Cristo. Gracias, Espíritu Santo de Dios. Y toda la gloria y toda la honra solamente es para ti, Señor. Solamente es para ti, poderoso Dios. Toda honra y gloria. Gracias, Señor Jesús.
Gracias, Cristo, en el nombre de Jesús. Amén. Y amén. Gloria a Dios. Gloria al Señor. Dios es bueno, querido hermano, amigo que me escucha, que el Señor nos da un día más de vida y nos da este día, hermano, no para seguir haciendo lo malo. Y no, hermano, para repetirlo, sino que nos da una oportunidad de vida, hermano, un día más de vida para estar a cuentas con Dios. Para que aquello que hicimos mal, aquello que fallamos ayer, hermano, podamos, hermano, de una manera arrepentirnos y buscar al Señor esta vez. Hacer las cosas diferentes. Cada día, hermano, es una oportunidad para hacer lo que le agrada al Señor. Si fallamos en el día de ayer, hacer eso diferente para glorificar el nombre de Dios. Con ese propósito, hermano, usted va a ir viviendo su vida cada día, gloria al Señor, glorificando cada día y más al Señor. Y por eso, hermano, Dios es tan bueno con nosotros. Dios es tan hermoso con nosotros que nos regala este día, gloria al Señor. Pero vamos a abrir nuestras escrituras ahí en Primera de Samuel. Primer libro de Samuel, capítulo 15, versículo 22 y 23. Y vamos a estar hablando, hermanos, sobre la obediencia. Obedece al Señor. La obediencia, hermano, que cuesta, que es muy difícil muchas de las veces obedecer. Y nosotros sabemos que todos hemos pasado por esa etapa donde tenemos que obedecer, ya sea al Señor, pero también ya sea a las autoridades de este mundo, a nuestros padres. Todos somos hijos y pasamos por esa etapa donde teníamos que obedecer sí o sí. Cuando hablamos, hermanos, de la obediencia a Dios, sabemos que Dios, hermano, ama la obediencia. Sabemos que Dios aprecia, hermano, es un perfume agradable el que nosotros obedezcamos a lo que está diciendo Dios, a la voz del Señor. Primera de Samuel, capítulo 15, versículo 22 al 23, dice la palabra del Señor, en el nombre del Padre, del Hijo y del Espíritu Santo. Amén. Y Samuel dijo: ¿se complace Jehová tanto en los holocaustos y víctimas como en que se obedezca las palabras de Jehová? Ciertamente el obedecer es mejor que los sacrificios, y el prestar atención que la grosura de los carneros. Porque como pecado de adivinación es la rebelión, y como ídolos e idolatría la obstinación. Por cuanto tú desechas la palabra de Jehová, Él también te ha desechado para que no seas rey. Unas palabras, hermano, muy duras, gloria al Señor. Y cuando estas palabras se hacen referente a nosotros y a nuestra desobediencia, hermano, y en el momento que probablemente no, algunos de nosotros estemos pasando, estas palabras, hermano, son bien duras. Pero sabemos que Dios habla a tiempo, gloria al Señor. Sabemos que Dios está hablándonos. Nos dice la palabra de Dios que Dios había puesto a Saúl como rey. En el capítulo 15, versículo 1, Jehová me envió a que te ungiese por rey sobre su pueblo Israel. Ahora pues, esté atento a las palabras de Jehová. Saúl era el ungido de Dios. Y el ungido de Dios, hermano, era aquella persona, o era aquel hombre donde iba a ser señalado por Dios, iba a ser consagrado para el servicio del Señor. Nos dice la palabra que cuando se ungía a un rey, se ungía con un aceite finísimo, con un aceite sagrado. Entonces, hermano, aquello que iba a ejercer Saúl, aquello que iba a liderar Saúl, que era el pueblo de Dios, para Dios era algo precioso. Para Dios era algo importante, no era cualquier cosa, gloria al Señor. Vemos que el rey Saúl, y hoy en día, hermano, cuando nosotros pensamos en un rey, estamos pensando en alguien que da órdenes, en alguien que tiene todo bajo control. Pero vemos que cuando Saúl se hace rey, Dios lo pone como rey, la autoridad antes de Saúl es Dios. Lo que Saúl debe de seguir, a quien tiene que prestar atención, nos dice la palabra,
es a la voz de Dios. Es a la voz de Dios. Y cada uno de nosotros, hermano, sea la posición en el que usted esté, sea cualquier servicio que usted esté haciendo dentro de la iglesia, aún solamente si usted es miembro de la iglesia y empieza a convertirse y empieza a buscar de Dios, nos dice la palabra que lo primero, gloria al Señor, es obedecer la voz de Dios. Es obedecer lo que el Señor me está diciendo. Y Saúl, hermano, era rey. Pero no solamente por ser rey no tenía que escuchar la voz de Dios. Al contrario, la palabra del Señor nos dice que ese fue casi el primer mandamiento para Saúl. Nos dice, pues, esté atento a las palabras de Jehová. Rey, el rey Saúl debía de estar atento a la que, al que la autoridad superior más que él decía. Y cuando nosotros, hermanos, no estamos atentos a la voz de Dios, hay un desbalance. Y no solamente un desbalance en nuestra vida, sino que un desbalance, gloria al Señor, en nuestra vida espiritual, en nuestro servicio a la obra del Señor, en nuestro ministerio, empieza a desbalancearse, hermano. Y empezamos a ver todo, gloria al Señor, como... Empezamos a ver todo, hermano, como una carga. Y vemos que al rey Saúl se le da una misión. Y Dios le da esta primera misión a Saúl como rey. Y en los versículos siguientes, nos dice la palabra en el versículo 7 y 9, Dios le ordena a Saúl. Y Saúl derrotó a los amalecitas desde Ávila hasta llegar a Shur, que está al oriente de Egipto, y tomó vivo a Gad, rey de Amalec, pero a todo el pueblo mató a filo de espada. Dios le da una tarea a Saúl, y esta misión, hermano, era ir donde está el pueblo de los amalecitas. Y este pueblo de los amalecitas, gloria al Señor, la palabra de Dios nos dice que siempre estaba buscándole guerra al pueblo de Israel, que siempre estaban buscando aliados para atacar a Israel, que siempre estaba metiéndose en el camino de Israel. Nos dice la palabra en Éxodo 17, 8 al 13, que cuando el pueblo de Israel estaba debilitado y estaba cansado y estaba saliendo de Egipto, este grupo, esta nación, los amalecitas, nos dice la palabra del Señor, que aprovecharon esa oportunidad y salieron a atacar al pueblo de Israel. Y salieron, hermano, a guerrear, a pelear, cuando el pueblo estaba, estaba bien débil. Y algo que a Dios no le agrada, hermano, es que el fuerte tome ventaja de aquella persona que es débil. Que el fuerte tome autoridad y se empodere del pequeño. Y nos dice la palabra del Señor en Deuteronomio, capítulo 25, gloria al Señor, 17 al 19 nos dice, acuérdate de lo que hizo Amalec contigo en el camino cuando salías de Egipto, de cómo te salió al encuentro en el camino y te desbarató la retaguardia de todos los débiles que iban detrás de ti, cuando tú estabas cansado y trabajado y no tuvo ningún temor de Dios. Por tanto, cuando Jehová tu Dios te dé descanso de todos tus enemigos alrededor en la tierra que Jehová tu Dios te da por heredad, para que la poseas, borrarás la memoria de Amalec de debajo del cielo. No lo olvides. Hermano, era una promesa de Dios. Y Dios, hermano, nosotros nos olvidamos, pero Dios no se olvida. Vemos que Dios, hermano, cuidaba y cuida tanto del pueblo de Israel. Gloria al Señor, que recuerda esto que había pasado. Y en el reinado de Saúl lo vuelve y trae a memoria a Dios. Y pone esta misión en las manos del rey Saúl. Y le dice, tú vas a ir. En el versículo 2
Yo castigaré lo que hizo Amalek a Israel al oponerse en el camino cuando subía de Egipto. Ve pues y hiere a Amalek y destruye todo lo que tiene y no te apiades de él. Mata a hombres, mujeres, niños y aun los de pecho, vacas, ovejas, camellos y asnos. Dios le está dando una misión al rey Saúl. ¿Por qué? Porque los amalecitas habían sido crueles, estaban siendo crueles con el pueblo de Israel. Y Dios está viendo todas esas cosas, hermano. Y en Éxodo 14:14 nos dice, Jehová peleará por vosotros y vosotros estaréis tranquilos. Algo que nosotros, hermano, que como iglesia del Señor, como cristianos, Dios, nosotros sabemos que está seguro, hermano, que nosotros no debemos de pelear. Que Dios se encarga de todo. Y en este caso, gloria al Señor, Dios le está dando la victoria a Saúl en sus manos. Saúl solamente tiene que obedecer. Saúl solamente tiene que escuchar la voz de Dios y seguir hacia adelante. Pero la palabra del Señor nos dice que Saúl desobedeció la voz de Dios. Que Saúl hizo oído sordo a lo que Dios le había dicho. Y la palabra del Señor nos dice que Saúl derrotó a los amalecitas, pero tomó vivo a Gad, rey de Amalec, pero a todo el pueblo mató a filo de espadas. Y Saúl y el pueblo perdonaron a Gad y a lo mejor de las ovejas y del ganado mayor, de los animales engordados, de los carneros y de todo lo bueno. Y no lo quisieron destruir, mas todo lo que era vil y despreciable destruyeron. Dios había dicho, hermano, todo. Todo nos dice la palabra del Señor. Y no te apiades de él. Vemos, hermano, que en el corazón de Saúl, gloria al Señor, en el corazón de Saúl nos dice la palabra, perdonó a Agat. Y cuando vemos, hermano, que hay una guerra entre dos naciones, gloria al Señor, y está esa guerra, lo primero que andan buscando aquellos que están con las lanzas, que están con la armadura, es, hermano, ese punto perfecto, esa mirada va donde está aquel líder, donde está aquel rey. Si el rey se muere, el pueblo cae. Si el rey, gloria al Señor, ya no está, no hay dirección, no hay ánimo, no hay cómo seguir el pueblo batallando, porque los líderes han caído. Al contrario, vemos a Saúl, gloria al Señor, que mata al pueblo, pero deja al rey. Mata al pueblo, hermano, pero deja a aquel que tiene, que es la cabeza. Dice la palabra del Señor que perdonó a Gad cuando Dios, vemos, hermano, que cuando Dios nos estaba defendiendo él, Dios estaba, gloria al Señor, cumpliendo aquella promesa que Dios, él mismo había hecho. Le había hecho al pueblo. Y Dios no se olvida, hermano. No se olvida de los muchos males que muchas veces nos hacen. Él no se olvida. Pero vemos a Saúl, gloria al Señor, que empezó a perdonar a este rey, a la cabeza de los amalecitas. Y nos dice la palabra que Saúl como rey, también el pueblo empezó a perdonar. Empezó a quebrantar la ley de Dios, a quebrantar la voz del Señor. Y dice la palabra del Señor que agarraron lo mejor de las ovejas, del ganado, cuando Dios había dicho, hermano, que todo debía de ser destruido. La desobediencia, hermano, lleva a otra desobediencia. Cuando usted es padre de familia, cuando usted es líder de la congregación, o líder, hermano, en un grupo donde se le da servicio al Señor y ustedes obedecen cierta parte, hermano, tenga en cuenta que lo están viendo, que se van a tomar de ahí, gloria al Señor, para desobedecer también. Esto le pasó a Saúl, y no solamente a Saúl, nos dice la palabra del Señor que también el pueblo desobedeció, que también el pueblo empezó a perdonar cuando Dios había traído juicio ya para los amalecitas. Vemos que en las guerras lo que hacían, gloria al Señor, es que mataban al rey, mataban a los que tenían que matar, y aquellos, gloria al Señor, que era bueno, valioso, que estaba en el campamento, lo agarraban para sí. Lo agarraban el botín, agarraban el dinero, agarraban las cosas preciosas
para el pueblo que había ganado. Pero en este caso, hermano, Dios no quiere nada de los amalecitas. Dios no quiere que tomen nada. ¿Por qué, hermano? Porque los amalecitas habían estado siempre en guerra contra el pueblo que Dios ama. Y Dios no quería que tocaran nada de eso. Vemos a un Dios, hermano, celoso, un Dios que ama, gloria al Señor. Pero Saúl había desobedecido la voz de Dios. Cuando Saúl, hermano, perdona a Agag, nos dice la palabra del Señor, perdona a Agag, desobedece a Dios. Desobedece lo que Dios está diciendo. Y muchas de las veces, hermano, la desobediencia entra en nuestra vida cuando hacemos lo mismo que Saúl. Saúl estaba obedeciendo en cierta parte a Dios. Estaba obedeciendo, hermano, sí había matado al pueblo, sí había hecho eso, todo lo que Dios le había, lo que Dios le había dicho. Pero por otra parte no lo había cumplido todo, porque todavía tenía aquello. Todavía tenía eso que él había reservado para él. Y muchas de las veces, hermano, nosotros, nuestra obediencia a Dios es parcial. Nuestra obediencia a Dios es de poco a poco. Dios quiere, hermano, una obediencia completa. Dios quiere, gloria al Señor, que cuando Dios hable, se haga todo lo que se dijo. Vemos Isaías capítulo 5, versículo 20, nos dice: ay de los que a lo malo dicen bueno, y a lo bueno malo, que hacen de luz tinieblas y de las tinieblas luz, que ponen lo amargo por dulce y lo dulce por amargo. Aquello, hermano, que Saúl estaba viendo, aquel ganado hermoso, aquellas vacas, a todo eso lo que Saúl estaba viendo, lo miraba tan bueno, lo miraba tan deseoso, lo miraba algo que tenía que ser salvo. Y la palabra del Señor nos dice: eso está malo, eso es pecado. Y muchas de las veces, hermano, va a haber momentos en nuestra vida, gloria al Señor, donde Dios nos está llamando la atención. Y nosotros no vamos a querer, hermano, no vamos a querer doblegarnos, porque miramos aquello que estamos guardando como algo bueno, cuando Dios está diciendo todo está malo. Todo está malo. Tenemos que obedecer a Dios, hermano, completamente. No podemos, hermano, darle esta área, esta mitad de mi corazón al Señor y esta otra mitad me la voy a dejar para mí. Cuando Dios nos pide nuestro corazón, hermano, nos está pidiendo todo nuestro corazón. Nos dice la palabra: dame, hijo mío, hoy tu corazón. Vemos, hermano, que Dios nos está pidiendo todo. Y nuestra obediencia, gloria al Señor, tiene que ser completa al Señor. Si Dios nos está pidiendo algo, si Dios nos está diciendo, hermano, deja eso, deja él, deja ella, gloria al Señor. Si Dios nos está diciendo eso, hermano, hay que obedecer al Señor. Hay que buscar al Señor y no hacerlo, hermano, parcialmente. No es decirle al Señor y ponerle condiciones a Dios. Vemos que Saúl, gloria al Señor, de cierta manera había escuchado la voz de Dios. Pero para él, gloria al Señor, estaba poniendo una excusa porque era tan hermoso aquello. El ganado estaba muy bueno que no lo quería soltar. Pero el no soltar, hermano, trae una desobediencia al Señor. Trae que nosotros desobedezcamos a la voz de Dios y obedezcamos, hermano, solamente aquella parte. Dios no quiere, hermano, una obediencia parcial, una obediencia de poco a poco. ¿Por qué, hermano? Porque cuando no hay obediencia, gloria al Señor, cuando no hay obediencia, Dios no puede seguir obrando en su vida. Cuando estamos reteniendo eso que usted sabe, cuando estamos reteniendo aquello, cuando estamos guardando aquello. Y cuando yo escuchaba y cuando yo estaba leyendo, estaba estudiando este mensaje, decía también aquellos pecados favoritos que muchos de los cristianos tienen retenidos y no los quieren soltar.
Vemos, hermano, que Saúl estaba haciendo lo mismo. Y Agat, gloria al Señor, representa todo aquello que el hombre, el cristiano, no quiere soltar. Todo aquello favorito que afecta nuestra vida espiritual y no lo queremos soltar. Y cuando

que si le perdona la vida al rey, Saúl se va a ver, gloria al Señor, como aquel ícono, como aquel héroe que tuvo compasión. Y muchas de las veces nosotros, hermanos, queremos actuar así en nuestra vida. Queremos guardar aquello que nos satisface, guardar aquello, gloria al Señor, que nos hace sentir bien, cuando Dios está diciendo eso es desobediencia. Cuando nosotros aguardamos, hermano, y hacemos a un lado eso que no queremos que nos toquen. Ese tema que no queremos que nos estén tocando, porque es el favorito de nosotros. Dios está diciendo, hermano, es desobediencia. Saúl hizo lo mismo. Quiso retener algo para él. Quiso, gloria al Señor, hacer las cosas como él quería. Y nos dice la palabra del Señor. Y llega hasta el punto, hermano, que Dios lo desecha como rey. Y esas son palabras, hermano, fuertes. Y no puede ser, hermano, de que nosotros por estar en desobediencia y aguardando eso que está reteniéndonos de seguir adelante, perdamos la bendición, el propósito, el plan que Dios tiene para nuestra vida. Nosotros debemos de obedecer al Señor, hermano, completamente. Saúl tenía que cumplir, tenía que obedecer la voz de Dios completamente. Tenía que matar al rey Agat. Tenía, gloria al Señor, que destruir todo aquello que Dios estaba, que era abominación, que era pecado, nos dice la palabra del Señor. Ante los ojos de Dios, el pueblo amalecita. Pero Saúl no lo hizo. Saúl obedeció a medias. Y Dios, hermano, no puede obrar en nuestra vida así a medias. El Espíritu Santo, hermano, quiere caminar, quiere llevarnos de la mano, hermano, sin que haya una piedra en nuestro camino. El Espíritu Santo, hermano, quiere enseñarle, quiere llenarlo, gloria al Señor, de su palabra, que no haya ni un pensamiento que se esté atravesando. Hermano, hay que darle libertad al Espíritu Santo. Y cuando nosotros le damos libertad al Espíritu Santo, estamos diciendo, hermano, voy a quitar todo eso Agat, todo eso, gloria al Señor, pequeño que yo quiero retener en mi vida. Y que Dios me está diciendo que lo quite. Dios me está diciendo que lo remueva de mi vida. Voy a obedecer completamente la voz de Dios. Cuando nosotros obedecemos, hermano, el Espíritu Santo lo puede llevar de la mano. No hay algo que, en qué tropezar. No hay, hermano, cosas que vengan cargando. Va liviano de la mano del Señor. Nos dice la palabra del Señor que a los ojos de Dios, todo lo que era de los amalecitas estaba mal. No había oportunidad, hermano, de salvar nada. Y si Dios no vio oportunidad de salvar nada, ¿quiénes somos nosotros y quién era Saúl para tomar esta decisión? Vemos que la palabra del Señor nos sigue diciendo, gloria al Señor, en el versículo 10. Y vino palabra de Jehová a Samuel diciendo: Me pesa haber puesto por rey a Saúl, porque se ha vuelto de en pos de mí y no ha cumplido mis palabras. Y se apesumbró Samuel y clamó a Jehová toda aquella hora. Vemos que cuando nosotros, hermanos, desobedecemos al Señor, hermano, el corazón de Dios se entristece. Dice la palabra del Señor que aquella actitud que había tomado el rey Saúl preocupó el corazón de Dios. Y no es que Dios se había arrepentido de haberlo puesto, sino, hermano, que aquella actitud iba a desviar a Saúl, pero también iba a desviar al pueblo. Si Saúl seguía con esta misma actitud, con esta misma desobediencia, iba a llevar al pueblo a ruinas. Y Dios, hermano, no nos quiere ver así. Cuando nosotros tomamos, gloria al Señor, esta posición de desobediencia, de que no me digas nada porque yo quiero, yo lo quiero así, yo no puedo dejarlo, yo no puedo quitar esto, yo no puedo remover esto. Cuando nosotros, hermano, tomamos esta actitud así, Dios, hermano,

0: Dios se entristece en su corazón. ¿Por qué? Porque sabemos que esa actitud no nos va a llevar a nada bien. Cuando nosotros tenemos esa obstinación, porque Saúl nos dice la palabra que primero se había rebelado contra Dios, se había vuelto en pos de mí, dice la palabra del Señor. A la palabra de Dios, la voz de Dios, él la había escuchado, pero había hecho oído sordo a lo que Dios había dicho. Y nos dice la palabra, el hacer hermano, como que no escuchamos, como que no es conmigo. Dice la palabra del Señor, es rebelión. Dice la palabra del Señor, es volverse contra Dios, es darle la espalda a Dios. Cuando nosotros estamos escuchando, hermano, mensaje tras mensaje, y Dios está hablando, y Dios nos está tocando, y Dios quiere saber de nosotros, y Dios está ahí, hermano, y Dios está buscándonos, y nosotros damos la espalda al Señor, hacemos como que estamos sordos, hermano, y como que no es conmigo. Dice la palabra de Dios, eso es lo que hizo Saúl. Y eso Dios le llamó rebelión. Dios le llamó que Saúl le había dado la espalda a Dios. No estaba escuchando la voz de Dios. Y hermano, con un rey así no se puede trabajar. Cuando nosotros queremos que el propósito de Dios y el plan de Dios se haga en nuestra vida, pero estamos con esta actitud, hermano, Dios no puede trabajar de esta manera en nuestra vida. El Espíritu Santo no puede obrar en nuestra vida cuando tomamos, gloria al Señor, eso de estar, esa rebelión contra Dios, esa desobediencia contra Dios, eso, hermano, de que no es conmigo, de que hacemos oídos sordos a la palabra del Señor. Dios no puede obrar, hermano, en alguien que no se deja. Dios no puede obrar en alguien, hermano, que tan siquiera esté dando el 50%. Vemos que Saúl, hermano, era puesto rey, claro que sí, pero no significaba, hermano, de que él iba a apoderarse de todo. Y nosotros somos hijos de Dios, y no significa que Dios va a hacer las cosas que nosotros querramos. No significa, hermano, que por ser hijos de Dios, gloria al Señor, vamos a tener, gloria a Dios, favoritismo. Vamos a tener, gloria al Señor, esa ventaja. La obediencia, hermano, es obediencia. La obediencia a Dios es obediencia. Sea, hermano, rey, sea misionero, sea maestro, sea evangelista, sea pastor, sea, gloria al Señor, miembro de la iglesia. La obediencia es obediencia. La palabra del Señor nos dice que Saúl, por ser Saúl, gloria al Señor, por ser rey, no significaba que no tenía que escuchar la voz de Dios. Al contrario, aquellos que están, hermano, más cerca del altar son los que tienen que tener su oído abierto a la voz de Dios. Porque Dios está hablando, gloria al Señor. Y la desobediencia, hermano, vemos que Saúl, gloria al Señor, había desobedecido a Dios. Y no solamente eso, hermano, estaba rebelándose contra Dios. Estaba yendo contra la voz de Dios, gloria al Señor. Estaba siendo obstinado, estaba siendo necio, quería estaba haciendo lo que él quería, gloria al Señor. Y en el versículo 14 dice que Samuel entonces dijo: pues qué válido de ovejas y bramido de vacas es este que yo oigo con mis oídos. Y Saúl respondió: de Amalec los han traído, porque el pueblo perdonó lo mejor de las ovejas y de las vacas para sacrificarlas a Jehová tu Dios, pero lo demás lo destruimos. Vemos, hermano, que ahora aquello precioso, aquellas vacas que habían traído de Amalec, que Dios había dicho que no lo quería, que lo destruyeran. Saúl, gloria al Señor, y el pueblo, nos dice la palabra, y más Saúl, gloria a Dios, siendo el rey, dice que se llevó aquello y lo ofreció como ofrenda a Dios. Cuando Dios no lo quería, no quería ver nada de eso, hermano. No quería saber nada de eso. Nosotros no podemos venir, hermano, y estar delante de la presencia de Dios en desobediencia. Estar delante de la presencia de Dios en desobediencia, hermano. Levantamos nuestras manos, podemos sentir la presencia de Dios. Pero hermano, hasta ahí se va a quedar, porque aunque hasta que nosotros, gloria al Señor, empecemos y reconozcamos y digamos, esto, estoy en desobediencia delante del Señor, voy a arreglar mis pasos, voy a ser obediente. Una persona, hermano, que levanta sus manos y está en obediencia delante de la presencia del Señor, y está buscando a Dios, y está llenándose de la presencia del Señor, y está obedeciendo a Dios, no parcialmente, sino completamente, hermano, es una persona que está dando una ofrenda hermosa, hermano, agradable, y que sube a la presencia del Señor. Vemos que la ofrenda que estaba dando Saúl, hermano, representaba la desobediencia de él. Saúl está dando este sacrificio, gloria al Señor, y está dando el sacrificio que encontró allá con los amalecitas, las ovejas, las vacas, está sacrificándolas a Dios. Y Dios, hermano, no quiere ni saber nada de los amalecitas. Pero esto representa, hermano, la desobediencia. Esto representa la ofrenda de un desobediente. Esto representa, gloria al Señor, esta ofrenda que Dios no quiere en el altar. Una ofrenda de desobediencia. Y nos dice la palabra del Señor: y Jehová te envió en misión y dijo: ve, destruye a los pecadores de Amalec y hazle guerra hasta que los acabes. Porque, pues, no has oído la voz de Jehová, sino que vuelto al botín has hecho lo malo ante los ojos de Jehová. Vemos, hermano, que Saúl quería, por decirlo así, muchas de las veces, nosotros tenemos esa frase, queríamos tapar, y queremos muchas de las veces tapar el sol con un dedo. Pues voy a hacer esto a mi manera, le voy a entregar esto a Dios a mi manera, le voy a dar una adoración a Dios a mi manera, y que la reciba. Vemos, hermano, que muchas de las veces cuando nosotros estamos en desobediencia, entregamos a Dios, hermano, cualquier cosa. Entregamos a la presencia del Señor cualquier cosa. Ya no vamos con ese gozo, ya no vamos, hermano, con ese corazón sensible, sino que vamos con este carácter y con esta obstinación de Saúl delante de la presencia del Señor, que te traigo aquí, te traigo esto, te traigo lo otro, te traigo esto, pero está en desobediencia. Cuando nosotros venimos a la presencia del Señor, hermano, traiga lo que usted traiga, gloria al Señor. Usted puede traer $1,000,000 por ofrenda, pero si está en desobediencia delante de la presencia de Dios, esa ofrenda, hermano, va a oler como la ofrenda que Saúl estaba dando, que era los amalecitas. Eso que Dios no quiere ver. Y la palabra del Señor, por eso nos dice nuestro texto base: se complace Jehová tanto en los holocaustos y víctimas como en que se obedezca a las palabras de Jehová. ¿Cuál tiene mejor peso, gloria al Señor? Aquello que usted pueda traer a la presencia de Dios, hermano, aquella ofrenda, aquel sacrificio, aquel ayuno, aquel ministerio, gloria al Señor, aquel servicio, o de que usted, gloria a Dios, sea obediente a la palabra del Señor. Que si Dios le dijo algo, gloria al Señor, así se haga, le cueste, hermano, o no le cueste, usted debe de obedecer, debemos de obedecer a la voz de Dios. Debemos de obedecer a la voz de Dios. Dios se agrada más de nuestra obediencia. ¿A qué, hermano? A que estemos como Saúl, buscando qué ofrecerle al Señor. Saúl podía haberle ofrecido más a Dios, pero todo eso que le estaba ofreciendo, hermano, no cubría su desobediencia delante de la presencia del Señor. Nosotros, hermano, podemos tener tantos ministerios y tanto servicio delante de la presencia del Señor. Podemos, hermano, estar nuestra agenda atareada, gloria al Señor, con muchas cosas para la obra del Señor. Pero si no estamos obedeciendo a Dios, estamos mal. Estamos mal, hermano. Estamos mal, gloria al Señor. La palabra de Dios nos dice que Saúl entrega este sacrificio, esta ofrenda a Dios, que era desagradable al Señor, que Dios no quería ver, hermano. Y estoy segura que todos nosotros, cuando nos acercamos al altar, cuando nos acercamos a dar adoración a Dios, estamos con la expectativa, hermano, de que Dios nos vea, de que Dios incline su oído y nos escuche. Pero no que le pase como a Saúl, que Dios lo desechó, que Dios no aceptó aquella ofrenda porque estaba en desobediencia. La palabra del Señor también nos dice que Saúl, después de eso, se levantó un monumento. Vemos el corazón ya de Saúl, estaba lleno de orgullo, estaba vanagloriándose porque había ganado, gloria al Señor, porque había sido compasivo con el rey, porque también había conseguido ofrenda para darle a Dios. Vemos, hermano, que Dios no tiene necesidad, gloria al Señor, no tiene necesidad de que nosotros, gloria a Dios, le traigamos una ofrenda, hermano, toda mala, toda. La palabra del Señor nos dice en Malaquías capítulo 1 versículos 6 y 9 que en un momento, gloria al Señor, los sacerdotes ya no les importaba cómo le daban el sacrificio al Señor, le daban cualquier animalito, todo ahí, todo enfermo, todo cojo, nos dice la palabra. ¿Por qué, hermano? Porque la persona que está en desobediencia no mira lo mejor y lo santo para entregarle a Dios. No limpia sus manos, gloria al Señor, para levantarla a la presencia del Señor. Saúl, gloria al Señor, nos dice la palabra de Dios en el versículo 12, que Saúl también se levantó un monumento. Se levantó una estatua, se levantó un monumento, se levantó eso que le diera ese premio. El rey Agat era aquel premio, aquel era el trofeo para Saúl. Hermano, y todo eso está diciendo que Saúl está en desobediencia. Cuando nosotros no aprendemos, hermano, a soltar, cuando nosotros no aprendemos, gloria al Señor, a darle todas las áreas de nuestra vida a Dios, entra el orgullo, entra la vanagloria en nuestra vida. Y estamos, hermano, en desobediencia. La desobediencia no nos deja ver la santidad de Dios, ya que solo queremos para nosotros. Saúl no sabía, hermano, ni de que estaba en desobediencia. Nos dice la palabra del Señor que no se miraba arrepentido. Que nos dice la palabra de Dios que salió a donde estaba Samuel y le dijo todo lo que tenía que decirle. Le dijo que había perdonado, que el pueblo había perdonado. Pero no se miraba ahí, hermano. Usted puede leer ahí el capítulo 15. No se miraba un arrepentimiento. No se miraba, hermano, una vergüenza que había desobedecido al Señor. La desobediencia, hermano, no nos dejan ver lo santo que es nuestro Dios. Y por eso Saúl, como no miraba que Dios es santo y que Dios es limpio, le trae una ofrenda de mala gana, una ofrenda, gloria al Señor, que supuestamente él es la más hermosa. Pero Dios, hermano, no mira, no quería ver todo lo relacionado con los amalecitas. Cuando hay desobediencia, no hay una adoración genuina, no hay una adoración pura. Cuando hay desobediencia, hermano, no podemos ver qué es lo mejor para Dios, cómo agrada mi vida al Señor, porque ese Agat está allí. Estamos reteniéndolo y no queremos soltarlo. Y nos dice la palabra que el retener el Agat es una desobediencia. Que Saúl reteniera y que estuviera vivo el rey Agat, hermano, era desafiar al Señor. Dios le había dicho que destruyera todo, y al traer a este hombre vivo, y no solamente, hermano, al traerlo, sino que traerlo al campamento donde está el pueblo santo de Dios, donde está la presencia del Señor, ya desafiando, hermano, a Dios. Y nuestro versículo 22 del texto base: se complace Jehová tanto en los holocaustos y víctimas como en que obedezcas a la palabra de Jehová. Ciertamente el obedecer es mejor que los sacrificios, y el prestar atención que la grosura de los carneros. Hermanos, yo sé que Dios, hermano, tiene poder y tenía poder en ese momento, gloria al Señor, para levantar de la nada a una ofrenda hermosa, para levantar de la nada vacas, ovejas que pudieran darle sacrificio en ese mismo momento, y mejores y preciosas más que los amalecitas. Pero cuando nosotros vemos, gloria al Señor, que nos dice la palabra, obedecer es mejor. Obedecer es mejor. Si Saúl hubiera obedecido al Señor, hermano, eso era ya más una ofrenda agradable a Dios. Cuando nosotros obedecemos, gloria al Señor, usted no necesita, hermano, tener mucho dinero para ofrendar a la iglesia. Con su obediencia, gloria al Señor, le da una ofrenda al Señor. Y Dios lo bendice también. Dios lo bendice, gloria al Señor. Dios lo bendice. Vemos, gloria al Señor, que muchos de nosotros, hermanos, debemos de obedecer al Señor. Debemos de escuchar la voz de Dios. Los ministerios y muchos servicios, mucha obra en el Señor, muchas de las veces, hermanos, nos estamos más pendientes a los ministerios que a lo que Dios está diciendo a mi vida personal. Dios quiere tratar, hermano, maestro, que está escuchándome, pastor, líder. Dios quiere tratar con nuestra vida primero. Dios quiere, hermano, moldear primero. Dios quiere, gloria al Señor, que nuestra vida sea impactada por el poder de Dios primero, para luego ir a impactar a los demás con la palabra del Señor, para luego, gloria al Señor, ir a compartir la palabra de Dios con los que usted tiene que compartir, con su iglesia, con sus amigos, con su familia. Dios quiere, hermano, obrar en su vida primero. Dios quiere que esa obediencia personal, lo quiere pulir, la gloria al Señor, para que luego pueda salir y predicar con el poder del Espíritu Santo, con su respaldo. Pero Dios no quiere, gloria al Señor, personas que estén en ministerio y estén en desobediencia en su vida personal. Vemos que el rey Saúl tenía que arreglar eso en su vida primero, porque no estaba obedeciendo, hermano. Y nosotros, gloria al Señor, Dios no nos quiere que nos abundemos de tantos talentos, dones, ministerio, y estemos en desobediencia. Dios quiere tratar con nuestra obediencia, con eso personal, gloria al Señor. Con eso que usted no quiere dejar, Dios quiere, hermano, que usted lo suelte. Dios quiere, gloria al Señor, que nosotros aprendamos primeramente a obedecer al Señor, su voz, para luego, hermano, poder ejercer un ministerio y servicio en la obra del Señor contentamente, alegremente, que Dios se agrade de lo que nosotros estamos haciendo. En Miqueas capítulo 6, gloria al Señor, capítulo 6, versículos 6 al 8, nos dice la palabra de Dios: ¿con qué me presentaré ante Jehová y adoraré al Dios Altísimo? ¿Me presentaré ante él con holocausto, con becerro de un año? ¿Se agradará Jehová de millares de carneros o 10,000 arroyos de aceite? ¿Daré mi primogénito por mi rebelión, el fruto de mis entrañas por el pecado de mi alma? Oh hombre, él te ha declarado lo que es bueno. ¿Y qué pide Jehová de ti? Solamente hacer justicia y amar misericordia y humillarte ante tu Dios. Dios quiere, hermano, moldear nuestro interior. Dios quiere, gloria al Señor, que nosotros mismos, como ministros de Dios, como líderes, como congregación, gloria al Señor, Dios quiere moldear nuestro interior. Dios quiere, gloria a Dios, nos dice la palabra, ¿qué es lo que pide? Justicia, que nos mantengamos honestos en todo lo que hagamos, hermano. Amar misericordia, ser fieles, compasivos, gloria al Señor. Humillarnos ante Dios, comprometer nuestra vida al Señor, depender de la mano de Dios, estar en sumisión ante el Señor, escuchar la voz de Dios, obedecer la voz de Dios. Todo eso, hermano, todo eso, gloria al Señor, se vive adentro, se vive en su interior, se vive en la comunión con Dios, se vive en su relación con Dios. Todo eso, hermano, se vive en comunión con Dios. Dios trata con su vida. Dios quiere tratar con nuestra obediencia. Tal vez usted pueda decir, yo no estoy muy obediente delante de Dios. Pídale al Señor, ore para que Dios le ayude. Ore, gloria al Señor, para que Dios le dé fuerza. Y usted va a ver la mano de Dios, hermano, en todo lo que usted haga. Usted va a ver la mano de Dios cuando nosotros le somos obedientes a Dios. Primero, Dios se manifiesta y Dios se glorifica en lo que ha puesto en nuestras manos. En lo que Dios, si Dios lo ha puesto en ministerio, si Dios lo ha puesto en la congregación, hermano, aún los intercedores, gloria al Señor, si Dios lo ha puesto ahí, Dios se va a glorificar en su vida. Y no, hermano, porque lo está haciendo mejor, sino porque está siendo obediente. Sino porque le está dando a Dios lo que a Dios se merece. Y el último versículo nos dice, porque como pecado de adivinación es la rebelión, y como ídolos e idolatría la obstinación, por cuanto tú desechaste la palabra de Jehová, él también te ha desechado para que no seas rey. Dios, hermano, no nos quiere apartar de su presencia. Dios no nos quiere apartar de su presencia. Y por eso Dios habla día con día a nuestra vida, para que nosotros lleguemos a la presencia de Dios y estemos a cuentas con Dios. Examinemos nuestra vida, examinemos lo que estamos haciendo, examinemos nuestra obediencia y digámosle al Señor, Señor, estoy haciendo las cosas bien. Señor, estoy haciendo las cosas que te agrada. Si no, ayúdame. Trae a mi mente aquello que es como el rey Agat, como los amalecitas. Si hay algo que esté en mi vida que yo lo estoy reteniendo y no quiero retenerlo más, tráelo a mi vida y yo lo quito, pero ayúdame, hermano. Un corazón contrito y humillado, Dios no lo desprecia. Gloria al Señor. Que Dios le bendiga grandemente. Si necesita oración, puede llamar a los números 347-765-2378 o al 347-765-2378.
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2: Libro de Números, capítulo 3, sus versículos 17 al 32. Los hijos de Leví fueron estos por sus nombres: Gersón, Coat y Merari. Y los nombres de los hijos de Gersón por sus familias son estos: Libni y Simeí. Los hijos de Coat por sus familias son Anran, Izar, Hebrón y Uziel. Y los hijos de Merari, por sus familias, Mali y Musi. Estas son las familias de Leví, según las casas de sus padres. De Gersón era la familia de Libni y la de Simeí. Estas son las familias de Gersón. Los contados de ellos, conforme a la cuenta de todos los varones de un mes arriba, los contados de ellos fueron 7,500. Las familias de Gersón acamparán a espaldas del tabernáculo, al occidente. Y el jefe del linaje de los gersonitas, Eliasaf, hijo de Lael, a cargo de los hijos de Gersón en el tabernáculo de reunión, estarán el tabernáculo, la tienda y su cubierta, la cortina de la puerta del tabernáculo de reunión, las cortinas del atrio, y la cortina de la puerta del atrio, que está junto al tabernáculo y junto al altar alrededor. Asimismo, sus cuerdas para todo su servicio. De Coat eran la familia de los Amuramitas, la familia de los Izaritas, la familia de los Hebronitas y la familia de los Uzielitas. Estas son las familias coatitas. El número de todos los varones de un mes arriba era 8,600, que tenían la guarda del santuario. Las familias de los hijos de Coat acamparán al lado del tabernáculo, al sur. Y el jefe del linaje de las familias de Coat, Elisafán, hijo de Uziel, A cargo de ellos estará el arca, la mesa, el candelero, los altares, los utensilios del santuario con que ministran, y el velo con todo su servicio. Y el principal de los jefes de los levitas será Eleazar, hijo del sacerdote Aarón, jefe de los que tienen la guarda del santuario.
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Porque de él, y por él, y para él, son todas las cosas. A él sea la gloria por los siglos. Amén. Romanos 11:36.

Reconocer que Jehová es Dios, Él nos hizo y no nosotros a nosotros mismos. Pueblo suyo somos y oveja de su prado. Entrar por sus puertas con acción de gracias, por sus atrios con alabanza. Alabadle, bendecid su nombre. Salmos 103 y 4.

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1: Libro de Números, capítulo 3, sus versículos 17 al 32. Los hijos de Leví fueron estos por sus nombres: Gersón, Coat y Merari. Y los nombres de los hijos de Gersón por sus familias son estos: Libni y Simeí. Los hijos de Coat por sus familias son Anran, Izar, Hebrón y Uziel. Y los hijos de Merari por sus familias, Mali y Musi. Estas son las familias de Leví según las casas de sus padres. De Gersón era la familia de Libni y la de Simeí. Estas son las familias de Gersón. Los contados de ellos conforme a la cuenta de todos los varones de un mes arriba, los contados de ellos fueron 7,500. Las familias de Gersón acamparán a espaldas del tabernáculo, al occidente. Y el jefe del linaje de los gersonitas, Eliasaf, hijo de Lael, a cargo de los hijos de Gersón en el tabernáculo de reunión, estarán el tabernáculo, la tienda y su cubierta, la cortina de la puerta del tabernáculo de reunión, las cortinas del atrio y la cortina de la puerta del atrio que está junto al tabernáculo y junto al altar alrededor, asimismo sus cuerdas para todo su servicio. De Coat eran la familia de los Amuramitas, la familia de los Izaritas, la familia de los Hebronitas y la familia de los Uzielitas. Estas son las familias coatitas. El número de todos los varones de un mes arriba era 8,600, que tenían la guarda del santuario. Las familias de los hijos de Coat acamparán al lado del tabernáculo, al sur. Y el jefe del linaje de las familias de Coat, Elisafán, hijo de Uziel. A cargo de ellos estará el arca, la mesa, el candelero, los altares, los utensilios del santuario con que ministran, y el velo con todo su servicio. Y el principal de los jefes de los levitas será Eleazar, hijo del sacerdote Aarón, jefe de los que tienen la guarda del santuario.
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0: y sobre todas estas cosas, vestíos de amor, que es el vínculo perfecto. Y la paz de Dios gobierne en vuestros corazones, a la que asimismo fuisteis llamados en un solo cuerpo, y sed agradecidos. Colosenses 3, 14 y 15.
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Dios les bendiga, amados hermanos y amigos. Buenos días, buenas tardes, buenas noches, dependiendo de donde usted nos esté escuchando. Le saluda a su hermana y amiga Petra Palacios. Damos gracias a Dios por esta hermosa mañana que el Señor nos permite estar una vez más delante de su presencia. Les invito, hermanos, a que me acompañen a entrar a la dulce presencia de nuestro Dios, no sin antes leer una porción de la palabra del Señor en el libro de los Salmos, capítulo 27. Dice así la bendita palabra del Señor: en el nombre del Padre, del Hijo y de su Santo Espíritu. Jehová es mi luz y mi salvación. ¿De quién temeré? Jehová es la fortaleza de mi vida, ¿de quién he de atemorizarme? Cuando se juntaron contra mí los malignos, mis angustiadores y mis enemigos, para comer mis carnes, ellos tropezaron y cayeron. Aunque un ejército acampe contra mí, no temerá mi corazón. Aunque contra mí se levante guerra, yo estaré confiado. Una cosa he demandado a Jehová, esta buscaré, que esté yo en la casa de Jehová todos los días de mi vida, para contemplar la hermosura de Jehová y para inquirir en su templo. Porque él me esconderá en su tabernáculo en el día del mal, me ocultará en lo reservado de su morada, sobre una roca me pondrá en alto, luego levantará mi cabeza sobre mis enemigos que me rodean, y yo sacrificaré en su tabernáculo sacrificios de júbilo, cantaré y entonaré alabanzas a Jehová. Oye, oh Jehová, mi voz con que a ti clamo, ten misericordia de mí y respóndeme. Mi corazón ha dicho de ti, buscad mi rostro, tu rostro buscaré, oh Jehová. No escondas tu rostro de mí, no apartes con ira a tu siervo. Mi ayuda ha sido, no me dejes ni me desampares, Dios de mi salvación. Aunque mi padre y mi madre me dejaran, con todo Jehová me recogerá. Enséñame, oh Jehová, tu camino y guíame por senda de rectitud a causa de mis enemigos. No me entregues a la voluntad de mis enemigos, porque se han levantado contra mí, contra mí testigos falsos y los que respiran crueldad. Hubiera yo desmayado si no creyese que veré la bondad de Jehová en la tierra de los vivientes. Aguarda, Jehová, esfuérzate y aliéntese tu corazón. Sí, espera a Jehová. Bendito Dios y buen Padre Celestial que estás en tu trono de gloria, te doy gracias, bendito Dios Todopoderoso, en esta hermosa mañana. Gracias, Señor, en el nombre de Jesús te doy gracias, Padre Eterno. Gracias, Señor, por esta oportunidad, Señor, que tú me das, Padre Santo. Gracias, Señor, por este nuevo día, Padre Santo, por este nuevo despertar, Padre de la gloria. Gracias, Padre Santo, porque nuevamente, Señor, pude abrir mis ojos, Señor. Porque nuevamente, Señor, pude levantarme de mi cama, Señor. Porque nuevamente pude pararme sobre mis pies, bendito Dios. Porque nuevamente puedo caminar, Señor. Porque cuántos, Señor, están postrados, Señor, en una silla, en una cama, Padre Santo, sin poder levantarse, Señor. Señor, te doy gracias, mi Dios amado, porque eres bueno, Señor.
porque has sido demasiado bueno con cada uno de nosotros, Señor. Aunque nosotros somos infieles, Señor, tú permaneces fiel, Señor. Tú no cambias, Señor. Tú eres el mismo de ayer, de hoy y por los siglos de los siglos, Señor. Gracias te doy, mi Dios eterno. Gracias te doy, maravilloso Rey. Gracias te doy, bendito Dios todopoderoso, Dios grande. Precioso Dios, Dios grande sobre todos los dioses, maravilloso Dios. Gracias te doy, maravilloso Rey. Aquí estoy, Señor, para adorarte, para exaltarte, para glorificar tu santo nombre, precioso Dios. Gracias te doy, mi Señor, aleluya, porque solo tú eres digno, Señor. Porque solo tú eres digno de ser alabado, digno de ser exaltado, maravilloso Dios. Maravilloso Dios, merecedor de la gloria, la honra, la alabanza y el honor, bendito Dios. Gloria a tu santo nombre, precioso Rey de gloria. Gracias te doy, maravilloso Dios. Gracias, precioso Rey de gloria. Gracias te doy, mi Dios eterno, porque nuevamente, Señor, nos permites estar en tu dulce presencia, maravilloso Dios. Gracias, Padre Santo, porque sabemos que tú estás aquí, Señor. Sabemos que tú estás aquí, bendito Dios todopoderoso. Dios grande, Dios poderoso. Tú eres el Dios grande, el Dios fuerte, Señor. El Dios precioso, Dios, aleluya. Temible, Padre Santo, el Dios altísimo, maravilloso Dios. Tú eres el grande, maravilloso Dios. Grande y poderoso eres tú, Señor. Misericordioso eres tú, mi Dios todopoderoso.

Gracias, precioso Cordero Santo. Gracias, Señor, porque podemos venir ante ti, Padre Santo. Porque podemos venir ante ti confiadamente, Señor. Con toda libertad, bendito Dios Todopoderoso. Gracias, Señor, porque maravilloso Dios, podemos entrar, Señor, al lugar santísimo, bendito Dios Todopoderoso. Gracias, Cordero Santo. Gracias, maravilloso Rey, porque eres bueno, Señor. Porque eres bueno, bendito Dios Todopoderoso. Grande y poderoso eres tú, mi Señor.

Gracias, Señor, por esta oportunidad, Señor, de estar, Señor, nuevamente delante de tu presencia, Señor. Gracias, Padre, gracias, Hijo, gracias, Espíritu Santo. Te adoramos, te exaltamos, bendito Dios, porque tú eres

aquí, mi Señor. Tú estás aquí, Señor, porque tú nos prometiste que tú estarías con nosotros, Señor, todos los días de nuestra vida, hasta el fin del mundo, Padre Santo. Gracias, precioso Dios. Gracias, Dios mío, aleluya. Gracias, precioso Rey. Porque aunque no te vemos, Señor, ni podemos tocarte,

gracias, maravilloso Dios. Desde el vientre de mi madre, tú eres mi Dios, bendito Dios, aleluya. Gracias, precioso Rey de Gloria.

Dios, porque tú eres el que cuida de nosotros, Señor. Tú eres el que cuida de nosotros, el que bendice nuestra salida, nuestra entrada, nuestros hogares, Señor. Tú eres el que cuida de nosotros, Señor. Tú eres el que vela por nosotros, maravilloso Dios. Aun cuando dormimos, Señor, tú eres el que vela por nosotros, maravilloso Dios. Porque dice tu

confiaré. Él te librará del lazo del cazador, de la peste destructora. Con sus plumas te cubrirá y debajo de sus alas estarás seguro, bendito Dios. Gracias, Señor, por tu fidelidad, bendito Dios. Gracias, Padre de la Gloria. Gracias te doy, bendito Dios.

Dios, porque eres bueno, Señor. Porque eres bueno, Señor. Un Dios grande, un Dios todopoderoso, aleluya.

mi Dios amado, Rey grande y Dios grande sobre todos los dioses, aleluya. Gloria a tu santo nombre, maravilloso Dios. Tú eres el único Dios verdadero, Señor. Tú eres el único Dios

Tú eres el único Dios verdadero. No hay otro Dios que se pueda comparar a ti, mi Señor. No hay otro Dios semejante a ti, Padre Santo. Tú eres el grande, precioso Dios. Tú eres el grande, mi Dios.

precioso Cordero Santo. Mi alma te alaba y te adora, Señor. Mi alma te bendice, maravilloso Dios. Aleluya. Cuán grande eres tú, Señor. Cuán grandes son tus obras, bendito Dios Todopoderoso. Tú creaste, Señor. Aleluya.

mi Señor. Hacedor de maravillas eres tú, mi Dios amado. Hacedor de maravillas eres tú, bendito Dios todopoderoso, Dios de mi alabanza, Dios de mi justicia, aleluya. Gloria a tu santo nombre, gloria a tu santo nombre, mi Señor. Gloria al que vive y reina por los siglos de los siglos.

que te alaban, bendito Dios. Yo soy la que necesita de ti, Señor. Hoy más que nunca te necesito, mi Rey. Hoy más que nunca te necesito, mi Señor, aleluya. Te necesito, Señor, aleluya. Necesito más y más de tu presencia, maravilloso Dios. Yo soy la que necesita de ti, mi Señor. Yo soy la que necesita de ti, maravilloso Dios, aleluya. Gloria a tu santo nombre, precioso Rey de gloria. Oh Padre Santo, Dios Todopoderoso, gracias te doy, mi Señor, porque tu gracia nos alcanzó. Gracias te doy, Señor, aleluya, porque enviaste a tu único Hijo, Señor, a dar su vida por cada uno de nosotros, Señor, aleluya. Gracias te doy, mi Señor, porque te despojaste de tu trono para venirte a humanizar, para venir a salvarnos de la condenación, bendito Dios, porque estábamos vendidos al pecado, Señor, aleluya. Tú nos viniste a redimir, tú nos volviste a comprar, bendito Dios Todopoderoso. Gracias, precioso Rey de gloria. Gracias te doy, mi Señor, aleluya. Gracias, Señor, porque nos sacaste de la oscuridad y nos trajiste a tu luz admirable, Padre Santo.

hiciste vida y vida en abundancia, bendito Dios Todopoderoso. Gracias, mi Rey amado. Gracias, precioso Cordero Santo. Mi alma te alaba y te adora, Señor. Gracias porque nos reconciliaste con el Padre, porque antes éramos enemigos de Dios. Ahora, Señor, precioso Dios, ahora somos tus hijos, Señor, aleluya. Gracias, precioso Cordero de Dios, aleluya. Gracias, mi Dios todopoderoso, aleluya. Ahora podemos entrar, Señor, al lugar santísimo, con toda confianza, con toda libertad, bendito Dios, a la hora que decidamos, Señor, podemos estar, Señor, ante ti, mi Señor, aleluya. Somos dichosos, Señor, porque te tenemos en nuestros corazones, porque vives en nuestros corazones, Señor, aleluya. Gracias, mi Dios todopoderoso. Gracias, Señor, aleluya. Gracias, precioso Dios, porque moras en nuestros corazones, Señor, aleluya. Porque tú estás con nosotros, Señor, aleluya. Tú estás con nosotros, tú eres el que pelea por nosotros, Señor. Gracias, mi Dios todopoderoso. Gracias, precioso Rey, por tu presencia en nuestras vidas, Señor. Tú estás aquí, mi Señor. Tú estás aquí, precioso Dios, aunque no te veo, Señor, pero puedo sentir tu presencia, Señor. Tu presencia está en este lugar, Señor. Tu presencia está en este lugar, bendito Dios todopoderoso. Mi alma te alaba y te adora, Señor. Mi alma te bendice, maravilloso Dios, aleluya. Bendito seas para siempre. Bendito seas para siempre, maravilloso Dios. Bendito y alabado sea tu nombre, maravilloso Rey. Bendito seas para siempre, maravilloso Dios. Tú eres el grande en este lugar, Señor. Tú eres el que manda, precioso Rey. Tú eres el grande, precioso Dios, digno de adoración, digno de ser alabado, Señor. Aleluya, aleluya. Tú eres el grande, precioso Dios. Aleluya.

es poderosa, Señor, es la que cambia, es la que transforma nuestras vidas, Señor, es la que nos alienta para seguir adelante, Señor. Tu palabra, Señor, es viva y eficaz, y más cortante que toda espada de dos filos, que penetra hasta partir el alma, precioso Dios. La ley de Jehová es perfecta, que convierte el alma y hace sabio al sencillo, bendito Dios, aleluya. Gracias, mi Dios amado, porque tenemos tu palabra, Señor, en nuestros hogares. Gracias, Señor, somos dichosos, Señor, porque te tenemos, Señor, en nuestros hogares, Señor. Porque tu palabra, Señor, es salida de tu boca, bendito Dios, aleluya. Precioso y maravilloso eres tú, Señor. Precioso y maravilloso eres tú, Señor, aleluya. Gracias te doy.

Gracias te doy, mi Señor, aleluya. Gracias te doy, bendito Dios todopoderoso. Gracias, mi Rey amado. Gracias, precioso Cordero Santo. En tu palabra encontramos la vida eterna, Señor, aleluya. Gracias, precioso Cordero de Dios, aleluya. Bendito seas para siempre. Bendito y alabado sea tu nombre, precioso Dios. Gracias, Padre Santo. Gracias te doy, bendito Dios, aleluya. Gracias, Señor. Gracias, precioso Rey, porque tu gracia me alcanzó. Porque habiendo millones y millones de personas, Señor, a ti, Señor, te plació mirarme. A ti te plació escogerme, Señor, aleluya. Maravilloso Dios, porque tú nos escogiste, tú nos elegiste para la alabanza de tu gloria. Gracias, mi Dios todopoderoso. Gracias te doy, mi Rey. Gracias.

Pastor, Señor, tú eres el que nos abraza. Tú eres el que nos carga cuando ya no podemos, Señor, aleluya. Tú eres el que nos anima para seguir adelante. Maravilloso Dios, cuando estamos solos, Señor, cuando nos sentimos solos, Señor, tú nos recuerdas que no estamos solos, Señor, que tú estás con nosotros todos los días de nuestra vida, hasta el fin del mundo, Padre Santo. En los momentos más oscuros de nuestra vida, Señor, tú estás con nosotros. Tú eres el que pelea por nosotros, maravilloso Dios. Precioso Dios, aleluya. Tú estás ahí para levantarnos, Señor, para fortalecernos, Señor Dios Todopoderoso. Gracias te doy, mi Rey. Gracias te doy, bendito Dios Todopoderoso. Gracias, Señor, porque tú estás ahí en medio de la prueba, Señor, aleluya. Padre Santo, Padre bueno, lleno de amor y de misericordia. Gracias te doy, maravilloso Dios, porque en medio de la prueba, Señor, podemos tener paz. Porque tú eres nuestra paz, Señor. Tú eres el príncipe de paz, bendito Dios, aleluya. Porque podemos tener gozo, Padre Santo. En medio de la dificultad podemos tener, Señor, gozo en nuestros corazones, Señor. Gracias te doy, mi Rey. Gracias te doy, precioso Rey de Gloria. Gracias te doy, mi Dios Todopoderoso. Gracias, precioso Dios. Gracias, maravilloso Dios, aleluya. Gracias, Señor, tú eres mi fuerza, tú eres mi fortaleza, tú eres el que levanta mi cabeza, tú eres el que me mantiene de pie, bendito Dios, tú eres mi escudo, Señor.

eres mi fuerza, bendito Dios Todopoderoso. Tú eres mi pronto auxilio en las tribulaciones, Señor. Tú eres mi luz, bendito Dios Todopoderoso. El que alumbra nuestros pasos, el que alumbra nuestra vida, bendito Dios Todopoderoso. Gracias te doy, mi Señor. Tú eres mi escudo, tú eres mi escondedero, Señor, aleluya. Tú eres mi refugio, Padre Santo. Gracias te doy, mi Señor. Gracias te doy, bendito Dios, porque tú siendo tan grande y tan grande, maravilloso Dios, inclinas tu oído para escuchar nuestros ruegos, Señor. Inclinas tu oído para escuchar nuestros ruegos, Señor. Gracias te doy, mi Señor, porque tú estás obrando en la vida de mis hijos, Señor. Aunque no lo veas, Señor, tú estás obrando. Tú estás obrando en la vida de mis hijos, Señor, aleluya. Tú estás obrando, Señor, porque yo te creo. Tú estás obrando, Señor, aleluya. Tú estás obrando, mi Señor, aleluya. Porque tú eres bueno, Señor, tú eres bueno. Porque dice tu palabra que un corazón contrito y humillado tú no lo desprecias, Señor. Tú no lo desprecias, Señor, aleluya. Tú eres fiel, Señor. Tú cumples tus promesas, Señor. Tú no eres como el hombre, Señor, que decimos una cosa y al rato, Señor, hacemos otra, Padre Santo. Tú eres fiel a tu palabra, Padre Santo, porque no eres hombre para que mientas, hijo de hombre para que te arrepientas, Señor. Tú eres fiel a tu palabra, Padre Santo.

rey. Tú eres el grande, precioso Dios. Aleluya, aleluya. Tú eres mi amigo fiel, Señor, el que nunca me va a fallar. Nunca me va a fallar, bendito Dios. Aleluya. Porque tú eres bueno, mi Señor. Tú eres bueno, precioso Rey. Aleluya. Gracias te doy, Señor. Eres lo más hermoso que me ha pasado en mi vida. Eres lo más hermoso que me ha pasado en mi vida, precioso Rey. Gracias, Señor, porque tenemos donde acudir. Porque tenemos donde refugiarnos, Señor. Aleluya. Gracias, precioso Rey. Gracias te doy, mi Dios eterno. Gracias te doy, maravilloso Dios.

de tu misericordia, Padre Santo. Tu misericordia, Señor, es mejor que la vida, Padre de la gloria. Gloria a tu santo nombre. Gloria al que vive y reina por los siglos de los siglos. Aleluya. No hay nadie como tú, mi Señor.

Gloria a Dios. Gloria al que vive y reina. Bendito seas para siempre. Bendito y alabado sea tu nombre, precioso Dios. Ayúdanos, Señor, a ser agradecidos, Señor, a darte gracias en todo, porque esa es la voluntad tuya, bendito Dios. Ayúdanos, Señor, a valorar esa salvación tan

honrarte, a poner tu nombre en alto donde quiera que vaya, donde quiera que me pare, Señor. Ayúdame, Señor, a ser manso y humilde, Señor. Ayúdame, Señor, a ser luz en medio de las tinieblas, Señor. Ayúdanos, Señor, aleluya, a vivir en santidad. Porque dice tu palabra que sin santidad nadie verá al Señor. Porque tú vienes pronto, Señor. Tú vienes pronto por un pueblo sin mancha, sin arrugas, Señor. Por un pueblo limpio, Señor, aleluya. Ten misericordia de nosotros, Señor. Ten misericordia de nosotros, Señor. Ayúdanos, Señor, a vivir en santidad. A vivir en santidad, Señor, aleluya. Oh, Padre Santo, Padre de la gloria, ayúdame, Señor, a caminar como tú caminas, Señor. A mirar como tú miras, Señor. A poner nuestra

Ayúdanos, Señor, a caminar, Señor, como tú caminas, Señor, a mirar la vida como tú la ves, Señor. Ayúdame, Señor, aleluya.

Te necesito, mi Señor. Dame sabiduría, Señor, aleluya, para hablar. Dame sabiduría para pensar, Señor. Guíame, Señor, dirígenos, Señor Dios Todopoderoso. Precioso Rey de Gloria, te adoro.

única solución, bendito Dios Todopoderoso. Ayúdanos, Señor, a buscarte cada día más, Señor. Enamóranos cada día más de ti, bendito Dios.

Dios, ayúdame a aborrecer lo malo, Señor. Aborrecer lo malo, Señor, y amar lo bueno, bendito Dios Todopoderoso. Ayúdame, Señor, aleluya.

Maravilloso Dios, a vivir en santidad, bendito Dios. Precioso Dios, aleluya. Precioso y maravilloso eres tú, mi Señor. Gloria a tu santo nombre. Gloria a tu santo nombre, precioso Dios. Gloria a tu santo nombre, maravilloso Dios.

Porque tú eres espíritu, mi Señor. Porque tú no eres carne, Señor. Tú eres espíritu, precioso Dios. Enséñame, Señor.

anhelo con todo mi corazón. Te anhelo, Espíritu Santo. Anhelo más y más de ti. Quiero más y más de ti, Señor. Menos de mí y más de ti. Menos de mí, Señor, y más de ti, maravilloso Dios. Anhelo más y más de tu presencia, porque es hermosa tu presencia, Señor.

tú me amaste primero, Señor. Te trajiste con lazos de amor, bendito Dios, aleluya. Te amo porque tú me amaste primero, mi Señor. Tú me amaste primero, bendito Dios. Tu amor es tan grande, Señor. Tu amor es tan puro, precioso Rey. Tu amor no ha cambiado. Tu amor no ha menguado, Señor. Tú nos

vida. Gracias, Señor, porque nadie nos ama como tú, mi Señor. Nadie nos ama como tú, precioso Dios. Gracias, precioso Rey, por ese amor tan grande, por ese amor tan puro, Señor. Aleluya, ese amor. Maravilloso Dios, aleluya. Gracias te doy, bendito Dios. Gracias, mi Rey amado. Gracias, precioso Dios, aleluya. Gracias, precioso Cordero Santo. Mi alma te alaba y te adora, Señor. Mi alma te bendice, maravilloso Dios, aleluya. Gracias te doy, mi Señor, por todo lo que tengo, por todo lo que me has dado, Señor. Gracias te doy, bendito Dios todopoderoso. Gracias, maravilloso Dios. Gracias, Padre de la gloria. Gracias, Señor, aleluya. Todo lo que tengo proviene de ti, mi Señor. Todo lo que soy te lo debo a ti. Todo lo que tengo te lo debo a ti, mi Señor. Aún mi vida te pertenece a ti. Aún mi vida te pertenece a ti porque tú me compraste a precio de sangre. Tú derramaste hasta la última gota de sangre. Derramaste tu sangre en la cruz del Calvario, Padre eterno. Por eso es que mi vida te pertenece a ti, Señor. Precioso Rey de Gloria.

hiciste entender tu palabra, Padre Santo. Gracias, Señor, aleluya, porque te diste a conocer a nuestras vidas, Señor. Gracias, mi Rey amado, ¿qué sería de mí, Señor, si no me hubieras alcanzado? ¿A dónde andaría yo, Señor, sin Dios y sin esperanza, bendito Dios? Gracias, mi Rey. Gracias, precioso Rey de gloria. Mi alma te alaba y te adora, Señor. Mi alma te bendice, maravilloso Dios. Mi alma te alaba y te adora, precioso Rey. Espíritu Santo, Espíritu de Dios, te anhelo, Señor, aleluya. Mi alma te anhela, Espíritu Santo. Gloria al Padre. Precioso Dios, gloria al que está sentado en su trono de gloria.

0: venganza. Dios de mi justicia, aleluya. Gloria a tu santo nombre. Gloria a tu santo nombre, precioso Dios. Gloria a tu santo nombre, maravilloso Dios. Gracias te doy, mi Señor. Gracias, Señor, por todo lo que has hecho y por todo lo que seguirás haciendo en nuestras vidas, Señor. Gracias, Padre Santo, Dios grande, Dios poderoso, Dios misericordioso, aleluya. Gracias te doy, mi Señor, aleluya. Gracias, precioso Rey. Gracias, Señor Dios todopoderoso. Gracias, amados hermanos, por acompañarme en este tiempo de adoración. Que el Señor les bendiga.
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1: Libro de Números, capítulo 3, sus versículos 33 al 40. Y el principal de los jefes de Merari era la familia de los malitas y la familia de los musitas. Estas son las familias de Merari, los contados de ellos conforme al número de todos los varones de un mes arriba, fueron 6,200. Y el jefe de la casa del linaje de Merari, Suriel, hijo de Abiail, acamparán al lado del tabernáculo, al norte. A cargo de los hijos de Merari estará la custodia de las tablas del tabernáculo, sus barras, sus columnas, sus basas y todos sus enseres, con todo su servicio, y en las columnas alrededor del atrio, sus basas, sus estacas y sus cuerdas. Los que acamparán delante del tabernáculo al oriente, delante del tabernáculo de reunión al este, serán Moisés y Aarón y sus hijos, teniendo la guarda del santuario en lugar de los hijos de Israel, y el extraño que se acercare morirá. Todos los contados de los levitas que Moisés y Aarón, conforme a la palabra de Jehová, contaron por sus familias, todos los varones de un mes arriba, fueron 22,000. Y Jehová dijo a Moisés, cuenta todos los primogénitos varones de los hijos de Israel de un mes arriba, y cuéntalos por sus nombres.
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Amigo, Cristo te ama. Somos más que vencedores por medio de aquel que nos amó.

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1: Libro de Números, capítulo 3, sus versículos 33 al 40. Y el principal de los jefes de Merari era la familia de los malitas y la familia de los musitas. Estas son las familias de Merari, los contados de ellos conforme al número de todos los varones de un mes arriba, fueron 6,200. Y el jefe de la casa del linaje de Merari, Suriel, hijo de Abiail, acamparán al lado del tabernáculo, al norte. A cargo de los hijos de Merari estará la custodia de las tablas del tabernáculo, sus barras, sus columnas, sus basas y todos sus enseres, con todo su servicio, y en las columnas alrededor del atrio, sus basas, sus estacas y sus cuerdas. Los que acamparán delante del tabernáculo al oriente, delante del tabernáculo de reunión al este, serán Moisés y Aarón y sus hijos, teniendo la guarda del santuario en lugar de los hijos de Israel, y el extraño que se acercare morirá. Todos los contados de los levitas que Moisés y Aarón, conforme a la palabra de Jehová, contaron por sus familias, todos los varones de un mes arriba, fueron 22,000. Y Jehová dijo a Moisés, cuenta todos los primogénitos varones de los hijos de Israel de un mes arriba, y cuéntalos por sus nombres.
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Hermanos, hoy quiero preguntarles, ¿eres de los que practican la gratitud diariamente? ¿O eres de los que generalmente se quejan? Si estás agradecido con Dios, te invito a adorarlo. Puedes hacerlo orando, cantando, sirviendo a otros y meditando en su palabra, reconociendo que Él es la fuente de tus bendiciones.

Amigo, necesitas dominio propio. No seas vencido de lo malo, sino vence con el bien el mal. Roma

y hoy escucho tu palabra. Estad quietos y conoced que yo soy Dios. No necesito correr, no necesito resolverlo todo. Puedo quedarme aquí.

Amigo, ¿sabes por qué yo confío en Dios? Bueno, Él conoce mi nombre, Él piensa en mí, Él pelea por mí, Él tiene un plan para mí y Él siempre está conmigo.

es la Biblia? La Biblia es la palabra de Dios. Nos dice que Dios creó todas las cosas. Él hizo el sol y la luna. Hizo millones de estrellas que brillan en el cielo en la noche. Dios creó la tierra, los pájaros, los peces y todos los demás animales. Luego, Dios creó al primer hombre y a la primera mujer. No existe nada en este universo más grande que Dios.

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1: Libro de Números, capítulo 3, sus versículos 33 al 40. Y el principal de los jefes de Merari era la familia de los malitas y la familia de los musitas. Estas son las familias de Merari, los contados de ellos conforme al número de todos los varones de un mes arriba, fueron 6,200. Y el jefe de la casa del linaje de Merari, Suriel, hijo de Abiail, acamparán al lado del tabernáculo, al norte. A cargo de los hijos de Merari estará la custodia de las tablas del tabernáculo, sus barras, sus columnas, sus basas y todos sus enseres, con todo su servicio, y en las columnas alrededor del atrio, sus basas, sus estacas y sus cuerdas. Los que acamparán delante del tabernáculo al oriente, delante del tabernáculo de reunión al este, serán Moisés y Aarón y sus hijos, teniendo la guarda del santuario en lugar de los hijos de Israel, y el extraño que se acercare morirá. Todos los contados de los levitas que Moisés y Aarón, conforme a la palabra de Jehová, contaron por sus familias, todos los varones de un mes arriba, fueron 22,000. Y Jehová dijo a Moisés, cuenta todos los primogénitos varones de los hijos de Israel de un mes arriba, y cuéntalos por sus nombres.
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¿Sabías que? Porque de él, y por él, y para él, son todas las cosas. A él sea la gloria por los siglos. Amén. Romanos 11:36.

Amigo, Cristo te ama. Somos más que vencedores por medio de aquel que nos amó.

0: Dios.
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2: Libro de Números, capítulo 3, sus versículos 33 al 40. Y el principal de los jefes de Merari era la familia de los malitas y la familia de los musitas. Estas son las familias de Merari, los contados de ellos conforme al número de todos los varones de un mes arriba, fueron 6,200. Y el jefe de la casa del linaje de Merari, Suriel, hijo de Abiail, acamparán al lado del tabernáculo, al norte. A cargo de los hijos de Merari estará la custodia de las tablas del tabernáculo, sus barras, sus columnas, sus basas y todos sus enseres, con todo su servicio, y en las columnas alrededor del atrio, sus basas, sus estacas y sus cuerdas. Los que acamparán delante del tabernáculo al oriente, delante del tabernáculo de reunión al este, serán Moisés y Aarón y sus hijos, teniendo la guarda del santuario en lugar de los hijos de Israel, y el extraño que se acercare morirá. Todos los contados de los levitas que Moisés y Aarón, conforme a la palabra de Jehová, contaron por sus familias, todos los varones de un mes arriba, fueron 22,000. Y Jehová dijo a Moisés, cuenta todos los primogénitos varones de los hijos de Israel de un mes arriba, y cuéntalos por sus nombres.
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Amigo, necesitas dominio propio. No seas vencido de lo malo, sino vence con el bien el mal. Romanos 12:21.

¿Qué es la Biblia? La Biblia es la palabra de Dios. Nos dice que Dios creó todas las cosas. Él hizo el sol y la luna. Hizo millones de estrellas que brillan en el cielo en la noche. Dios creó la tierra, los pájaros, los peces y todos los demás animales. Luego, Dios creó al primer hombre y a la primer mujer. No existe nada en este universo más grande que Dios.

Dios les bendiga, amados hermanos, en esta hermosa hora. Le damos gracias a Dios porque hasta aquí el Señor nos ha ayudado y nos permite estar en este su programa, Escalando Peldaños, haciéndoles una invitación a que si no tiene una iglesia en donde congregarse y vive en Brooklyn, estamos en la 4623 de la Cuarta Avenida, aquí en la ciudad de Brooklyn, Nueva York, donde es usted bienvenido a la casa del Señor. Vamos a comenzar este programa dándole la bienvenida al Espíritu Santo a nuestras vidas una vez más. Padre eterno, Padre maravilloso, Dios todopoderoso, en el nombre de Jesús, tu Hijo amado, me presento delante de tu presencia para pedirte, Señor, que tu Espíritu Santo sea quien tome el control de mi mente, de mi corazón y de mis labios al exponer tu palabra. Padre, glorifícate como solamente tú lo sabes hacer, Señor amado, ya que nosotros solamente somos unos instrumentos en tus manos, Señor eterno, y eres el que usas nuestra vida como canal de bendición para llevar tu palabra, Señor, a cada oyente, a cada hermano, Señor, que en esta hora nos sintoniza, Señor, a través de la radio. Padre eterno, glorifícate, Señor amado, sé tú, Señor, hablando en nuestras vidas, Señor eterno, y sé tú, Señor, tocando los corazones, ya que tu palabra, Señor, no retorna vacía, sino que penetra hasta lo más profundo de cada corazón. Bendice, Señor, a cada alma, Padre eterno, glorifícate, Señor, aleluya, exáltate, oh Dios amado, porque el grande eres tú, Señor, el todopoderoso eres tú, Señor amado, en tus manos, Señor, me pongo, Padre, deposito todo mi ser, Señor, en ti, Padre Santo, aleluya, gracias, poderoso Jehová, gracias, precioso Jesús, gracias, Espíritu Santo de Dios, a ti y solo a ti, Señor, te doy toda la gloria, Padre, amén, amén, gloria a Dios todopoderoso. El tema que le he traído en este día es Seguros de la Salvación. La base que he tomado se encuentra en la primera epístola del apóstol Juan. En el capítulo 5, verso 13, dice así la palabra de Dios, en el nombre del Padre, del Hijo y del Espíritu Santo. Amén. Estas cosas os he escrito a vosotros que creéis en el nombre del Hijo de Dios, para que sepáis que tenéis vida eterna y para que creáis en el nombre del Hijo de Dios. Sabemos que como creyentes en Cristo Jesús queremos y deseamos tener la seguridad de la salvación. Y no solamente nosotros los que hemos aceptado a Cristo como nuestro Salvador deseamos tener esa seguridad. También aquellos a quienes les predicamos acerca del Evangelio, acerca de Jesucristo, quieren estar seguros de que lo que se les predica realmente es la verdadera salvación. Nosotros como creyentes, los que ya aceptamos a Jesucristo, esperamos la venida de Cristo porque ya nosotros sabemos a través de la palabra de Dios que esa es la promesa y esa es nuestra esperanza, en que un día estaremos con Él. Primeramente seremos arrebatados si estamos vivos, pero si estamos muertos físicamente, seremos levantados, seremos resucitados entre los muertos y seremos juntamente arrebatados con los que viven. Los tesalonicenses se preguntaban por qué muchos cristianos tienen que morir. ¿Por qué los cristianos, los creyentes en Cristo, mueren en aquellos tiempos? Y como hasta en estos tiempos, ¿verdad?, nos damos cuenta que como cristianos también tenemos que pasar por aquella experiencia de la muerte física. Y los filipenses se hacían esta pregunta. ¿Y qué pasaría con ellos cuando Jesucristo viniera a este mundo a arrebatar a su iglesia?
Pablo les contestaba en su carta a los Filipenses en el capítulo 4, versos 13 al 17, nos dice así la palabra de Dios: porque de él doy testimonio de que tiene gran solicitud por vosotros y por los que están en la Odisea y los que están en Hierápolis. Perdón, es en Primera de Tesalonicenses, capítulo 4, versos 13 al 17, dice: tampoco queremos, hermanos, que ignoréis acerca de los que duermen, para que no os entristezcáis como los otros que no tienen esperanza. Porque si creemos que Jesús murió y resucitó, así también traerá Dios con Jesús a los que durmieron en él. Por lo cual os decimos esto en palabra del Señor, que nosotros que vivimos, que habremos quedado hasta la venida del Señor, no precederemos a los que durmieron. Porque el Señor mismo, con voz de mando, con voz de arcángel y con trompeta de Dios, descenderá del cielo, y los muertos en Cristo resucitarán primero. Luego nosotros, los que vivimos, los que hayamos quedado, seremos arrebatados juntamente con ellos en las nubes para recibir al Señor en el aire, y así estaremos siempre con el Señor. Los tesalonicenses tenían esta duda acerca de los que morían físicamente. Ellos se preguntaban, ¿verdad?, ¿qué pasaría con ellos? Y sabe que es una reacción muy natural del ser humano con respecto a la muerte, ya que nadie regularmente quiere pasar por esto. Y vemos en la reacción de aquel malhechor que estaba al lado de Jesús cuando estaban siendo crucificados, le decía: ¿por qué no te salvas? Sálvate a ti y sálvanos a nosotros. Por el miedo a morir, porque le tenía miedo a la muerte. Pero Jesucristo sabía que él iba a resucitar. Tenía la seguridad y la certeza de que al tercer día se iba a levantar de entre los muertos. Y es por eso que con esta carta podemos nosotros entender, podemos nosotros comprender que la muerte física no es el final de la vida, sino que hay algo más allá. Cuando Cristo regrese por la iglesia, todos los creyentes que han muerto en él serán resucitados, así como él resucitó de entre los muertos. Así nosotros, los creyentes, los cristianos, si morimos, seremos resucitados. Y todos aquellos que murieron teniendo a Cristo en su corazón, los muertos y los vivos, nos reuniremos con él para siempre. Y es ahí donde realmente comienza la vida en él. Aunque nosotros, los que le hemos aceptado desde el momento que le aceptamos a Cristo como nuestro Salvador, desde ese momento nosotros llegamos a obtener la vida eterna. Si no nos apartamos de los caminos del Señor, tendremos la seguridad de que un día le veremos. Porque así como Jesucristo resucitó, los creyentes en él resucitarán. Y esta palabra de parte de Dios nos alienta a seguir hacia adelante, nos anima a seguir buscando la presencia de Dios. Y vemos cómo es que el propósito del apóstol Juan al escribir esta carta es para que el pueblo de Dios se anime y tenga la seguridad de que hay salvación en Cristo Jesús. Y por eso es que nos da a conocer acerca de la vida eterna.
Dios ha prometido en su palabra que Él salvará a su pueblo. Él salvará a sus hijos. Y esos nos incluyen a usted y a mí. Nosotros, si le hemos aceptado a Cristo, somos parte del pueblo de Dios. Somos sus hijos y Él es nuestro Padre. Por eso es que dice Juan que estas cosas las escribe a vosotros que creéis en el nombre del Hijo de Dios, o sea, en Jesucristo. Si nosotros le hemos aceptado a Jesucristo, tenemos la seguridad de la salvación de nuestra alma. Tenemos la seguridad de la salvación, porque si nosotros tenemos esa seguridad de que somos salvos, no tendremos por qué temerle a la muerte. No tenemos por qué tener ningún temor de los acontecimientos que están pasando en estos tiempos. Sabemos que los tiempos son difíciles y la muerte está acechando por todas partes, ya sea en guerras, en desastres naturales, en diferentes cosas. La muerte está acechando a los seres humanos. Y no sabemos, ¿verdad?, si así como salimos de nuestras casas vamos a regresar, porque hay diferentes accidentes, hay tantas cosas que nos pueden quitar la vida, pero tenemos la seguridad de que si morimos y morimos en Cristo, algún día seremos resucitados y no tendremos ningún temor de nada de lo que nos pueda suceder. Todos regularmente tienen una meta. Todo ser humano tiene una meta. Se ha trazado una meta en su vida. Y hay quienes, no teniendo a Cristo en su corazón, se trazan metas para dejar un legado, para dejar bienes, para que su familia no sufra después de que parta esa persona de esta tierra. Porque sabe, hermano, que los que no creen en Dios, la vida en la tierra es todo lo que tienen. Para ellos eso es todo lo que hay. Por lo tanto, nosotros podemos entender que para ellos es algo natural enfocarse en las cosas de este mundo, enfocar su atención o enfocar su meta en las cosas materiales, en las cosas mundanas, como dice la palabra de Dios, ya sea en el dinero, en la popularidad, en el poder, en los placeres o en el prestigio, etcétera, en todo lo que este mundo ofrece. Sin embargo, nosotros los que hemos conocido al Señor, tenemos diferente meta. Todos los que hemos conocido a Cristo podemos darnos cuenta que nuestra estancia en esta tierra es pasajera, que todas las cosas materiales en este mundo se van a quedar aquí, por lo tanto lo tenemos en poco. Aquel creyente, aquel cristiano que realmente está convencido y tiene la certeza y tiene la seguridad de que ha creído en el Hijo de Dios, las cosas materiales las tiene en poco. No le da valor porque sabe que su ganancia está en el cielo. Lo que busca es acumular en las cosas eternas. Ve la vida desde otra perspectiva. No la ve de la misma manera que la ve la persona que no ha conocido al Señor. Las personas enfocan su tiempo, enfocan su vida, enfocan sus fuerzas en las cosas de este mundo. Quieren dejar asegurado a su familia para el día que ellos falten. Sin embargo, aquel que tiene a Cristo sabe que su mejor aseguranza es
que su familia tenga a Cristo como su Salvador, que su esposa, que su esposo, que sus hijos, que sus hermanos, que toda su familia tenga a Cristo como su Salvador. Se asegura de instruir a sus hijos en los caminos del Señor. Se asegura en que sus hermanos, en que sus primos, en que su familia conozcan al Salvador de la vida, aquel que lo puede salvar, aquel que lo puede proteger en los momentos más difíciles. Y aunque les falte, aunque le falte el que le da el sostenimiento de su hogar, si tienen a Dios en su hogar, en su familia, no les va a hacer falta nada, porque todo lo proporcionará aquel que lo tiene todo. Aquel que viste los campos, aquel que le da de comer a los animales del campo, que no tiene necesidad de trabajar. Así vive aquel que tiene a Cristo en su corazón, aquel que tiene a Cristo en su familia. Ve la vida diferente, porque su enfoque está en las cosas eternas, en las cosas que no se gastan, que no se terminan. Dice la palabra de Dios que ahí no entra la polilla, no entra el gusano que destruye las casas. Ahí todo es eterno y permanece para siempre. Cristo es el que nos da la vida eterna. Cristo es el que nos da la seguridad de que nosotros obtendremos las cosas eternas, nuestras ganancias eternas. Encontré leyendo y estudiando una frase que me llamaba la atención y dice así, es que si usted no está listo para morir, tampoco lo está para vivir. Tenemos que estar seguros a dónde vamos a llegar. Tenemos que tener la seguridad en dónde está nuestro destino final. De lo contrario, no sabremos cómo vivir. No sabremos cómo dirigir nuestra vida. Si no estamos listos para morir, para ir al lugar que Dios nos ha prometido, tampoco lo estamos para vivir. Debemos entregarnos completamente a lo que realmente tiene valor. Muchos viven por vivir, muchos viven solamente enfocando su vida en lo de este mundo. Este mundo es pasajero. Si la palabra de Dios dice que cielo y tierra pasará, es porque este mundo es pasajero, este planeta es pasajero. Pero hay algo que permanece para siempre, y es el reino de los cielos. Es el reino de Dios. Eso es eterno y es para siempre. Y es ahí donde nosotros queremos llegar. Es ahí donde nosotros tenemos que enfocar nuestra mirada. Y así sabe, hermano, que no tendremos temor a la muerte. Todo lo contrario, nuestro deseo sería estar ahí. Ya quisiéramos llegar ahí, porque ahí dice la palabra de Dios que no habrá más tristeza, no habrá más sufrimiento, no habrá más dolor, no habrá más necesidad de ninguna cosa, porque Dios estará con nosotros todos los días, y allá ya no hay más fin. De manera que nosotros tenemos que enfocar nuestra mirada ahí, tenemos que poner nuestra atención en el reino de los cielos. Les decía, tenemos que entregarnos completamente a lo que realmente tiene valor, a lo que realmente vale, a lo que realmente vale la pena. ¿Cuál es el propósito de su vida?
No sé si usted se ha preguntado cuál es el propósito por el cual usted está viviendo. Muchas veces nos preguntamos, ¿por qué vivo? ¿Para qué vivo? ¿Cuál es el propósito de mi vida? Tiene que haber un propósito por el cual hemos sido enviados a este mundo. Debe haber un propósito para nuestra vida. Muchos se atreven a decir, cuando han conocido al Señor, se atreven a decir, yo vivo para servir a Dios, pero realmente estamos sirviendo al Señor. Realmente le estamos sirviendo a Cristo como se lo merece. Sabe que el apóstol Pablo tenía un propósito específico para su vida y él estaba seguro con el propósito que Dios lo había mandado. Ahora sí, en la carta a los Filipenses, en el capítulo 1, verso 21, dice así la palabra de Dios: porque para mí el vivir es Cristo y el morir es ganancia. Mas si el vivir en la carne resulta para mí en beneficio de la obra, no sé entonces qué escoger, porque de ambas cosas estoy puesto en estrecho, teniendo deseo de partir y estar con Cristo, lo cual es muchísimo mejor, pero quedar en la carne es más necesario por causa de vosotros. Pablo estaba seguro por el propósito por el cual Dios lo había mandado a esta tierra, y era para beneficio de la obra de Dios. Él era un predicador de la palabra del Señor. Llevaba el evangelio para todas partes, y aun estando él en la cárcel, predicaba acerca de Jesucristo y animaba a los que se encontraban libres, literalmente, para seguir hacia adelante. Y con estas palabras de Pablo, nosotros tenemos que tomar un impulso para seguir predicando la palabra del Señor, porque sabemos que nuestro trabajo no es en vano. Quizás no vamos a muchas ciudades, no tiene la posibilidad de ir, por alguna razón no puede ir a diferentes lugares, pero tiene gente a su alrededor que aún no ha conocido al Señor, que aún no ha escuchado hablar del Evangelio, de las buenas nuevas de salvación. Y ese es el propósito por el cual Dios nos envió a este mundo. Ya le conocimos, ya le recibimos, ya creímos en Él. Ahora nuestro deber, nuestro propósito es predicar el Evangelio. Y nuestro deseo también tiene que ser estar con Cristo, así como fue el deseo de Pablo. Dice que es mucho mejor estar con Cristo. Pero también estando aquí en la carne, dice que si es necesario por causa de vosotros, o sea que si es necesario estar en este mundo, por causa de las almas que se están perdiendo, que no conocen del Evangelio, es bien estar aquí. Es de provecho estar aquí para que experimente la gente el gozo de su salvación, para que las almas puedan experimentar el gozo de la salvación. Por eso es que Pablo decía que ya no sabía qué escoger, si quedarse en la carne o irse con el Señor, porque ambas cosas eran provechosas para él. Para que abunde vuestra gloria en Cristo Jesús por la presencia de nosotros los que le hemos conocido, en aquellos que no le han conocido.
pero sabemos que estando en este mundo tenemos que pasar por diferentes aflicciones. Tenemos que pasar por diferentes cosas, pero en todo eso el Señor se glorifica. ¿Por qué? Porque no estamos solos. Dios está con nosotros y Él se glorifica en todo lo que nos acontece, porque todo lo que pasa en nuestra vida obra para bien. Todo obra para bien. Pablo tenía un propósito de vida y era servir al Señor. Servir a los demás, servir a los filipenses. Ese es el propósito de nuestra vida. Servir a los demás para que el nombre de Jehová sea glorificado, para que el nombre de nuestro Señor Jesucristo sea exaltado. Muchas personas, incluso las cristianas, viven para dar una buena impresión a los demás, otros para satisfacerse ellos mismos, pero nosotros no estamos para darles una buena impresión a los demás, sino para servirle al Señor como Él se lo merece, dándole ejemplo a los demás, no solo impresionándolos, sino dándoles un ejemplo de una vida cristiana, de una verdadera vida cristiana, no satisfaciéndonos a nosotros mismos, sino dándole la gloria al que se lo merece, no pretendiendo exaltarnos a nosotros mismos, sino exaltar a aquel que realmente se lo merece, a nuestro Dios Todopoderoso. Mire que da tristeza, porque en estos tiempos se está perdiendo el verdadero servicio al Señor. Muchos buscan popularidad, muchos buscan fama, muchos buscan satisfacerse ellos mismos, muchos buscan tener ganancias predicando el Evangelio, y da tristeza. Y si nosotros nos da tristeza, imagínense el dolor que siente Dios al ver a que muchos actúan de esa manera. Porque no es tiempo de estar en esas cosas. No podemos seguir perdiendo tiempo porque la venida de nuestro Señor Jesucristo está cerca. No podemos afanarnos en las cosas materiales o buscando prestigio o buscando satisfacernos a nosotros mismos cuando la venida de nuestro Señor Jesucristo está tan cerca. Todas las señales se están cumpliendo, las cuales Él las dijo en Mateo 24. Todo se está cumpliendo. No falta nada para que el Señor venga en las nubes. Así que el que cree en el Hijo de Dios ya tiene la vida eterna. Solamente no se tiene que apartar del camino del Señor. No tiene que poner su mirada en otras cosas. Porque si aparta su mirada de Dios, se va a quedar, se va a perder. Va a perder la vida eterna, pero si nos mantenemos en Él, no tenemos de qué preocuparnos, no tenemos por qué temer, porque sabemos que la vida eterna está garantizada. Dios mismo nos garantiza de que tenemos la vida eterna, por lo tanto no tenemos por qué temer, no tenemos por qué tener miedo, todo lo contrario. Tendremos felicidad porque estamos seguros de que estaremos con Él. Ahora, si usted se ha alejado, hermano o amigo que nos sintoniza en esta hora, si por un descuido se ha apartado del Señor, todavía tiene la oportunidad, porque hasta este momento el Señor Jesucristo no ha venido. Pero no sabemos si en unos minutos Él vendrá, si en días, en meses o en años.
Solamente nuestro Padre Celestial sabe el momento, pero así como están sucediendo las cosas, sabemos que no falta mucho tiempo. En cualquier momento se sonará la trompeta, así es que no pierda más tiempo, hermano o amigo que se ha apartado del Señor. Y si usted no le ha conocido, no ha recibido al Señor como su único y suficiente Salvador, es el tiempo que lo acepte. Créale al Señor Jesucristo. Crea en el nombre del Hijo de Dios, porque no hay vida en ninguna otra cosa ni en ninguna otra persona. No hay nadie más que le pueda dar vida eterna, solamente el Hijo de Dios, Jesucristo. Por eso es que Juan escribía para que sepa que solamente en el Hijo de Dios tenéis vida eterna, solamente en Él, solamente si usted cree.

fuera de él no hay nadie más que pueda salvar y que le pueda dar vida. Si usted tiene fe en Jesucristo, tiene la seguridad de que es salvo. Tiene la certeza de que es salvo, porque el Hijo de Dios fue enviado por Dios mismo. ¿Para qué? Para que seamos salvos, para que tengamos salvación. Y ese es el testimonio, que Dios ha dado vida eterna, y esta vida está en su Hijo Jesucristo. El que tiene al Hijo de Dios tiene la vida eterna, pero el que no tiene al Hijo de Dios no tiene la vida, no tiene la vida eterna. Por eso es que el Señor le hace la invitación a que crea en su Hijo y dé testimonio de Él, que crea que Dios envió a su Hijo unigénito para que todo aquel que en Él cree no se pierda, sino tenga vida eterna en Cristo Jesús. Los que tienen la vida eterna se dan a conocer. Se dan a conocer de que tienen la vida eterna honrando a Cristo como Señor y Salvador de la vida, obedeciendo a los mandamientos de Dios. ¿Cómo nosotros podemos estar seguros de que permanecemos en Cristo y tenemos la vida eterna? Pues dando testimonio de Él, obedeciendo a sus mandamientos. En la primera carta de Juan, también en el capítulo 2, versos 3 al 5, dice: y en esto sabemos que nosotros le conocemos y guardamos sus mandamientos. El que dice: yo le conozco, y no guarda sus mandamientos, el tal es mentiroso y la verdad no está en él. Pero el que guarda su palabra, en este verdaderamente el amor de Dios se ha perfeccionado. Por esto sabemos que estamos en Él. El que dice que permanece en Él debe andar como Él anduvo. Como les digo, el que tiene la vida eterna, el que tiene a Jesucristo, da testimonio de que tiene a Cristo como su Salvador, obedeciendo a los mandamientos de Dios, obedeciendo a su palabra. Así es como el cristiano da a conocer que realmente conoce al Señor,

obedeciendo a los mandamientos de Dios, obedeciendo a su palabra. Así es como el cristiano da a conocer que realmente conoce al Señor.

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0: hermana Yuri Carranza. Les invito a que vayamos a la Biblia en el libro del profeta Jeremías, capítulo 10, versículos del 1 al 16. Una vez más, libro del profeta Jeremías, capítulo 10, versículos del 1 al 16. La palabra de Dios se lee en el nombre del Padre, del Hijo y de su Santo Espíritu. Oíd la palabra que Jehová ha hablado sobre vosotros, oh casa de Israel. Así dijo Jehová: no aprendáis el camino de las naciones, ni de las señales del cielo tengáis temor, aunque las naciones teman. Porque las costumbres de los pueblos son vanidad, porque el leño del bosque cortaron, obra de manos de artífice con buril. Con plata y oro lo adornan, con clavos y martillo lo afirman para que no se muevan. Derechos están como palmera y no hablan. Son llevados porque no pueden andar. No tengáis temor de ellos, porque ni pueden hacer mal, ni para hacer bien tienen poder. No hay semejante a ti, oh Jehová. Grande eres tú, y grande tu nombre en poderío. ¿Quién no temerá, oh Rey de las naciones? Porque a ti es debido el temor, porque entre todos los sabios de las naciones y en todos sus reinos, no hay semejante a ti. Todos se infatuarán y entontecerán. Enseñanza de vanidades es el leño. Traerá plata batida de Tarsis y oro de Ufaz, obra del artífice y de manos del fundidor. Los vestirán de azul y de púrpura. Obra de peritos es todo. Mas Jehová es el Dios verdadero. Él es Dios vivo y Rey eterno. A su ira tiembla la tierra, y las naciones no pueden sufrir su indignación. Les diréis así: los dioses que no hicieron los cielos ni la tierra desaparecerán de la tierra y de debajo de los cielos. El que hizo la tierra con su poder, el que puso en orden el mundo con su saber y extendió los cielos con su sabiduría, a su voz se produce muchedumbre de aguas en el cielo y hace subir las nubes de lo postrero de la tierra, hace los relámpagos con la lluvia y saca el viento de sus depósitos. Todo hombre se embrutece y le falta ciencia, se avergüenza de su ídolo todo fundidor, porque mentirosa es su obra de fundición y no hay espíritu en ella. Vanidad son, obra vana, al tiempo de su castigo perecerán. No es así la porción de Jacob, porque él es el hacedor de todo, e Israel es la vara de su heredad. Jehová de los ejércitos es su nombre. Palabra de Dios. Padre bueno, maravilloso, amadísimo Dios y buen Padre, todopoderoso eres tú, digno de toda alabanza y digno de toda adoración, Señor, eres tú. Cuán grande y maravilloso eres tú, Señor. Cuán grande y maravilloso es tu nombre. Señor, tú eres merecedor de toda honra, de toda adoración, de todo, Señor, exaltación, Padre maravilloso, pues tú hiciste los cielos y la tierra, lo que se ve y lo que no se ve, Padre maravilloso. pues nadie se compara, maravilloso Dios, a tu hermosura. Nadie se compara a ti, Señor. Grande eres tú, Señor amado. El Todopoderoso eres tú. Solo tú eres digno. Solo tú eres santo. Solo tú eres merecedor de honra. Pues no hay nadie como tú, Señor amado. Nadie se compara a ti, ni en poder, ni en hermosura, ni en sabiduría, Señor. Tú eres único e inigualable, Señor amado. Tú eres único, Señor, Dios Todopoderoso. Tú no compartes tu gloria con nadie. La gloria es para ti, Señor, solamente para ti. Pues tú, Señor amado, eres un Dios celoso. Celoso, Señor, con tus hijos, Padre maravilloso. Y pues solo debemos de alabarte a ti, solamente a ti, pues tú nos creaste, maravilloso Dios. Tú, Señor amado, nos formaste. Cada partícula de nuestro cuerpo, cada célula de nuestro cuerpo, Señor amado, cada órgano de nuestro cuerpo, cada hueso, las células, oh Señor, de nuestra sangre, Padre maravilloso, todo, absolutamente todo, de los pies a la cabeza, Señor, todo fue formado por ti, Señor amado. Pues tú nos dices, Señor amado, en tu palabra, que desde el vientre de nuestra madre, Señor, nos creaste, Señor. Desde el vientre de nuestra madre, Padre amado, e incluso antes tú ya nos amabas. Tú fuiste el primero en amarnos, Padre maravilloso. Y cuando nacimos, Padre maravilloso, viste nuestro nacimiento con agrado, oh aleluya. Y bueno, Señor amado, desde que nacemos, Padre maravilloso, nacemos, Señor, con el propósito, Señor, de que te alabemos, Padre maravilloso. Nacemos para alabarte, para exaltarte, para reconocer, Señor, que tú eres nuestro creador, que tú eres nuestro hacedor, que gracias a ti, maravilloso Dios, tenemos vida. Ese soplo de vida, maravilloso Dios, que solamente tú das. Oh, aleluya. Bendito y alabado es tu nombre. Sí, ese hálito de vida, Padre, que solo tú das. Para alabarte, para exaltarte, para rendirnos delante de tu presencia, Señor, para alabar tu nombre, para exaltar tu precioso nombre, porque solamente tú eres digno, Señor maravilloso. Oh, alabanzas al Rey, alabanzas al que vive y al que reina, al Dios Todopoderoso. Jehová de los ejércitos es su nombre. Jehová de los ejércitos es su nombre. Aleluya, aleluya, mi alma te alaba y te exalta, poderoso Señor, porque solamente tú eres digno, porque solamente tú eres merecedor de toda honra, porque solamente tú, Señor maravilloso,
1: haces lo que nadie hace por cada uno de nosotros, ni tampoco lo hará. Señor maravilloso, solo tú eres digno, solamente ante ti debemos postrarnos, solamente ante ti, Señor amado, pues solo tú eres merecedor. Merecedor de honra, merecedor de alabanza, merecedor de adoración. Oh bendito y alabado sea tu precioso nombre. Oh santo, oh aleluya, oh poderoso Dios. Cuán maravilloso eres tú, cuán precioso eres tú, Señor amado. Cuán grande, cuán precioso, Señor amado, eres tú. Precioso Señor, que en el principio, Señor, tú hiciste los cielos y la tierra. Enseguida, Señor, lo que le sigue, oh Padre amado. Separaste, Padre maravilloso, Señor, la tierra del agua, oh aleluya. Hiciste los animales, hiciste las flores, las plantas, poderoso Señor. Cada uno le diste, Señor, su lugar. Cada uno le diste su hábitat, oh maravilloso Dios. Bendito y alabado sea tu nombre. Señor, tú formaste, Padre maravilloso, al hombre, Señor maravilloso. Y no quisiste que estuviera solo, Padre maravilloso, y le hiciste su ayuda idónea, Señor. Varona la llamaste tú, Padre maravilloso. Para que, Señor, el humano, Señor maravilloso, se multiplique y fructifique, oh aleluya, en la tierra, Señor. A esto, Señor, tú lo formaste. Para eso, Señor, pues todo lo que tú haces, maravilloso Dios, tiene un propósito, maravilloso Dios. Nada es por casualidad, Señor amado. Grande y maravilloso Dios eres tú, poderoso Señor. Alabanzas a tu nombre, Señor maravilloso. Alabanzas al Rey, al Todopoderoso, aquel que es el mismo Señor, el mismo Dios, el que no ha cambiado, sigue siendo el mismo desde el principio de la creación hasta ahora. Oh poderoso Señor, tú no cambias, tú eres el mismo ayer, hoy y lo serás eternamente, maravilloso Señor. Aleluya, digno eres tú, Señor, de toda alabanza. Digno eres tú, poderoso Dios, de toda adoración. Grande, grande eres tú, Señor. Todopoderoso eres tú. Oh, aleluya. ¿Cómo no alabarte, Señor? ¿Cómo no rendirme ante ti, Padre maravilloso? Si todo lo que soy, todo lo que tengo, poderoso Dios, todo te lo debo a ti, todo es gracias a ti, vivo gracias a ti, respiro gracias a ti, bendito y alabado sea tu nombre, camino gracias a ti, Señor amado. Nada es porque yo lo hago con mi propia voluntad, no. Todo es gracias a ti, Señor amado. Todo es gracias a tu benevolencia, Padre amado. Bendito y alabado es tu nombre, Señor. No hay nadie como tú, Señor. Oh, aleluya. Grande y maravilloso. Grande y todopoderoso eres tú, Señor. Toda la tierra te alabe y te exalte, Señor. Desde la creación más pequeña, aleluya, hasta la más grande, Señor. Oh, aleluya. Porque sí, la naturaleza habla de ti, Señor. La naturaleza reconoce, Padre maravilloso, que tú eres su creador, aleluya. Lo podemos ver a través de la lluvia, oh Padre maravilloso, con esos truenos, Padre maravilloso, con esa lluvia abundante, maravilloso Dios, aleluya. Hasta el mar habla de ti, Padre maravilloso, a través de de los tsunamis, a través, Señor, de olas fuertes, oh aleluya. La tierra gime, oh aleluya, con tu presencia, Padre maravilloso. Pues la tiembla, la tierra tiembla, oh aleluya, cuando tú se lo ordenas, oh Señor, aleluya. Oh santo y maravilloso eres tú, Señor. ¿Cómo no he de rendirme delante de tu presencia, Señor amado? Si yo he podido, Señor, ver tu poder, Padre maravilloso, yo he podido, Señor, ver tus grandezas, he podido ver los prodigios, Señor, que tú realizas. He visto milagros en mi vida, he visto milagros, aleluya, en otras personas, aleluya. He visto, Señor, tu mano poderosa, Señor, aleluya, en mi familia, aleluya. Poderoso Dios, ¿por qué no me voy a rendir delante de ti? ¿Por qué no he de adorarte, Padre maravilloso? Si nadie ha hecho lo que tú, Señor amado, nadie hace lo que tú, poderoso Dios. Oh, aleluya, Padre santo. Oh, glorioso Señor. Gracias, Señor. Gracias porque tú, Señor amado, porque tú, poderoso Dios, no te olvidas de nadie, Señor amado. No te olvidas sobre todo de tus hijos, que incluso del impío tienes cuidado, Padre maravilloso. Gracias, infinitas gracias sean dadas a ti en todo tiempo. No solamente, Señor, en la mañana, sino también en la tarde, sino también en la noche, poderoso Dios. No solamente cuando venimos a tu santo templo maravilloso, a tu casa, Padre maravilloso, sino incluso en el trabajo, en la calle, en donde quiera que estemos, Señor, podamos, Señor, exaltar tu precioso nombre. Oh, aleluya. Oh santo, oh maravilloso Dios, bendito Dios, que podamos, Señor, amarte, amarte, amarte, Señor, solamente a ti, clamar tu nombre, buscar de ti. No solamente, Señor, un día, no solamente en la semana, bendito Dios, o como lo mencioné cuando venimos, Señor, a tu casa, sino los 365 días del año, aleluya. Bendito Dios, que podamos, Señor, alabarte, Señor, las 24 horas del día, los 7 días de la semana. Bendito Dios, que solamente salga tu nombre de nuestras bocas, Señor, para alabarte, para exaltarte, para agradecerte, Señor amado, para rendirnos, Señor, a ti, Señor. En un corazón humilde, Señor, bendito y alabado es tu nombre. Alabanzas a tu nombre, poderoso Señor. Gracias, poderoso Dios. Bendito y alabado es el nombre de Jehová. Jehová, Jehová de los ejércitos, bendito Señor. Gracias. Gracias, poderoso Dios. Oh, aleluya. Oh, santo. Oh, poderoso Señor. Gracias, Señor amado. Gracias, Señor. Infinitas gracias sean dadas a ti, poderoso Señor, porque solo tú eres digno, porque solamente tú te lo mereces, poderoso Señor, porque solamente tú eres grande. Porque no hay nadie como tú, Señor maravilloso. Porque, Señor, tú eres nuestro Hacedor. Tú eres, Señor, nuestro Dios. Bendito y alabado sea tu precioso nombre. Bendito y alabado es el nombre del Señor. Gloria, gloria y gloria, honra al que vive, al que reina, al que está sentado en su trono de gloria. Sea por siempre alabado el nombre del Señor. sea por siempre exaltado el nombre de aquel que es sobre todo nombre. Al Dios de Israel, al Dios nuestro, que vive y que reina eternamente y para siempre, eternamente para siempre. Aquel que nos rescató a cada uno de nosotros, Señor. Cada uno sabe la condición de la que Él nos sacó, bendito y alabado sea su nombre. Y por eso estamos agradecidos. Estamos agradecidos. Porque su amor es grande. Es un Dios benevolente. Es un Dios maravilloso. Es el único y verdadero Dios. Y como Él no hay otro. Pueden atribuirle milagros a dioses. A dioses. Que tienen ojos y no ven. Que tienen pies y no caminan. Que tienen boca y no hablan. Que solamente están hechos. Que se pueden tocar, sí. Que están hechos de barro. De fierro. Que están esculpidos de alguna manera. Pero no tienen poder alguno como nuestro Dios. Que muchos podrán decir, pues, que no se puede ver, que no se puede palpar, ¿verdad? Pero sabemos que está ahí por fe. No se pueden ver con los ojos, no se puede ver con los ojos físicamente. Pero su presencia se siente. Su presencia está ahí. No se puede palpar. Pero está ahí. Pero se siente sus caricias. Se siente su abrazo. Él consuela realmente al afligido. Y aquellos falsos dioses no lo hacen. Dios verdadero, Él consuela al afligido. Él sana al enfermo. Y no solo al enfermo que está mal físicamente. O sea, me refiero de salud. Si es su voluntad, Él así lo hace. Porque como Él es nuestro Hacedor, Él hace como Él quiere. Jehová da, Jehová quita. A Él le pertenecemos. Él sabe nuestro nacimiento y también nuestro último día. Dios sana enfermedades mortales. No hablo de las de salud. Dios quita todo rencor, todo orgullo, toda ira. Oh, toda soberbia, toda altivez, a esas enfermedades mortales que muchas veces no aceptamos. Esas enfermedades en las cuales muchas de las veces nos enseñoreamos. Y que creemos que siendo así somos más sabios, somos más inteligentes, más no sé. Pero no es así. Si el Señor nuestro Dios nos liberta, nos sana de todas esas enfermedades, que son enfermedades del alma. El Señor Dios, quita todo resentimiento. Rompe esas cadenas de depresión, de ansiedad. Solo Él, nadie más. Creyéndole a Él, todo es posible, porque Él es el Dios de lo imposible. Lo que para el humano es imposible, para Dios no lo es. Todo es creerle a Él, creerle al Señor, y Él hará. Es creerle a Dios y Él hará. ¿Cómo no lo va a hacer si tantas cosas que hizo a través de la historia? Y en su santa palabra, oh aleluya, están registrados los grandes prodigios que Dios realizó.

abrió el Mar Rojo para que los israelitas pasaran en seco al otro lado del mar, cuando venían siendo perseguidos por los egipcios. Él paró el sol, hizo que no anocheciera en una de las batallas que tuvieron los israelitas en contra de otras naciones. ¿Cuántas cosas Él no ha hecho? ¿Y cuántas cosas puede hacer en este, en esta hora, si solamente tenemos fe, si le creemos a Él? Él es quien da y Él es quien quita. Aleluya. Alabado sea su precioso nombre, porque grande es Él. Nosotros no somos nadie para exigirle ni para reclamarle, pues Él es nuestro Dios y sabe que es lo mejor para cada uno de nosotros. Él hace como Él quiere, porque su voluntad es perfecta. Muchas de las veces no lo entendemos. Pero Él sí lo sabe. Gracias, poderoso Dios. Gracias por tanto amor. Gracias por tanto cuidado. Gracias por cuidarnos, Señor, hasta el día de hoy. Sí, podemos decir, o por lo menos yo puedo decir, Ebenezer, hasta aquí me ayudó Jehová, hasta aquí me has ayudado, Señor. Hasta aquí, Señor, y te doy gracias por eso. Porque a pesar de las dificultades, a pesar de las pruebas, a pesar de todo, tú nunca me has dejado sola. Yo no puedo decir que no tengo problemas, que no tengo luchas. Sí las tengo, pero son menos porque tú estás conmigo. Yo no me quejo, Señor, en verdad, yo no me quejo de nada. No lo hago. Mas te agradezco, Señor, que no me dejas sola, que tú estás conmigo, que tú luchas conmigo, que tú estás a mi lado, que eres tú quien me está sosteniendo de la mano. Porque si fuera yo quien se sostiene de tu mano, hace mucho ya me hubiera soltado. Hace mucho ya lo hubiera hecho.
Pero aún así tú tienes paciencia, tienes misericordia de mí. Por eso no lo has hecho. Porque a pesar de que a veces mi fe mengua, flaquea, tú estás conmigo. Tantas cosas difíciles, Señor, tantas dificultades que se atraviesan, no solamente de mí, sino de todas las personas en general, tus hijos e impíos, Señor. Y aún así tú nunca nos dejas solos. ¿Cuánto más a los que creemos en ti, Señor? Si del impío tienes cuidado, ¿cuánto más de los que creemos en ti, Señor amado? Gracias, oh Jesús. Gracias, Dios, porque a través de tu Hijo Jesús tenemos salvación. Hemos sido redimidos. Hemos sido redimidos por su sangre preciosa.

Las cosas viejas pasaron. He aquí, todas son hechas nuevas. Te alabamos, Jesucristo. Alabado sea tu nombre, Señor Jesús. Por esa gran prueba de amor en la cruz del Calvario. Y en verdad muchas veces me pongo a pensar, y muchas veces también lo he expresado, ¿cómo es que nos amas tanto? ¿Cómo es que me amas tanto? ¿Cómo en verdad es que nos amaste tanto? ¿Que fuiste capaz de dar tu vida por cada uno de nosotros, por la humanidad entera? Yo en lo personal siempre digo y me pregunto, ¿qué de bueno hice, Señor, para merecer? Para merecer tanto amor de tu parte. Si en verdad yo me miro, y no hago nada bueno, Señor. Tampoco soy buena. Bueno, solo tú, Jesús. Perfecto, solamente tú. De ahí en fuera nadie. Como ser humano, he cometido muchos errores, Señor, de los cuales tú me has perdonado. Porque he evitado no hacerlos otra vez. Pero en verdad, Señor, aquí el grande solamente eres tú, Señor Jesús. No hay nadie como tú, Señor amado Jesús. Te alabo y te exalto, Señor. Gracias. Gracias, Cristo. Gracias por ese sacrificio perfecto. Gracias por haber haberme salvado. Gracias. Por ese gran sacrificio de amor que hiciste por mí y por toda la humanidad. Por dar tu vida por mí. Sufriste lo que a mí me tocaba. Esos latigazos eran para mí.

esos insultos. Pero tú te quedaste enmudecido y no dijiste nada. E hiciste la voluntad del Padre. Lo hiciste. Obedeciste, Señor Jesús. Por eso es que dicen que nosotros, en tu palabra dice, que nosotros debemos seguir tu ejemplo, ese ejemplo de humildad. Y obediencia a Dios, sin cuestionar nada. Así como tú lo hiciste, Jesús amado. Estamos llamados a seguir tu ejemplo. Ejemplo de humildad y de obediencia. Como tú, Señor Jesús. Obedecer no es fácil, no lo es. Ser humilde tampoco. Cuesta. Cuesta hacer lo correcto, incluso cuando nadie nos está viendo. Cuesta mucho. Pero dijera un dicho popular por ahí: todo lo bueno cuesta. En este caso no estamos hablando de cosas materiales. Estamos hablando de cosas espirituales que agradan a Dios. Y es lo que más vale. Y cuesta. Cuesta hacer lo correcto. Cuesta mucho. En verdad sí cuesta. No es fácil, no lo es, pero sí se puede, con la ayuda de Jesús. Pues el mismo Jesús nos dijo en su palabra, en las Sagradas Escrituras, que seguirlo a él no es que todo iba a ser más fácil, no, que no íbamos a tener problemas tampoco. Que la vida se nos iba a facilitar tampoco. Y quien diga eso está mintiendo. Seguir a Cristo es una decisión. Así como amar es una decisión, o algún otro sentimiento es una decisión, también seguir a Cristo es una decisión. Y nos dijo: en el mundo tendréis aflicciones, pero confiad, yo he vencido al mundo. O sea, todo lo que pasemos,
Todo lo que vivamos no iba a ser fácil. Vamos a padecer. Vamos a ser señalados, lastimados. Pero todo va a pasar. Todo va a pasar. Porque Jesús ya venció en esa cruz del Calvario. Todo lo que pasemos es temporal. Nuestro verdadero galardón, nuestro verdadero hogar, está con Papá Dios. Aquí solamente estamos de paso. Nuestra verdadera morada está con nuestro Dios. Aleluya. Oh, gracias, Señor. Oh, gracias, Padre, Hijo, Espíritu Santo de Dios. Gracias. Gracias, Espíritu Santo. Porque tú estás en todos lados. Porque tú caminas con cada uno de nosotros. Oh, Espíritu Santo, gracias. Porque tu presencia no se aparta de nuestro lado. Gracias, Espíritu Santo. Se siente tu presencia, oh aleluya. Oh Espíritu Santo, se siente tu presencia en este lugar, en este altar radial, oh aleluya. Gracias por tu presencia, Espíritu Santo. Gracias porque tú no nos dejas. Porque tú nos levantas y caemos. Porque tú nos redarguyes en todo momento que se necesita. Bendito Dios, gracias. Oh, aleluya, oh, gracias. Gracias, Espíritu Santo de Dios. Sea exaltado el nombre de nuestro Dios Todopoderoso. De nuestro Señor Jesús. Y del Espíritu Santo de Dios. Gloria, gloria, gloria. Al que vive, al que reina, al que ha de venir, al que está sentado en su trono de gloria. Y tiene millones de ángeles cantándole a una sola voz. Santo, santo, santo, oh, aleluya. Oh, aleluya, gracias, Señor amado. Oh, gracias, Señor. Gracias por todo lo que tú has hecho en nuestras vidas. Gracias, Señor, por todo lo que tú nos has dado. Por todo lo que nos das en este momento y por todo lo que tú nos darás, aleluya. Sea por siempre alabado y exaltado el nombre de nuestro Señor, aquel que es grande, maravilloso, poderoso.
sabio, oh, aleluya. A Él sea toda la gloria, la honra, la alabanza, pues el Señor Todopoderoso es digno de toda alabanza, digno de toda adoración. Y la gloria y la honra solamente es para Él. Oh, aleluya. Grande y maravilloso es nuestro Señor. Santo, santo, santo es su nombre. Bendito y alabado sea el nombre de nuestro Señor, que vive y reina por los siglos de los siglos. Amén. Dios les bendiga, mis hermanos, en esta hermosa hora. Estuvo con ustedes su amiga y hermana Yuri Carranza. Y si usted necesita la oración y le gustaría que alguno, que mi persona, alguno de los hermanos, ore por usted, puede llamar a los siguientes números: 347-765-2378 y 347-765-2380. Que Dios les bendiga, mis hermanos.

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0: Y sobre todas estas cosas, vestíos de amor, que es el vínculo perfecto. Y la paz de Dios gobierne en vuestros corazones, a la que asimismo fuisteis llamados en un solo cuerpo, y sed agradecidos. Colosenses 3, 14 y 15.
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2: estás solo,
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2: tú estás conmigo.
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1: Libro de Números, capítulo 3, sus versículos 33 al 40. Y el principal de los jefes de Merari era la familia de los malitas y la familia de los musitas. Estas son las familias de Merari, los contados de ellos conforme al número de todos los varones de un mes arriba, fueron 6,200. Y el jefe de la casa del linaje de Merari, Suriel, hijo de Abiail, acamparán al lado del tabernáculo, al norte. A cargo de los hijos de Merari estará la custodia de las tablas del tabernáculo, sus barras, sus columnas, sus basas y todos sus enseres, con todo su servicio, y en las columnas alrededor del atrio, sus basas, sus estacas y sus cuerdas. Los que acamparán delante del tabernáculo al oriente, delante del tabernáculo de reunión al este, serán Moisés y Aarón y sus hijos, teniendo la guarda del santuario en lugar de los hijos de Israel, y el extraño que se acercare morirá. Todos los contados de los levitas que Moisés y Aarón, conforme a la palabra de Jehová, contaron por sus familias, todos los varones de un mes arriba, fueron 22,000. Y Jehová dijo a Moisés, cuenta todos los primogénitos varones de los hijos de Israel de un mes arriba, y cuéntalos por sus nombres.
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2: Amigo, Cristo te ama. Somos más que vencedores por medio de aquel que nos amó.

agradecido con Dios, te invito a adorarlo. Puedes hacerlo orando, cantando, sirviendo a otros y meditando en su palabra, reconociendo que Él es la fuente de tus bendiciones.

Amigo, necesitas dominio propio. No seas vencido de lo malo, sino vence con el bien el mal. Romanos 12:21.

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1: Dios les bendiga, hermanos y amigos. Muy buenos días, buenas tardes o buenas noches. Es día miércoles con fecha 2 de septiembre. Les saluda su hermano y amigo Virginio Palacios. Le invito a continuar en sintonía y mantenerse informado escuchando la primera emisión de noticias. Quédese con nosotros, en breve comenzamos.
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1: Gracias por su fiel sintonía. Esta primera noticia es en México. Mujer se arroja de segundo piso para escapar de presunto abuso sexual. La mujer terminó con lesiones severas después de arrojarse de casi 3 metros de altura para evitar que los internos abusaran de ella. El hecho fue reportado al número de emergencia 911. En la llamada indicaron que una mujer había caído accidentalmente de un segundo piso en las instalaciones del Centro de Rehabilitación Jóvenes Tlaxcala, ubicado en la calle Nicolás Bravo de la comunidad de Xaxala. Paramédicos del Centro Regulador de Urgencias Médicas de Tlaxcala valoraron a la mujer y le diagnosticaron un problema de trauma raquimedular, lesión en la columna vertebral, por lo que fue trasladada de urgencia al Hospital General de Tlaxcala para su atención especializada. Pasando a otras noticias, Ecuador extraditaría a Estados Unidos a acusado del magnicidio de un candidato. El ministro del Interior de Ecuador, John Reinberg, informó este lunes que Daniel Salcedo, uno de los procesados en el caso del magnicidio del candidato presidencial Fernando Villavicencio, ocurrido en Quito el 9 de agosto del 2023, sería extraditado a Estados Unidos junto a otros sujetos. Tenemos una lista de personas que van a ser extraditadas, están dentro de un proceso. Ayer ya fueron notificadas 2 personas por parte de la Corte Nacional, entre ellos Salcedo, quien actualmente se encuentra en una cárcel ecuatoriana cumpliendo una sentencia por corrupción y debe enfrentar la justicia del país norteamericano, mencionó el funcionario, citado por Primicia. En otras noticias, Milei prepara un anuncio sobre Malvinas. El presidente argentino Javier Milei brindará este jueves un mensaje en cadena nacional para informar sobre los avances diplomáticos vinculados con la cuestión de las Islas Malvinas, según informó este martes La Nación. El anuncio se conoció un día después de que Donald Trump dejara abierta la posibilidad de revisar la posición de Estados Unidos sobre la disputa de soberanía entre Argentina y Reino Unido. Ayer pasó algo muy fuerte respecto a la causa más importante y sagrada que tenemos los argentinos, afirmó Milei este martes a Radio El Observador, al referirse a las declaraciones de su par estadounidense, consultado el lunes en la Casa Blanca sobre una eventual modificación de la postura de Washington respecto a Malvinas. Trump respondió: "Siempre reviso cada posición. Esa es solo una de muchas", aunque no anunció ningún cambio concreto. Hasta aquí con las noticias de lo que acontece en nuestros países. Vamos a una pausa y regresamos.
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1: Gracias por continuar con nosotros. Van más de 1,000 muertos por deslave entre Nepal y China. El balance provisional del devastador deslave ocurrido la semana pasada en el Himalaya superó este martes los 1,000 muertos, mientras los equipos de rescate siguen buscando entre el barro y los escombros, con pocas esperanzas de encontrar sobrevivientes, 6 días después de la tragedia. Casi 4,500 personas siguen desaparecidas en Nepal y en la región autónoma china del Tíbet, después de que el derrumbe de un glaciar provocara un alud de agua y lodo que arrasó pueblos enteros el miércoles pasado. Con las morgues desbordadas y ante el riesgo sanitario, las autoridades han enterrado cientos de cuerpos a los que tomaron muestras de ADN con la esperanza de que los familiares encuentren posteriormente a sus seres queridos. En otras noticias, detienen en Jerusalén a un hombre sospechoso de adulterar comida. Un hombre de unos 40 años sospechoso de adulterar intencionalmente con sedantes alimentos para bebés en supermercados de Jerusalén fue detenido el lunes y posteriormente puesto bajo custodia este martes, informa The Times of Israel. Según el medio, varios bebés fueron hospitalizados en junio con síntomas de intoxicación por benzodiazepinas tras consumir papillas infantiles adquiridas en establecimientos de la ciudad. Pasando a otras noticias, Jordania afirma haber interceptado varios misiles iraníes. Los sistemas de defensa aérea de Jordania detectaron e interceptaron 13 misiles balísticos lanzados desde territorio iraní, comunicaron las Fuerzas Armadas del país árabe en la madrugada de este miércoles. De estos, 10 fueron interceptados y destruidos con éxito, mientras que 3 cayeron en zonas remotas, lejos de centros y de poblados, detalló un portavoz. Asimismo, el vocero señaló que no se reportaron heridos ni fallecidos, y añadió que equipos especializados comenzaron a asegurar las zonas afectadas y a tomar las medidas necesarias para garantizar la seguridad de la población. Hasta aquí con las noticias de lo que acontece alrededor del mundo. Vamos a una pausa y regresamos.

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1: Gracias por continuar con nosotros. Mujer sale despedida de su asiento en una montaña rusa y termina con graves lesiones. Una mujer de 60 años resultó gravemente herida tras salir despedida de su asiento en una montaña rusa de Colorado, mientras el vehículo continuaba desplazándose, recoge The New York Post. La afectada, identificada como Nikki Parker, de Texas, habría sido arrastrada por la estructura entre 20 y 30 segundos después de que permaneciera sujeta por el cinturón de seguridad. Según su abogado, la mujer cayó sobre la vía, situada a varios metros del suelo. Su esposo, que viajaba tras de ella, intentó auxiliarla y finalmente tuvo que retirarla de las vías ante la ausencia del personal que pudiera acceder al lugar. Parker sufrió una fractura de costilla, un pulmón colapsado, una lesión cerebral traumática y una dislocación de hombro. En otras noticias, revelan que la DEA permitió entrada de fentanilo a Estados Unidos. La Cámara de Representantes de Estados Unidos investiga una polémica estrategia que presuntamente llevó a cabo la Administración de Control de Drogas para dejar entrar cargamentos de fentanilo a este país, con el objetivo de contar con más evidencias en casos judiciales. De acuerdo con el reporte, esta medida permitió que cantidades asombrosas de fentanilo mortal llegaran a las calles estadounidenses, porque los agentes de la DEA vigilaban pero no incautaban los cargamentos. El presidente de la Comisión de Supervisión, James Comer, quien es republicano, ya envió una carta al secretario de Justicia, Todd Blanche. En otras noticias, DHS advierte que seguirá las redadas de ICE tras la Operación Manzana Podrida en Nueva York. El Departamento de Seguridad Nacional y el Servicio de Inmigración y Control de Aduanas informaron este martes sobre los resultados de la Operación Manzana Podrida, un operativo ejecutado durante las últimas semanas en distintas zonas del estado de Nueva York, que dejó más de 2.100 migrantes detenidos. Durante una rueda de prensa, el secretario de Seguridad Nacional aseguró que las acciones se desarrollaron durante los últimos 30 días y estuvieron dirigidas principalmente contra personas que, de acuerdo con las autoridades, representaban amenazas para la seguridad pública. El director de operaciones de deportación de ICE en Nueva York precisó que las operaciones se realizaron entre el 27 de julio y el 29 de agosto en la ciudad de Nueva York, Long Island y el Valle de Hudson. Hemos llegado al final de esta emisión de noticias. Gracias por acompañarnos. Le estuvo informando su hermano y amigo Virginio Palacios. Continúa en sintonía de Radio La Gloria es de Dios. Tenga una excelente mañana y que Dios le bendiga.
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2: Amigo, ¿sabes por qué yo confío en Dios? Bueno, Él conoce mi nombre, Él piensa en mí, Él pelea por mí, Él tiene un plan para mí y Él siempre está conmigo.

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1: Libro de Números, capítulo 3, sus versículos 33 al 40. Y el principal de los jefes de Merari era la familia de los malitas y la familia de los musitas. Estas son las familias de Merari, los contados de ellos conforme al número de todos los varones de un mes arriba, fueron 6,200. Y el jefe de la casa del linaje de Merari, Suriel, hijo de Abiail, acamparán al lado del tabernáculo, al norte. A cargo de los hijos de Merari estará la custodia de las tablas del tabernáculo, sus barras, sus columnas, sus basas y todos sus enseres, con todo su servicio, y en las columnas alrededor del atrio, sus basas, sus estacas y sus cuerdas. Los que acamparán delante del tabernáculo al oriente, delante del tabernáculo de reunión al este, serán Moisés y Aarón y sus hijos, teniendo la guarda del santuario en lugar de los hijos de Israel, y el extraño que se acercare morirá. Todos los contados de los levitas que Moisés y Aarón, conforme a la palabra de Jehová, contaron por sus familias, todos los varones de un mes arriba, fueron 22,000. Y Jehová dijo a Moisés, cuenta todos los primogénitos varones de los hijos de Israel de un mes arriba, y cuéntalos por sus nombres.
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Jesús, necesitamos ser como tú. Haz nuestro carácter más como el tuyo. Ayúdanos. Levante sus manos y dígaselo al Señor.

0: Dios les bendiga, hermanos y amigos. Buenos días, buenas tardes, buenas noches, donde quiera que se encuentre. Le mandamos un cordial saludo. Son las 8 de la mañana con 30 minutos en la ciudad de Brooklyn, Nueva York. Vamos a dar inicio al programa Cristo Varón Perfecto, conducido por nuestra hermana y amiga Fabiola Acatitla. Así que le invitamos a que nos acompañe a escuchar Palabra de Dios, un mensaje de bendición para nuestras vidas. Y también le invitamos a que no se quede con esa bendición, sino que comparta el mensaje para que otras vidas sean bendecidas, visitando nuestra página de Facebook o visitando nuestra página de YouTube, y comparta el link de esta transmisión. Sin más preámbulos, vamos a dejar este lugar para escuchar Palabra de Dios, nuestra hermana Fabiola Acatitla con nosotros.
1: Muy buenos días, buenas tardes, buenas noches, amados amigos y hermanos, dependiendo en cualquier parte del mundo en donde usted se encuentre en esta hermosa hora. Le saluda su hermana y amiga Fabiola Acatitla. En esta hermosa mañana damos gracias a Dios por la vida de usted, por su fiel sintonía. Gracias al Señor que nos permite una vez más de poder estar en este altar radial y poder compartir la hermosa y bendita palabra de nuestro Dios Todopoderoso. Gloria al Señor. 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Gloria al Señor, y juntos adoremos y exaltemos el nombre de nuestro Dios Todopoderoso. Gloria al Señor. Sin más preámbulos, gloria a Jesús, vamos a entrar al tema que estaremos compartiendo en esta mañana, que se titula Un mensaje para toda la humanidad. Un mensaje para toda la humanidad. Nuestra base bíblica, vamos a estar leyendo, gloria al Señor, una porción en la palabra de nuestro Dios que se encuentra en Apocalipsis capítulo 21, versículos 3 y 4. Apocalipsis capítulo 21, versículos 3 al 4. Gloria al Señor. Si usted tiene a la mano la palabra de Dios, le invito a que lea juntamente conmigo. Gloria al Señor. Apocalipsis capítulo 21, versículos 3 y 4. Dice así la palabra de Dios, en el nombre del Padre, del Hijo y de su Espíritu Santo. Y oí una gran voz del cielo que decía: He aquí el tabernáculo de Dios con los hombres, y Él morará con ellos, y ellos serán su pueblo, y Dios mismo estará con ellos como su Dios. Enjugará Dios toda lágrima de los ojos de ellos, y ya no habrá muerte, ni habrá más llanto, ni clamor, ni dolor, porque las primeras cosas pasaron. Bendito Dios y Rey, buen Padre Celestial, gracias te damos, Señor, en esta hermosa hora. Gracias, precioso Dios, por tu amor, por tu gracia y por tu misericordia. Gracias, Padre Santo. Gracias, precioso Dios, en esta hermosa mañana que tú nos permites, Señor, la vida. Tú nos das la dicha, Señor amado, de estar una vez más, Señor, en esta hora, compartiendo tu hermosa y bendita palabra. Gracias, precioso Dios, porque es por tu gracia, Señor. Es por ti, Padre Santo, que estamos aquí. Porque eres tú, amado Dios, quien nos sostiene. Eres tú, poderoso Rey, aleluya. Bendito Dios, en esta hermosa hora, Señor, me presento delante de ti, Padre eterno. Bendito Dios, usa mi vida como un canal de bendición. Usa mi vida, Señor, para poder proclamar tus grandezas, tus misericordias. Gracias, precioso Dios, en esta hermosa mañana. Te ruego, Padre amado, bendice, Señor, Padre Santo, amado Dios, a la audiencia. Amado Dios, sé tú hablando a cada vida, a cada corazón, poderoso Rey. Gracias te doy, Señor, en esta mañana. Gracias, Padre, gracias, Hijo, gracias, Espíritu Santo. Amén. Gloria a Jesús. Gloria al Señor. Si usted acaba de sintonizar Radio La Gloria es de Dios, le saluda a su hermana y amiga Fabiola Acatitla en esta hora bajo el tema Un mensaje para toda la humanidad. Gloria al Señor. Apocalipsis capítulo 21, sus versículos 3 y al 4, ¿verdad? Es un texto, gloria al Señor, que más adelante, ¿verdad?, estaremos leyendo nuevamente. Gloria al Señor. La palabra de Dios, gloria a Jesús, ¿verdad?, nos habla y nos enseña, gloria al Señor, acerca, gloria a Jesús, de un mensaje, gloria al Señor, que predomina dentro de ella. Es un mensaje, gloria al Señor, que va dirigido para toda la humanidad. La palabra del Señor, ¿verdad?, nosotros siempre hemos mencionado, siempre le hemos instado y animado, ¿verdad?, amado hermano que nos escucha, amigo, gloria al Señor, oyente, siempre le hemos recalcado, gloria al Señor, la importancia y qué tan necesario es conocer la palabra del Señor. Es muy importante, gloria al Señor, es vital que usted y yo, gloria al Señor, conozcamos la Biblia. Es importante que usted y yo conozcamos lo que dice la palabra del Señor. Gloria a Jesús, ¿verdad? Lamentablemente no todos, ¿verdad?, tenemos ese hábito, no todos, gloria al Señor,

Jesús se tome ese tiempo, ¿verdad? Muchas veces, gloria al Señor, pues andamos afanados, andamos apurados, ¿verdad? Haciendo nuestras labores diarias, haciendo, ¿verdad? Pues lo que tenemos, ¿verdad? Que hacer día a día. Es cierto, ¿verdad? Muchas veces pues se nos complica, ¿verdad? Sacar ese tiempo para leer la palabra de Dios, pero es importante, ¿verdad? Que comencemos a practicar ese hábito. Es importante, gloria al Señor, que usted y yo leamos la palabra de Dios, ¿verdad? Y al mismo tiempo pues vayamos conociendo, gloria al Señor, ¿qué es lo que la palabra de Dios nos quiere decir? Gloria a Jesús. Hoy en esta mañana, gloria al Señor, ¿verdad? Voy a hablarle de un mensaje, gloria al Señor, que la palabra de Dios tiene. Es un mensaje, gloria al Señor, ¿verdad? Que predomina dentro de las Escrituras. Este mensaje va dirigido para toda la humanidad. Dentro de la palabra de Dios, ¿verdad? Como decíamos, gloria al Señor, es necesario que usted y yo la conozcamos, ya que la palabra de Dios es la fuente de vida espiritual y también es la herramienta importante para la edificación de la iglesia de Jesucristo, ¿verdad? La palabra de Dios, gloria al Señor, dice, ¿verdad?, que es la fuente de vida espiritual. Dentro de la palabra de Dios, gloria al Señor, ¿verdad? En sí, toda la palabra de Dios es una herramienta muy importante para edificar la iglesia de Jesucristo. He ahí la importancia de leer la Biblia. La palabra de Dios es la prueba que demuestra sin duda, sin dejar espacio para la discusión, ¿verdad? La palabra de Dios, en ella se nos revela el amor tan grande de Dios hacia la humanidad. Ese amor divino que Dios tiene para cada uno de nosotros. Ese amor lo vemos reflejado en las Sagradas Escrituras. Dentro de ella se registra, gloria al Señor, cómo Dios nos revela este hecho, ¿verdad? Tan grande. Dios nos revela, gloria al Señor, ¿verdad? Esta muestra de amor. Esta muestra de amor está registrada dentro de la palabra de Dios. A través de ella, Dios nos hace esta revelación. Siempre hemos escuchado, gloria a Jesús, ¿verdad? Quizás usted ha escuchado que Cristo le ama. Usted ha escuchado que Dios lo ama. Gloria al Señor. Pero cuando no conocemos la palabra de Dios, ¿verdad? Solamente lo escuchamos. Quizás en algún momento, ¿verdad?, en la calle o conversando con personas, ha habido alguien que le ha dicho, Dios te ama. Pues esta frase, gloria al Señor, ¿verdad?, no solamente, ¿verdad?, se queda en escucharla, sino que la podemos ver a través de las Sagradas Escrituras. Dentro de ella se ha quedado registrado. Gloria al Señor, el amor de Dios para la humanidad. Dios nos revela este hecho tan grande a través de su palabra. Gloria al Señor. Dios es cierto, Dios nos ama. Dios nos ama de una manera incomparable y nos lo revela a través de su palabra, a través de la Biblia. En ella está registrada, en la palabra de Dios está registrado el amor tan grande para con cada uno de nosotros. Este es el mensaje de Dios para la humanidad. Gloria a Jesús, este mensaje contenido dentro de la palabra de Dios. Cualquiera que sea la raza, cualquiera que sea la cultura o la capacidad de la

0: persona, Dios tiene un mensaje para ti en este día. Amado amigo, amado hermano que nos estás escuchando, ¿cuál es el mensaje? ¿Cuál es el mensaje que Dios nos habla a través de su palabra? Hay muchos mensajes, gloria al Señor, principalmente, gloria a Jesús, ¿verdad? Vemos y decíamos el amor de Dios para la humanidad. Vemos la salvación tan grande, gloria al Señor, que Dios tiene para el ser humano. Vemos, gloria al Señor, ¿verdad?, cómo Dios nos habla dentro de la palabra de Dios y nos revela desde el momento de la creación hasta el final de todo. Vemos infinitos, gloria al Señor, temas y mensajes dentro de la palabra de Dios, pero un mensaje que yo le quiero compartir en esta hermosa hora es acerca de la existencia de un Redentor. La existencia de un Redentor. ¿Y qué es un Redentor? Un Redentor es la persona que redime, aquella persona que libera a alguien de una esclavitud o de una deuda. También, gloria al Señor, ¿verdad? Un redentor es aquel que rescata a alguien o a algo a cambio de un precio o esfuerzo. Para nosotros, como seres humanos, Cristo es nuestro redentor. Cristo, gloria al Señor, Jesucristo nos es nuestro redentor. Dentro de la palabra de Dios, la palabra del Señor nos habla de este mensaje. Gloria a Jesús. Estamos, ¿verdad?, hablando que este mensaje no va dirigido a una persona en específica. Este mensaje es para toda la humanidad, cualquiera que sea su raza, cualquiera que sea su cultura o su capacidad para comprender. Gloria al Señor. La palabra de Dios, gloria a Jesús, nos enseña, gloria al Señor, que como personas, como seres humanos, necesitamos un Redentor. Necesitamos, gloria al Señor, un Redentor, y ese Redentor es nuestro Señor Jesucristo. Amén, gloria a Jesús. El ser humano, la persona, necesita un Redentor. Gloria a Dios. El ser humano necesita un Redentor, ya que el pecado creó una barrera, una separación entre la humanidad y Dios. Y por sí mismo, el hombre no tiene la capacidad de restaurar esa comunión. Por lo tanto, toda la humanidad necesita un Redentor. Ese es el mensaje de la palabra del Señor. Ese es el mensaje que está dentro de ella para toda la humanidad. Gloria a Jesús. Todos, sin excepción de nadie, necesitamos ser redimidos. Necesitamos ser liberados del pecado. Gloria al Señor. Y ese Redentor, gloria a Jesús, que nosotros necesitamos, gloria al Señor, es nuestro Señor Jesucristo. Porque Jesucristo ya pagó el precio. Nuestro Señor Jesucristo, gloria a Jesús, ya pagó ese precio que nosotros requeríamos para ser liberados del pecado. ¿Y cómo lo sabemos? Porque la palabra de Dios nos lo enseña. dentro de la palabra de Dios, por eso le puse este título, este tema, un mensaje para toda la humanidad. Este mensaje, le decía yo al comienzo, lo vemos desde el libro de Génesis hasta el libro de Apocalipsis. Ese mensaje que señala a Jesucristo como nuestro Redentor, lo vemos desde el libro de Génesis, desde el comienzo. Hay diversas, muchas citas bíblicas. En sí, como le digo, toda la escritura está saturada de este mensaje. Pero yo solamente voy a leer algunos versículos en cada sección de la palabra de Dios. La palabra de Dios nos habla de este Redentor. En Génesis capítulo 3, su versículo 15, vemos cómo Dios preparó al Redentor. Dios preparó al Redentor, dice la palabra del Señor. Lo vemos en Génesis capítulo 3, su versículo 15, dice la palabra del Señor. Y pondré enemistad entre ti y la mujer, y entre tu simiente y la simiente suya. Esta te herirá en la cabeza y tú le herirás en el calcañar. Vemos aquí en el libro de Génesis, gloria al Señor, la preparación del Redentor, la promesa. Dios determinó un plan en la historia para la llegada de Jesucristo. El plan de enviar un Redentor no fue una reacción improvisada al pecado, ya que este plan estaba determinado por Dios desde la humanidad. No fue un plan que surgió de un momento a otro. No fue algo improvisado. Dios ya lo tenía trazado desde la eternidad. Imagínese, gloria al Señor, como la palabra de Dios en este versículo 15, gloria al Señor, ya nos viene hablando acerca de la venida de Cristo. Cuando vino a suceder, gloria al Señor, ¿verdad? Es cuando vino a cumplirse esta promesa. Gloria a Jesús. Vemos, gloria al Señor, ¿verdad? Como al comienzo, al inicio de la historia de la creación. No podemos, ¿verdad?, citar la fecha en que fue creado todo, ¿verdad?, lo que nos narra aquí en el libro de Génesis. Pero vemos, gloria al Señor, cuántos miles de años atrás Dios viene y habla acerca de Jesucristo, de la venida de Él. Decíamos, gloria al Señor, que este plan, gloria a Jesús, ¿verdad? Este plan de Dios de enviar a Jesucristo su Hijo para redimirnos no fue una acción improvisada que se le ocurrió al momento. Era algo que ya estaba establecido, determinado por Dios desde la eternidad. Gloria al Señor. Gloria a Jesús. Vemos, gloria al Señor, ¿verdad?, como la palabra de Dios nos habla y nos señala a Cristo, quien era, ¿verdad?, quien vendría a ser, gloria al Señor, Cristo, la simiente de la mujer. Aquí la palabra de Dios en el versículo 15 de Génesis capítulo 3 se nos hace una misericordiosa promesa. Dios, gloria al Señor, nos habla acerca de Jesucristo, quien vendría a ser el libertador. Gloria a Jesús. El libertador del hombre caído, del poder de Satanás. Esto, amados hermanos y amigos que nos están escuchando, es una esperanza para toda la humanidad. Cristo, gloria al Señor, es nuestro Redentor. Cristo es la simiente de la mujer. La palabra de Dios dice, ¿verdad? Dios mismo hablando a la serpiente y le dice, y pondré enemistad entre ti y la mujer, entre tu simiente. Imagínese toda la descendencia de la mujer desde este libro de Génesis hasta Jesucristo. Dios dice la palabra del Señor, ¿verdad? Que Cristo, la simiente de la mujer. La simiente, dice la palabra de Dios, heriría a la serpiente en la cabeza. Mas esta heriría al Señor en el calcañar. Dice la palabra de Dios, le herirás en el calcañar. Una verdad, una explicación, ¿verdad?, que yo encontraba. ¿A qué se refiere cuando la palabra de Dios dice, ¿verdad?, esta dice, te herirá en la cabeza y tú le herirás en el calcañar? Vemos, gloria al Señor, que cuando Cristo muere en la cruz, el talón de Jesucristo fue herido. Fue herido, gloria al Señor. Fueron heridos sus pies al ser traspasados y clavados en la cruz. A esto se refiere esta palabra que dice, ¿verdad?, que tú le herirás en el calcañar. Cristo fue herido, no solamente en la cruz, sino a lo largo de la historia, cuando vemos, gloria al Señor, cómo sus discípulos, cómo su iglesia ha sido perseguida a lo largo de la historia. Satanás, gloria al Señor, ¿verdad?, ha herido el calcañar de Cristo. Gloria a Jesús. Y sigue siendo herido. Pero también dentro de esta porción habla Dios de una victoria. La victoria que Cristo obtendría sobre Satanás. Satanás, es cierto, dice la palabra de Dios, que heriría a Cristo en el calcañar, pero Cristo heriría a Satanás en la cabeza. Un golpe fulminante. Un golpe del cual Satanás no sobreviviría. La palabra de Dios, gloria al Señor, ¿verdad?, nos habla de este mensaje tan esperanzador. Cristo, Dios, promete victoria para Jesucristo. Gloria al Señor. Continúa, ¿verdad?, diciendo, esto es que destruiría todas sus tácticas y todos sus poderes, hablando de Cristo hacia Satanás, y trastornará totalmente su reino y sus intereses. Cristo frustró las tentaciones de Satanás con su muerte, asestando un golpe mortal que nunca será curada. Por eso la palabra de Dios, ¿verdad?, nos dice, esta, la simiente, Cristo, te herirá en la cabeza. Habla de, como decía, ¿verdad?, de un golpe fulminante. un golpe del cual Satanás no se volvería a levantar. Cristo venció a Satanás. Satanás está vencido por la muerte de Cristo. A través de ella, Cristo, a través de su muerte, asestó un golpe mortal, el cual nunca será sanado, nunca será curado. Este es el mensaje, gloria al Señor, que yo le quiero compartir, amado amigo que nos está escuchando. Cristo te ama. Cristo dio su vida por ti en la cruz del Calvario, porque como seres humanos necesitábamos la redención. Gloria al Señor. Esto es en el libro de Génesis. Y usted, como le mencionaba al principio, hay distintas citas bíblicas que nos hablan de este mismo mensaje. Pero ahora vamos a ir al libro de Isaías. Isaías, que también viene formando parte del Antiguo Testamento. Isaías 43 dice la palabra del Señor, gloria a Jesús. Si usted tiene a la mano la palabra de Dios, ¿verdad? Le invito que lea juntamente conmigo. Isaías capítulo 40, su versículo 3 dice la palabra de Dios: voz que clama en el desierto, preparad camino a Jehová. Enderezad calzada en la soledad a nuestro Dios. Gloria al Señor. Una vez más, dentro, ¿verdad?, de las Escrituras, gloria al Señor, vemos, gloria a Jesús, este mensaje, el mensaje del Redentor. Voz que clama en el desierto, preparad camino a Jehová, enderezad calzada, gloria al Señor, en la soledad de nuestro Dios. Dice la palabra de Dios: preparad camino a Jehová. Dios, gloria al Señor, preparó al pueblo de Israel. Dios les habló a través de estas profecías. Estas profecías específicas acerca del nacimiento y sumisión de Cristo. Gloria al Señor. Dios preparó al pueblo de Israel. Dios les vino hablando a ellos a través de las profecías. Gloria al Señor. También vemos, gloria a Jesús, este mensaje del Redentor en los evangelios. Vemos en ellos la manifestación del Redentor. Ya estuvimos hablando un poquito, ¿verdad?, del Antiguo Testamento. Ahora nos vamos al Nuevo Testamento. Cristo vino a revelarse. Lo vemos, gloria al Señor, a través de su palabra. A través de los evangelios se narran sus milagros. Se habla de su muerte y de su resurrección. Vemos, gloria al Señor, que a través de ella rescata a la humanidad del pecado. Mateo 20, 28. Gloria al Señor, dice la palabra de Dios: como el Hijo del Hombre no vino para ser servido, sino para servir y para dar su vida en rescate por muchos. Gloria al Señor. Este mismo versículo también lo vemos citado, ¿verdad?, en Marcos capítulo 10, su versículo 45 estas mismas palabras. Dice la palabra de Dios, Marcos 10:45. Porque el Hijo del Hombre no vino para ser servido, sino para servir y para dar su vida en rescate por muchos. Jesucristo, gloria al Señor, nos habla la palabra de Dios en esta parte del Nuevo Testamento. Cómo Cristo, gloria al Señor, vino a revelarse. Cómo Cristo, gloria al Señor, vino a manifestarse. Lo vemos a través de la palabra del Señor. Decíamos que en los evangelios se nos narran los milagros. A través de su muerte y de su resurrección. Vemos, gloria al Señor, que se nos narra cómo Cristo vino a rescatar a la humanidad del pecado. Gloria al Señor. En estos versículos que acabamos de leer, la palabra del Señor nos menciona el propósito de su venida. Jesús nos menciona el propósito de su venida. ¿Cuál era la misión de Cristo? Gloria al Señor. ¿Cuál era la misión de Cristo? La palabra de Dios nos dice, gloria al Señor, que Cristo vino a dar su vida en rescate por muchos. A eso vino Cristo. A eso vino, a dar su vida. Gloria al Señor. La palabra de Dios, gloria al Señor, nos habla acerca de este propósito, acerca de esta misión, que Cristo vino a dar su vida en rescate por toda la humanidad. Gloria al Señor. Dentro de los evangelios, Cristo nos revela cómo su ministerio rompe el dominio de la oscuridad y ofrece perdón y vida. Gloria a Jesús. La palabra de Dios también en el libro de los Hechos nos menciona, gloria a Jesús, cómo comienza la proclamación del mensaje del Redentor. Ya vimos, gloria al Señor, en el libro de Génesis, cómo Dios preparó, gloria a Jesús, al Redentor. Cómo Dios preparó esta promesa. Cómo Dios preparó también el camino. Preparó al pueblo de Israel a través de las profecías. A través de su muerte. Vemos, gloria al Señor, ¿verdad? Entonces ahora, cómo Cristo vino a manifestarse. Él mismo lo revela a través de su palabra cuál era su propósito. Gloria a Jesús. Ahora nos vamos a los hechos. Vemos cómo comienza la proclamación del mensaje del Redentor. Gloria a Dios. Jesús es el Cristo crucificado y resucitado. Los mensajes, los sermones de Pedro y Pablo contienen este gran mensaje. Ellos llevan a cabo esta gran proclamación que Jesucristo resucitó, cumpliendo las profecías. En Cristo, gloria al Señor, se vinieron a cumplir estas profecías que nos hablaba el Antiguo Testamento. Los evangelios nos anuncian, gloria al Señor, así como Pedro y Pablo anunciaban. Ellos quienes cumplían, gloria al Señor, con este mandamiento. de ir y proclamar el evangelio, de ir y proclamar este mensaje. Y este mensaje, gloria al Señor, ¿verdad? No solamente nos hace la proclamación del Redentor, sino que también, ¿verdad?, llama al hombre al arrepentimiento. Es necesario, gloria al Señor. Es necesario, gloria a Jesús, que el hombre se arrepienta. Es necesario un cambio de vida y aceptar el perdón de los pecados. Es necesario, gloria a Jesús. Es importante que toda la humanidad escuche este mensaje y al mismo tiempo lo acepte y crea y se arrepienta. Ese es un mensaje, gloria al Señor, que predomina dentro de la palabra de Dios. Gloria al Señor. A través del nombre de Jesucristo, nosotros podemos ser perdonados. Nosotros podemos ser sanados. A través de la muerte de Jesucristo, a través de su sacrificio. Gloria al Señor. Este mensaje, como decíamos, gloria al Señor, es para toda la humanidad. Este mensaje va más allá, gloria al Señor. Va más allá de que solamente sea, ¿verdad?, para un grupo de personas en específico o para cumplir cierto número. Va más allá del color, va más allá de la raza, de la cultura, de la capacidad que la persona tenga. Este mensaje, gloria al Señor, de redención es para toda la humanidad. Es necesario que usted y yo hagamos un cambio de vida, un cambio de mente. Es necesario que usted y yo aceptemos a Cristo como nuestro único y suficiente Salvador, como nuestro Redentor. Este mensaje comenzó en Jerusalén, debía continuar en Judea, Samaria y esparcirse, extenderse hasta lo último de la tierra. Hechos capítulo 1, su versículo 8, gloria al Señor, nos dice la palabra del Señor, gloria a Jesús. ¿Cómo comienza la proclamación del Evangelio? ¿Cómo comienza, gloria al Señor, verdad? Vemos este mensaje a esparcirse, a irse. Dice la palabra de Dios, Hechos capítulo 1, versículo 8. Pero recibiréis poder cuando haya venido sobre vosotros el Espíritu Santo, y me seréis testigos en Jerusalén, en toda Judea, en Samaria y hasta lo último de la tierra. Gloria al Señor. Este mensaje, gloria a Jesús, es dado por Dios, por su Espíritu Santo. Gloria al Señor, para que los discípulos comenzaran a proclamarlo. Gloria al Señor, siendo guiados por el Espíritu Santo. Y dice que este mensaje comienza a proclamarse desde Jerusalén, continúa por Judea, en Samaria y hoy en día abarca todo el espacio de la tierra. este mensaje, gloria al Señor, ¿verdad? Hoy en día, a través de los medios de comunicación, a través de las redes sociales, gloria al Señor, este mensaje, gloria a Jesús, está llegando a aquellos lugares. La palabra de Dios, gloria al Señor, también nos continúa hablando acerca de este mensaje en las cartas que Pablo escribe a las iglesias. Gloria a Jesús. Las cartas explican la obra del Redentor. En las cartas del apóstol Pablo, la obra de Jesucristo se explica, gloria al Señor, como la liberación gratuita de la humanidad, del poder de pecado y de la muerte mediante su muerte en la cruz y su resurrección. Gloria al Señor. Pablo proclamó este mismo mensaje. Este mismo mensaje que usted y yo necesitamos proclamar. Pablo le habla y les escribe, gloria al Señor, a las iglesias. Gloria al Señor. Romanos capítulo 3, versículos 23 al 24, gloria a Jesús. Romanos 3, 23 y 24, dice la palabra del Señor, gloria a Jesús. Romanos 3, 23 y 24. Por cuanto todos pecaron y están destituidos de la gloria de Dios, siendo justificados gratuitamente por su gracia mediante la redención que es en Cristo Jesús, gloria al Señor. Decíamos que en las cartas del apóstol Pablo, la obra de Jesucristo se explica como la liberación gratuita de la humanidad, del poder del pecado y de la muerte, mediante su muerte en la cruz y su resurrección. En sus cartas, Pablo usa la idea de pagar un precio para liberar a un esclavo o prisionero. El ser humano está atrapado por el pecado. El ser humano, si no sirve a Dios, está atrapado por el pecado. Gloria a Dios. Y Cristo ya pagó este rescate con su propia vida, a través de una forma gratuita, que es por la fe en Cristo. Cristo, gloria al Señor, ya pagó este rescate que usted y yo necesitábamos. Lo pagó con su propia vida. A través de la muerte de Jesucristo, el creyente es declarado justo de una forma gratuita, solamente por la fe en Cristo. No necesitamos más nada para ser redimidos. No necesitamos nada para recibir la salvación, solamente teniendo fe en Cristo, porque Cristo ya pagó el precio. Cristo, gloria al Señor, pagó nuestro rescate. Gálatas 3. Versículo 13. Cristo nos redimió de la maldición de la ley, hecho por nosotros maldición, porque está escrito: maldito todo el que es colgado en un madero. Cristo, amados hermanos, amigos que nos están escuchando, ¿verdad? Dice la palabra de Dios que Cristo nos redimió de la maldición de la ley. Cristo, gloria al Señor, ha pagado el precio. La palabra de Dios que leíamos en Romanos 3:23 dice: gloria al Señor, por cuanto todos pecaron y están destituidos de la gloria de Dios. Como seres humanos, usted y yo le hemos fallado a Dios. Todos hemos pecado de una u otra manera. Pero Cristo, gloria al Señor, nos ofrece, gloria a Jesús, el perdón. Porque sin el perdón de Dios, gloria al Señor, usted y yo, dice la palabra del Señor en Romanos 3:23, todo ser humano sin Cristo está destituido de la gloria de Dios, ya que, gloria al Señor, somos justificados gratuitamente por la gracia de Dios, mediante la redención de su Hijo Jesucristo. Gloria a Jesús. Ese es el mensaje, gloria al Señor, que nos habla la palabra de Dios. Ese es el mensaje, gloria a Jesús, que Dios quiere que nosotros recibamos. Toda la humanidad, sin excepción de nadie. Gloria al Señor. Y finalmente, gloria a Jesús, ¿verdad? En el libro de Apocalipsis se cumple la consumación de la obra del Redentor. Ya mencionamos, ¿verdad? Génesis. Ya mencionamos Isaías, ¿verdad? Algunos textos del Antiguo Testamento. Ya mencionamos, ¿verdad?, cómo Dios viene a manifestarse a través de Jesucristo en el Nuevo Testamento. Cómo Dios viene a cumplir su promesa, gloria a Jesús, enviando a su Hijo Jesucristo. Lo vemos desde Mateo en adelante, Mateo, Marcos, Lucas, Juan, que vienen siendo los evangelios. En el libro de los Hechos, cómo los discípulos comienzan a proclamar esta noticia, esta buena nueva de salvación. Y Pablo, gloria al Señor, cómo explica del por qué Cristo vino a morir en la cruz del Calvario. ¿Por qué de la venida de Cristo? Y en el libro de Apocalipsis vemos finalmente cómo se cumple la consumación de la obra del Redentor. Gloria a Jesús. Cristo vino a morir en la cruz del Calvario, vino a redimirnos, pero hay un motivo. Gloria al Señor. Hay un motivo del por qué Dios envió a su Hijo Jesucristo. Parte de todo este plan, ¿verdad?, fue salvarnos. La consumación de la obra del Redentor la vemos revelada de manera muy definitiva en el libro de Apocalipsis, capítulo 21, versículos 3 al 4. Regresando a nuestra base bíblica, en la cual Dios establece su morada eterna. Dios establece su morada eterna con la humanidad y elimina el sufrimiento provocado por el pecado. Aquí se viene a cumplir la consumación de la obra del Redentor. Una vez más lo voy a leer. Apocalipsis capítulo 21, sus versículos 3 y 4. Gloria al Señor, dice la palabra de Dios. Y oí una gran voz del cielo que decía: he aquí el tabernáculo de Dios con los hombres, y Él morará con ellos, y ellos serán su pueblo, y Dios mismo estará con ellos como su Dios. Enjugará Dios toda lágrima de los ojos de ellos, y ya no habrá muerte, ni habrá más llanto, ni clamor, ni dolor, porque las primeras cosas pasaron. Gloria al Señor. Vemos aquí, gloria a Jesús, en esta porción, cómo la palabra de Dios nos indica el momento en el cual, gloria al Señor, se llevará a cabo la consumación de la obra del Redentor. Este es un mensaje, gloria al Señor, como decíamos, dirigido a todo ser humano. Usted y yo, como dice la palabra de Dios, hemos pecado. Por lo tanto, necesitamos un Redentor, un Salvador, y ese es nuestro Señor Jesucristo. Gloria a Jesús. Dios envió a su Hijo Jesucristo para que un día usted y yo moremos con Él por la eternidad. Gloria a Jesús. Ese es el mensaje, gloria al Señor, que debemos proclamar. Ese es el mensaje que hallamos dentro de la palabra de Dios. Ese es el mensaje, gloria a Jesús, que queremos compartir. Necesitamos un Redentor, y nuestro Redentor es nuestro Señor Jesucristo. Amén, gloria a Jesús. Así que, amados amigos que nos están escuchando, gloria al Señor, si por primera o por segunda vez usted ha escuchado esta radio, le invitamos, gloria al Señor, si usted no ha aceptado a Cristo, ¿verdad?, y quiere que oremos juntamente con usted, bien puede llamarnos y con mucho gusto estaremos atendiendo su llamada. Si usted tiene alguna sugerencia, alguna pregunta, no dude en llamarnos, gloria al Señor. Así que sigamos hacia adelante, ¿verdad?, confiando en el Señor y tomando esta promesa, la cual el Señor nos habla, gloria a Jesús, que en Cristo hay salvación, que en Él hemos sido justificados por su sangre. Que Dios le bendiga, que Dios le guarde. Se despide de ustedes en esta hermosa mañana su hermana y amiga Fabiola Acatitla. Dios los bendiga.
1: Jesús, necesitamos ser como tú. Haz nuestro carácter más como el tuyo. Ayúdanos. Levante sus manos y dígaselo al Señor.

es la Biblia? La Biblia es la palabra de Dios. Nos dice que Dios creó todas las cosas. Él hizo el sol y la luna. Hizo millones de estrellas que brillan en el cielo en la noche. Dios creó la tierra, los pájaros, los peces y todos los demás animales. Luego, Dios creó al primer hombre y a la primera mujer. No existe nada en este universo más grande que Dios.

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¿Sabes qué? Porque de él, y por él, y para él, son todas las cosas. A él sea la gloria por los siglos. Amén. Romanos 11:36.

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1: Libro de Números, capítulo 3, sus versículos 33 al 40. Y el principal de los jefes de Merari era la familia de los malitas y la familia de los musitas. Estas son las familias de Merari, los contados de ellos conforme al número de todos los varones de un mes arriba, fueron 6,200. Y el jefe de la casa del linaje de Merari, Suriel, hijo de Abiail, acamparán al lado del tabernáculo, al norte. A cargo de los hijos de Merari estará la custodia de las tablas del tabernáculo, sus barras, sus columnas, sus basas y todos sus enseres, con todo su servicio, y en las columnas alrededor del atrio, sus basas, sus estacas y sus cuerdas. Los que acamparán delante del tabernáculo al oriente, delante del tabernáculo de reunión al este, serán Moisés y Aarón y sus hijos, teniendo la guarda del santuario en lugar de los hijos de Israel, y el extraño que se acercare morirá. Todos los contados de los levitas que Moisés y Aarón, conforme a la palabra de Jehová, contaron por sus familias, todos los varones de un mes arriba, fueron 22,000. Y Jehová dijo a Moisés, cuenta todos los primogénitos varones de los hijos de Israel de un mes arriba, y cuéntalos por sus nombres.
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Amigo, Cristo te ama. Somos más que vencedores por medio de aquel que nos amó.

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Hermanos, hoy quiero preguntarles, ¿eres de los que practican la gratitud diariamente? ¿O eres de los que generalmente se quejan? Si estás agradecido con Dios, te invito a adorarlo. Puedes hacerlo orando, cantando, sirviendo a otros y meditando en su palabra, reconociendo que Él es la fuente de tus bendiciones.

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1: Hola, ¿qué tal, hermanos y amigos? Dios les bendiga. Son las 11 de la mañana con un minuto en la ciudad de Brooklyn, Nueva York. Esta es la segunda emisión de noticias. Le invito a continuar con nosotros y mantenerse informado.
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1: Gracias por continuar en sintonía. Esta primera noticia es en México. Estudiante mexicano se graduó de abogado y posa sobre el camión de basura donde trabajó 5 años. La fotografía de un joven con toga y birrete sobre un camión recolector de basura se convirtió en un poderoso retrato del esfuerzo en México. El protagonista es José Israel Hernández Chávez, un joven de 21 años originario de Matamoros, Tamaulipas, quien hace unos años se graduó de la carrera de Derecho, después de financiar sus estudios con el mismo trabajo que decidió homenajear en el día más importante de su formación profesional. En lugar de posar frente a las puertas de la universidad o en un escenario solemne, Hernández Chávez eligió otro lugar para celebrar, el depósito municipal donde desarrolló buena parte de su vida laboral. Allí volvió después de su ceremonia de graduación, todavía vestido con toga y birrete, diploma en mano y acompañado por familiares, amigos, su esposa y compañeros de trabajo. En otras noticias, condena a mujer que entregó más de $200 por una recién nacida. Una mujer sin identificar fue condenada a 12 años y 6 meses de cárcel en la ciudad peruana de Cusco por el delito de tratar personas y agravadas con el fin de venta de niños, bajo la modalidad de adopción irregular. Los hechos se remontan a noviembre del 2017, cuando la mujer le entregó 800 soles, alrededor de $240, a una madre en situación de vulnerabilidad que pocas horas antes estaba de parto, según el relato fiscal. Se le dio bajo el pretexto de que sería para su recuperación. No obstante, tomó a la recién nacida y se retiró de la clínica. Luego la madre denunció el hecho y la bebé fue hallada días después en una banca en el distrito de Huanchac. En otras noticias, Argentina vivirá un paro de 48 horas en todos los aeropuertos. La Asociación de Trabajadores del Estado convocó un paro para este jueves y viernes en todos los aeropuertos de Argentina, incluidos Aeroparque y Ezeiza, en reclamos por la falta de acuerdo salarial y la reducción del financiamiento operativo estatal, informó este martes El Perfil. La protesta podría provocar demoras y reprogramaciones de nuevos vuelos comerciales. La medida se desarrollará en 2 franjas horarias durante ambas jornadas, de 9 a.m. a 12 y de 6 a 9. El sindicato reclama la apertura de la negociación sectorial de salarios, el pago de aumentos acordados y recursos para servicios esenciales aeroportuarios, los vuelos sanitarios y oficiales, así como los servicios que ya estén en desarrollo, funcionarán con normalidad. Hasta aquí con las noticias de lo que acontece en nuestros países. Vamos a una pausa y regresamos.
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1: Gracias por continuar con nosotros. Presidente polaco exige reparaciones a Alemania, casi 90 años tras la Segunda Guerra Mundial. El presidente de Polonia, Karol Nawrocki, arremetió este martes contra Alemania y exigió reparaciones de Berlín por el periodo de la Segunda Guerra Mundial. Nawrocki formuló sus exigencias durante una intervención en los eventos conmemorativos del 87 aniversario del inicio de la Segunda Guerra Mundial, un acto celebrado en la península de Westerplatte, en la ciudad polaca de Gdańsk, donde se dispararon los primeros tiros de la contienda el 1 de septiembre de 1939. En otras noticias, las defensas aéreas de Kuwait están interceptando drones. Kuwait aseguró este martes que sus defensas aéreas están interceptando drones hostiles, según informó el cuartel general de Estado Mayor del Ejército. Cualquier explosión que se pueda escuchar es resultado de la intercepción por parte de sistemas de defensa aérea de los ataques hostiles, aseguró un comunicado en el cual el ejército kuwaití ruega a la población cumplir con las instrucciones de seguridad. Este suceso se produce en medio de la nueva ola de ataques de Estados Unidos contra Irán, que provocó una represalia iraní con misiles y drones, contra lo que calificó como posiciones enemigas. En otras noticias, ejército ruso llevará a cabo ataques de represalia contra la infraestructura energética de Ucrania. Las Fuerzas Armadas de Rusia recibieron la orden de preparar y ejecutar ataques masivos de represalia contra la infraestructura energética de Ucrania, en respuesta a los bombardeos ucranianos contra instalaciones civiles rusas. Así lo anunció el presidente Vladimir Putin, quien indicó que la decisión se tomó tras los ataques del régimen de Kiev contra la infraestructura civil y el complejo energético de Rusia, incluidas refinerías de petróleo. El mandatario informó que durante la noche se registraron múltiples intentos de drones ucranianos de penetrar la defensa aérea de Moscú y San Petersburgo. El presidente detalló que los ataques ucranianos han afectado instalaciones civiles, incluidas refinerías, y precisó que 3 plantas de procesamiento de petróleo fueron objeto de intentos de ataque. Hasta aquí con las noticias de lo que acontece alrededor del mundo. Vamos a una pausa y regresamos.
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1: Gracias por continuar con nosotros. Futbolista argentino detenido por ICE. Un futbolista argentino, Matías Pourian, relató las duras condiciones que, según denunció, sufrió durante 22 días que permaneció detenido por el Servicio de Inmigración y Control de Aduanas. Estuve casi 3 días sin comer. Nunca me pude bañar, afirmó en una entrevista con Telenoche, ya en libertad y desde su casa en Miami. Matías, jugador de Miami United y residente de Estados Unidos, fue interceptado el 6 de agosto en el Aeropuerto Internacional de Miami, cuando se disponía a viajar con su equipo a Los Ángeles para disputar un partido. El argentino aseguró que había ingresado al país con una visa de turista y que posteriormente inició un trámite migratorio, mientras cuenta con un permiso de trabajo vigente hasta el 2030. Lo único que hicieron fue meterme preso y hacerme pagar $20,000. En otras noticias, condenan a 2 años de cárcel a estadounidense que trabajó como agente de China. Thomas Pauken, un ciudadano estadounidense de 51 años, fue condenado este martes a 2 años de prisión por actuar dentro de Estados Unidos como agente de la República Popular China, informó la Fiscalía de Estados Unidos para el Distrito Este de Virginia. Según documentos judiciales, Thomas trabajó entre al menos 2019 y febrero del 2026, bajo la dirección y el control de personas que sabían que estaban vinculadas con el gobierno chino. Durante ese periodo, recibió al menos $100,000 por sus actividades. Una de las personas con las que colaboraba, identificada en los números como Katy, le asignaba tareas para contactar a posibles informantes en Estados Unidos, proporcionar los dispositivos electrónicos para comunicarse con ella y obtener información que posteriormente debía reportarle. Pasando a otras noticias. La sequía lleva a los osos a las ciudades. El oeste de Estados Unidos se enfrenta en 2026 una temporada extraordinaria por una razón tan simple como inquietante. Los osos se están quedando sin comida. La falta de lluvias durante el invierno devastó buena parte de las plantas, pastizales, bayas y frutos silvestres, que forman cerca del 90% de la dieta de estos animales, obligándolos a buscar alternativas cada vez más cerca de las personas. El resultado ya se percibe en calles, viviendas y espacios públicos. Osos que normalmente permanecen alejados de las zonas urbanas comenzaron a seguir su extraordinario olfato hasta vecindarios, comercios, escuelas e incluso estaciones de bomberos. Y cuando el encuentro termina mal, las consecuencias pueden ser definitivas: atropellamientos, disparos, electrocuciones y eutanasias han elevado las cifras de mortalidad en varios estados. Hemos llegado al final de esta segunda emisión de noticias. Gracias por acompañarnos. Le estuvo informando su hermano y amigo, Virginio Palacios. Continúe en sintonía de Radio La Gloria es de Dios. Tenga usted un excelente día y que Dios le bendiga.

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1: Libro de Números, capítulo 3, sus versículos 33 al 40. Y el principal de los jefes de Merari era la familia de los malitas y la familia de los musitas. Estas son las familias de Merari, los contados de ellos conforme al número de todos los varones de un mes arriba, fueron 6,200. Y el jefe de la casa del linaje de Merari, Suriel, hijo de Abiail, acamparán al lado del tabernáculo, al norte. A cargo de los hijos de Merari estará la custodia de las tablas del tabernáculo, sus barras, sus columnas, sus basas y todos sus enseres, con todo su servicio, y en las columnas alrededor del atrio, sus basas, sus estacas y sus cuerdas. Los que acamparán delante del tabernáculo al oriente, delante del tabernáculo de reunión al este, serán Moisés y Aarón y sus hijos, teniendo la guarda del santuario en lugar de los hijos de Israel, y el extraño que se acercare morirá. Todos los contados de los levitas que Moisés y Aarón, conforme a la palabra de Jehová, contaron por sus familias, todos los varones de un mes arriba, fueron 22,000. Y Jehová dijo a Moisés: cuenta todos los primogénitos varones de los hijos de Israel de un mes arriba, y cuéntalos por sus nombres.
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Amigo, necesitas dominio propio. No seas vencido de lo malo, sino vence con el bien el mal. Romanos 12:21.

¿Qué es la Biblia? La Biblia es la palabra de Dios. Nos dice que Dios creó todas las cosas. Él hizo el sol y la luna. Hizo millones de estrellas que brillan en el cielo en la noche. Dios creó la tierra, los pájaros, los peces y todos los demás animales. Luego, Dios creó al primer hombre y a la primera mujer. No existe nada en este universo más grande que Dios.

¿Sabías que? Porque de él, y por él, y para él, son todas las cosas. A él sea la gloria por los siglos. Amén. Romanos 11:36.

0: Dios les bendiga, amados hermanos y amigos en sintonía de Radio La Gloria es de Dios. Buenos días, buenas tardes, buenas noches, donde quiera que usted se encuentre, le mandamos un cordial saludo a la distancia. Le invitamos, no se vaya, quédese en sintonía con nosotros y acompáñenos en este maravilloso tiempo del día, hora de intercesión, con nuestro hermano y amigo Rafael Martínez, que ya se encuentra con nosotros por aquí en este altar radial. Le invitamos a que se una para que expongamos nuestras necesidades, nuestras peticiones, y asimismo también pidámosle a Dios que nos ayude a esperar en Él con paciencia, que nos ayude a esperar en Él confiando en sus promesas, confiando en su palabra y en su verdad, y también en que Él sabe lo que es mejor para cada uno de nosotros. Queridos hermanos y amigos, son las 12 del mediodía en punto en la ciudad de Brooklyn, Nueva York. Sin más preámbulos, vamos a dejar este lugar, nuestro hermano Rafael Martínez, con nosotros.
1: Hermanos y hermanas, que Dios me los bendiga. Les saluda a su hermano Rafael Martínez, como siempre, a esta preciosa hora, hora de intercesión. Vamos a entrar a esta hora, hermanos, que sabemos que hay mucha necesidad, hermanos, en el mundo, y pues vamos a pedir a nuestro Dios que Él tenga misericordia y pues resuelva todas nuestras necesidades. Y bien, hermanos, vamos a leer la palabra de Dios por esta emisora. La Gloria es de Dios. Vamos a leer la palabra. Y la palabra de Dios la encontramos en el Evangelio según San Marcos, en su capítulo 7. Y vamos a leer en el versículo 24 al 30. Vamos a leer la palabra de Dios, hermanos. Y la palabra de Dios la vamos a leer en el nombre del Padre, del Hijo y de su Santo Espíritu. La palabra del Señor nos dice así: levantándose de allí, se fue a la región de Tiro y de Sidón, y entrando en una casa, no quiso que nadie lo supiese, pero no pudo esconderse, porque una mujer cuya hija tenía un espíritu inmundo, luego que oyó de él, vino y se postró a sus pies. La mujer era griega y cirofénica de nación, y le rogaba que echase fuera de su hija al demonio. Pero Jesús le dijo: deja primero que se sacien los hijos, porque no está bien tomar el pan de los hijos y echarlo a los perrillos. Respondió ella y le dijo: sí, Señor, pero aún los perrillos debajo de la mesa comen de las migajas de los hijos. Entonces le dijo: por esta palabra, ve, el demonio ha salido de tu hija. Y cuando llegó ella a su casa, halló que el demonio había salido y la hija acostada en la cama. Gloria a Dios, aleluya. Gracias te damos, Señor. Gracias te damos, Señor, en esta preciosa hora, Señor. Porque, Señor, cuando tú llegas, todas las cosas cambian, Señor. Y sabemos, Señor, que en esta preciosa hora tú estás aquí, Señor. Tú estás aquí, Señor, en esta preciosa hora. porque tú has derramado de tu Espíritu, Señor, en este santo lugar. En este lugar, Señor, donde siempre exponemos nuestras necesidades, donde siempre, Señor, venimos trayéndote a ti nuestras cargas, nuestros problemas. Y yo estoy agradecido contigo, Señor, porque tú siempre estás atento, Señor. Tú no duermes, Señor. Tú estás con tu oído, Señor, escuchándonos. Siempre estás atento, Señor, a nuestros ruegos. Porque tu palabra dice, Señor, que tú nunca nos dejarás, que siempre estarás con nosotros. Y por eso en esta preciosa hora de intercesión, Señor, te doy gracias. Gracias primeramente, Señor, porque me has traído a este santo lugar, Señor. Porque tú has cuidado de mí y estoy aquí, Señor, para exponer las necesidades que hay, Señor, en todo el mundo. ¿Cuánta necesidad, Señor, hay? Porque tu palabra, Señor, se está cumpliendo. Lo que tú, Señor, dijiste un día, se está cumpliendo, Señor. Y mucha gente, Señor, piensa que pasan las cosas y piensan que es el fin del mundo. Pero no es así, Señor. Tu palabra dice, Señor, que principios de dolores serán estos. Es el principio. Sí, Señor. Porque te doy gracias, Señor, porque hemos empezado otro mes más, Señor. Y no sabemos, Señor, qué pueda pasar, Señor, en este mes. Porque solamente tú lo sabes, Señor. Porque solamente usted conoce, Señor, todo de nosotros y del mundo. Por eso que en esta hora, Señor, intercedemos ante ti, Señor. Y tengas misericordia, Señor, de aquellas personas, de aquellos hermanos que se levantan a luchar contra el enemigo. Porque el enemigo sabe que le queda poco tiempo. Él sabe que el tiempo se está cumpliendo. Y por esa razón, Señor, a toda la humanidad los hace sordos, ciegos y mudos. Porque Señor, nosotros lo podemos ver. Y por eso, Señor, en esta hora yo te pido misericordia por ellos, Señor. Te pido misericordia por ellos, Señor. Porque hay gente, mi Señor, que va engañando a la gente. Y dice tu palabra, Señor, que si nosotros no estamos preparados, aún engañarán a los escogidos. Engañarán a aquellos que están en el templo, en la iglesia. Y llegarán esos lobos rapaces y engañarán, Señor, aún a los escogidos. Las iglesias, Señor, están dormidas. Aún el enemigo les ha puesto esa sordera de que escuchan palabra de Dios, pero todo lo que escuchan se les olvida. Señor, por eso te pido misericordia, Señor. Te pido misericordia, Señor, porque hay gente que no te conoce, Señor. Saben que hay un Dios, pero no te conoce, Señor. No te conoce, Señor. Como dijo Job, de oídas te había oído, pero ahora, Señor, yo te conozco. Yo sé que tú eres Dios y que no hay otro Dios fuera de ti. Sé que tú eres el creador de todo el universo. De Jehová es la tierra y su plenitud. Aleluya. Y por eso en esta preciosa hora, Señor, que intercedemos por aquellos hermanos que, Señor, se están levantando a luchar contra el enemigo. Señor, dale sabiduría. Dales inteligencia, Señor. Y llénalos con el poder de tu Espíritu Santo. Porque hay lugares, hermanos, hermanas, que no saben que hay Espíritu Santo. Porque hay mucha gente engañando a la gente. En las iglesias, dividiendo a las iglesias. Viene una persona vestida de oveja, queriendo dividir a la iglesia. Porque les engaña. Para sacarlo de la iglesia y llevarlo a otro lugar donde es liberal. Y por eso, Señor, yo te ruego en esta preciosa hora, Señor, que tengas misericordia por todos mis hermanos y mis hermanas, que no se dejen engañar que escudriñen, Señor, las escrituras porque esto no es, Señor, de aquella persona, Señor, es que el enemigo pone todo eso, Señor, porque así tu palabra lo dice, que van a venir esas personas y engañarán aún a los escogidos. Y cuántos hermanos, cuántas hermanas, gloria a su nombre, Señor, se han ido de las iglesias. Y las vemos por ahí. Con su pelo pintado, con sus uñas pintadas, con sus labios pintados. Y a veces nos atrevemos a decirle, ¿qué pasó? Ellos nos contestan porque Dios solamente ve el corazón. Él no ve lo demás. Él lo que quiere es el corazón. Oh, Señor Dios Todopoderoso, y a mí me da tristeza, Señor. Me da tristeza, Señor, porque personas, hermanos, que se les enseña la sana doctrina, y ahora están perdidos en una falsa doctrina. Oh, Señor, ten misericordia. Ten misericordia, Señor. Ten misericordia, Señor. Cuánta gente con su corazón duro, Señor. Cuánta gente, Señor, que no quiere creer en ti. Por lo mismo, Señor, de que hay otras religiones . Algunos se van a otras religiones y otros se fijan en que dice, mira, ese varón antes no tenía nada, ahora ya tiene casa, tiene carros, se viste bien. Porque vive de la doctrina. Pero ellos no se fijan que la palabra de Dios así lo dice. Muchos van a vivir de la doctrina. Porque encuentran en la Biblia versículos que así los dice. Y deshonestamente se apoderan de la palabra para hacerse ricos. Y por eso es que mucha gente, aleluya, mucha gente no quiere saber nada Ellos dicen de religión. No quieren saber nada de religión. ¿Para qué, dice, yo voy a estar dando mi dinero? Yo voy a vivir pobre y ellos ricos. Por eso te pido, Señor, ten misericordia. Y dale valor a aquellos hermanos, aquellas hermanas que se van levantando de verdad, enseñando tu sana doctrina, Señor. Ten misericordia por nuestra nación, México. Estaba escuchando, Señor, que muchas personas que son de otro sexo y que son pastores de las iglesias, enseñando falsa doctrina. Ten misericordia, Señor. Ten misericordia, Señor, porque esos tiempos que tú dijiste, Señor, se están cumpliendo. Se están cumpliendo. Y por eso en esta hora, aleluya, a todo mi hermano, mi hermana que está viviendo la sana doctrina, que tenga cuidado. Que no cualquier persona venga y le engañe. No cualquier persona venga y le hable bonito y lo saque de la doctrina santa. Por eso en esta hora, Señor, yo te pido misericordia y te pido ayuda, Señor. Porque te necesitamos. Te necesitamos, Señor, porque en las iglesias, Señor, todos están durmiendo, Señor. La iglesia está apagándose. Y muchos hermanos que se han salido y no se van a otra iglesia, se van al mundo. Se van al mundo. Ten misericordia, Señor, porque el mundo no nos da nada bueno. Deben de entender, aleluya, que si uno se aparta de ti, Señor, el mundo. Sabemos quién nos está esperando en el mundo. Eso es lo que quiere ese diablito, eso es lo que quiere. Que uno se aparte
2: del camino. Porque Él sabe que le queda poco tiempo. Y Él va arrastrando con cuanto se descuide. Porque entre más buscamos de nuestro Dios, más el enemigo nos acosa. Más el enemigo no quiere que oremos. No quiere que ayunemos. No quiere que vengamos a la iglesia. Pero sí a las fiestas, sí. A las fiestas no dicen no. Que el Señor tenga misericordia de nosotros. Porque si nosotros no tenemos cuidado, su palabra de nuestro Dios dice que muchos son llamados y pocos los escogidos. Y yo me doy cuenta, aleluya. Que muchos hay en las iglesias. Pero unos cuantos son los que de verdad se humillan ante la presencia de nuestro Dios. No todos quieren humillarse. Quieren andar. Quieren ser cristianos en la iglesia. Quieren andar en el mundo. Oh Señor, ten misericordia. Porque tu palabra, Señor, nos dice que tú vas a venir pronto. Porque este mundo de pecado, aleluya, cada día más se está hundiendo. Cada día que tú nos regalas, Señor, se está hundiendo, Señor, en el pecado. El pecado está sobreabundando. En los niños. En los juveniles, en los jóvenes, vemos, Señor, en tus templos los jóvenes desanimados. Los jóvenes, los juveniles prefieren el teléfono. Perderse en su teléfono y no buscar de ti, Señor. Pasan horas, Señor, horas, horas, horas en el teléfono. Y a ti, Señor, no te dan tiempo. A ti no te dan tiempo, Señor. Y son jóvenes cristianos, según. Por eso, Señor, yo te pido misericordia, Señor. Toca los corazones, Señor. Toca los corazones, Señor. Tanto como los que están afuera, Señor, aleluya, que no te conocen. Tanto como los que están dentro de las iglesias, Señor. Aquel que no te conoce, Señor, se perderá porque no te conoce, Señor. Pero aquel que estando en la iglesia, Señor, aleluya, y que son hijos de cristianos, Señor, y el día que tú vengas, Señor, se van a quedar. Porque están metidos en el teléfono, Señor. Y tal vez el día que tú vengas, Señor, ni cuenta se darán, Señor. Como ya hemos sido arrebatados. Todos los que nos estamos esforzando, Señor, por seguir tus pisadas. ¿Cuántos mensajes y mensajes, Señor, aleluya, escuchamos? Pero no hacemos caso. Somos como el aceite con el agua. Solo se resbala tu palabra, Señor. Y no sabemos, Señor, qué es lo que nos están enseñando. Ten misericordia, Señor. Ten misericordia, mi Señor, aleluya. Porque a mí me da tristeza, Señor. Me da tristeza, Señor, porque ¿cuántos hermanos que se dicen ser cristianos, pero que no lo son, Señor? No lo son, Señor. Porque cuántos hermanos, Señor, aleluya, salen del templo y se van a sus hogares, Señor. Y llegando ahí, en el hogar, Señor, como que no existes tú. Porque en sus hogares se disfrazan. Y son otras personas. En los hogares ya no son cristianos. En los hogares son mundanos. Señor, ten misericordia, Señor, gloria a tu nombre. Y esto que lo digo, Señor, no es porque yo lo digo, Señor, sino es tu Santo Espíritu, Señor, aleluya. Es tu Santo Espíritu, Señor, es el que habla, Señor. Porque tu Santo Espíritu, Señor, es el que todo lo ve. Señor, nosotros que te conocemos, Señor, no podemos escondernos de ti. Nosotros que sabemos, Señor, aleluya, que tú estás con nosotros, que estás en todo lugar, Señor, no podemos escondernos de ti, Señor. Oh Señor, ten misericordia. Porque ahora que te conocemos, Señor, gloria a tu nombre. Tu palabra dice, Señor, que tú conoces, Dios mío, que tú conoces, Señor, cuántos pasos damos al día, desde que nos levantamos, Señor, hasta que nos acostamos. Tú sabes cuántos pasos damos al día, Señor. Tú conoces, Señor, cuántos pelos, Señor, hay en nuestra cabeza. Aún los pelos de nuestra cabeza están contados, Señor. ¿A dónde podremos escondernos de tu presencia? No, Señor. Dice tu palabra, Señor, que si nos fuéramos a esconder, Señor, en las tinieblas, ahí estás tú, Señor. Porque lo mismo te da la luz que las tinieblas, Señor. Tú conoces, Señor, nuestro acostar y conoces nuestro levantar, Señor. Conoces nuestra salida y conoces nuestra entrada, Señor. ¿De dónde vamos a escondernos de tu presencia? No, Señor. Tú todo lo ves, Señor, y todo lo puedes, Señor. Por esa razón, Señor, aleluya, te damos a ti honra y gloria, Señor, porque tú eres el único que puede sanar las enfermedades. Eres el único, Señor, que puede sacar fuera los demonios, como hemos leído tu palabra. Tu palabra dice, Señor, que aquella persona, Señor, tenía un espíritu maligno, Señor. Y que aquella mujer te rogaba, Señor, aleluya, que echaras fuera ese demonio que le atormentaba a su hija. Pero que tú le dijiste, Señor, que no era bueno echarle la comida a los perrillos. Pero aquella mujer te dijo, sí, Señor, pero aún los perrillos comen de las migajas de sus amos. Tú le dijiste, Señor, que por esa palabra, Señor, que ella había dicho, que regresara a su casa y ella regresó y el demonio había salido y su hija la encontró sana y acostada en su cama. Gloria a tu nombre, Señor. Por eso sabemos, Señor, que tú eres el mismo de ayer y de hoy, y por todos los siglos de los siglos, Señor, tú eres el mismo, mi Rey. Tú eres el que sana, Señor, al enfermo. Tú eres el que levantas al caído. Tú eres el que le das fuerzas al que ya no las tiene, Señor. Por eso digo, Señor, que nosotros no podemos escondernos de ti. Aquel que está enfermo, Señor, y tiene necesidad, Señor. Necesita de ti, Señor. Y solamente tú, Señor. Dice tu palabra, Señor, que tú eres el que pones la llaga, Señor, y tú eres el que la curas. Por eso a ti te damos toda la

cualquier problema, cualquier necesidad, Señor. Solo usted la puede resolver, Señor. Solo usted puede librar, Señor, a aquellos que están en las cárceles. Solo usted puede darles nueva vida, Señor. Solo usted puede cambiar todas las cosas, Señor. Por eso en esta preciosa hora, Señor, nos ponemos en sus manos. Nos ponemos en sus manos, Señor, para que usted haga su obra en nosotros. Y ponga su mano preciosa, Señor, su mano de poder, Señor, en todos los enfermos. En aquellos que tienen necesidades, Señor. Resuelve sus necesidades, Señor, conforme a tu voluntad, Señor. Porque a veces hay muchos que se van, Señor, porque dicen: yo le he pedido mucho a Dios y Dios no me responde. Pero quiero decirles, Señor, aquellos que dicen que Dios no les responde, que Dios no los escucha, quiero decirte que Dios nos escucha, para bien o para mal, Dios nos escucha. Porque aún yo en este momento, las palabras que estoy diciendo, aleluya, gloria a su nombre, Él las está escribiendo, porque un día tendré que dar cuentas a su presencia. Todo lo que en este momento yo estoy hablando, el Señor está escribiendo. Por eso puedo decirte que Dios nos escucha. Pero nosotros que somos malos, queremos que Él sea bueno para con nosotros. Y si queremos que Él resuelva nuestros problemas, nuestras necesidades, nosotros tenemos que ser buenos con Él. No, Él tiene que ser bueno con nosotros porque nosotros somos los que lo necesitamos. Él no nos necesita a nosotros. Nosotros somos los que tenemos que humillarnos ante su presencia. No, el Señor se va a humillar ante nosotros. Porque nosotros lo que somos, somos polvo y nada más. Y nosotros debemos de darle gracias a Él porque por su misericordia Él nos ha salvado. Por su misericordia Él nos da la vida. Y por su misericordia Él no nos paga conforme a nuestros pecados, conforme a nuestras iniquidades. Y por esa razón tenemos que estar agradecidos, aleluya, gloria a su nombre. Si un día nos faltase de comer, dale gloria a su nombre. Si un día nos faltase calzado, dale gloria a su nombre. Porque nosotros no somos nada ante su presencia. Somos un puño de tierra nada más. Gloria a su nombre, Señor. Por eso te pido misericordia, Señor, aleluya.

Extiende tu mano, Señor, para todos aquellos que se encuentran, Señor, enfermos en los hospitales. Ahí, Señor, encontramos a nuestro hermano Marco, Señor, que está enfermo. Ten misericordia de él. A su hijo, Señor, también, que está ahí. Ten misericordia, Señor. Te pedimos misericordia, Señor, aleluya. Que escuche, Señor, nuestras peticiones. Que suban, Señor, nuestra oración hasta tu presencia. Y que tengas misericordia, Señor. Por nuestra hermana Orfa, Señor, que también está en el hospital. Señor, gloria a tu nombre, Señor. Pon tu mano poderosa, Señor. Porque solamente tú, Señor, eres el que levantas, el que restaura, Señor. El que puede sanar, Señor, toda clase de heridas, Señor, toda clase de enfermedad. Solo eres tú, mi Dios. Porque ¿a quién tenemos en el cielo, Señor, sino solo a ti? Por eso te pido, Señor, misericordia. Te ruego, Señor. Así como esta mujer, Señor, que te rogaba, Señor, aleluya, que sacases fuera ese demonio. Y tú lo hiciste, Señor. Así te pido, Señor, misericordia. Yo clamo a ti, Señor. Yo clamo a ti, Señor, aleluya, en esta preciosa hora, Señor, porque gloria a tu nombre, Señor, aleluya. Tu palabra me dice, Señor, que yo clame a ti. Tu palabra dice, clama a mí y yo te responderé. Oh, aleluya, sí, Señor. Y por eso mi fe y mi confianza están puestas en ti, Señor, que tú eres un Dios vivo, Señor. Por eso te pido por mi hermana Orfa, Señor, ten misericordia de ella, Señor. Ten misericordia, Señor, aleluya. Y pon tu mano poderosa, Señor, para que ella regrese a casa, Señor. Oh, aleluya, Señor. Por eso clamo a ti, Señor, con la fe y la confianza, Señor. Esa fe y esa confianza, Señor, que tú has puesto en mí, Señor, aleluya. Yo te pido misericordia. Y por todos los enfermos que se encuentran ahí en esos hospitales, Señor. Pon, Señor, tu mano poderosa, Señor. Y sana a los enfermos. Sana a los enfermos, Señor. Así como cuando tú andabas en la tierra, Señor, aleluya. Te traían a ti, Señor, enfermos de diversas enfermedades, Señor, y tú los sanabas. Tu palabra me dice, Señor, que tú eres el mismo, Señor. Tú eres el mismo, Señor Jesús, aleluya. Que anduviste aquí en la tierra, Señor, pero ahora estás en el cielo. Y que de ahí nos estás mirando, Señor. Porque tú has ido a preparar lugar para nosotros, Señor, dice tu palabra, para que donde tú estés, también nosotros estemos, gloria a Dios. Gloria a Dios, aleluya.
Y un día, Señor, no muy lejano, un día no muy lejano, Señor, aleluya, tú vendrás por nosotros. Tú vendrás por nosotros, aleluya. Es por eso que te estamos esperando, Señor Jesús. Es por eso que te estamos esperando, Señor, aleluya. Sabemos que tú vas a venir pronto, Señor. ¿Cuándo será? No lo sé, Señor. Pero estamos aquí, Señor. Estamos aquí esperándote, Señor. Esperándote, Señor. Que no será muy lejano, Señor, este día. Ese día, Señor, cuando suene esa trompeta. Por eso te pido, Señor, ayúdanos. Purifícanos, santifícanos, Señor. Gracias, Señor Jesús. Gracias, Señor Jesús, en esta preciosa hora. Porque tú has estado aquí, Señor. Tu Santo Espíritu, Señor, aleluya. Aunque no puedo mirarlo, pero puedo sentirlo, Señor. Gloria a tu nombre. Gracias, Señor Jesús. Gracias, Señor Jesús. Gracias, Señor Jesús. Aleluya, Señor. Gloria a tu nombre, Señor. Bien, hermanos y hermanas, se despide de ustedes su hermano Rafael Martínez. Y pues nada, si Dios lo permite, para el próximo miércoles están invitados todos a unirse a la intercesión. Y pues nada, hermanos, que Dios me los bendiga y que pues la paz de nuestro Señor Jesucristo sea con todos nosotros. Si Dios lo permite, para el próximo miércoles estaremos aquí nuevamente. Y que Dios me los bendiga. De parte de su hermano Rafael Martínez. Amén y amén.

Reconocer que Jehová es Dios, Él nos hizo y no nosotros a nosotros mismos. Pueblo suyo somos y ovejas de su prado. Entrar por sus puertas con acción de gracias, por sus atrios con alabanza. Alabadle, bendecid su nombre. Salmos 103 y 4.

Por el camino de tus mandamientos correré, porque tú ensancharás mi corazón y andaré en libertad, porque busco tus preceptos. Salmos 119, 32 y 45.

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1: Libro de Números, capítulo 3, sus versículos 33 al 40. Y el principal de los jefes de Merari era la familia de los malitas y la familia de los musitas. Estas son las familias de Merari, los contados de ellos conforme al número de todos los varones de un mes arriba, fueron 6,200. Y el jefe de la casa del linaje de Merari, Suriel, hijo de Abiail, acamparán al lado del tabernáculo, al norte. A cargo de los hijos de Merari estará la custodia de las tablas del tabernáculo, sus barras, sus columnas, sus basas y todos sus enseres, con todo su servicio, y en las columnas alrededor del atrio, sus basas, sus estacas y sus cuerdas. Los que acamparán delante del tabernáculo al oriente, delante del tabernáculo de reunión al este, serán Moisés y Aarón y sus hijos, teniendo la guarda del santuario en lugar de los hijos de Israel, y el extraño que se acercare morirá. Todos los contados de los levitas que Moisés y Aarón, conforme a la palabra de Jehová, contaron por sus familias, todos los varones de un mes arriba, fueron 22,000. Y Jehová dijo a Moisés, cuenta todos los primogénitos varones de los hijos de Israel de un mes arriba, y cuéntalos por sus nombres.
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0: Y sobre todas estas cosas, vestíos de amor, que es el vínculo perfecto. Y la paz de Dios gobierne en vuestros corazones, a la que asimismo fuisteis llamados en un solo cuerpo, y sed agradecidos. Colosenses 3, 14 y 15.
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0: Dios les bendiga, queridos amigos y hermanos que nos sintonizan en esta hora. Buenos días, buenas tardes o buenas noches, dependiendo del lugar donde usted se encuentra, ya que en la ciudad de Nueva York son la 1:00 p.m. Es un privilegio, una bendición el poder compartir con ustedes palabra de Dios en este día, mediante el programa Cristo Amor Verdadero, y por esta estación radial, Radio La Gloria es de Dios, auspiciado por la Iglesia Pentecostal, Fuente Divina. Con nosotros,
1: su hermana y amiga María Vázquez.
0: Su hermano y amigo Martín Vázquez. Antes de entrar de lleno en el tema en esta preciosa hora, los vamos a invitar a hacer una oración, perdón, pidiéndole al Señor que sea Él el que se glorifique en esta hora, que sea el Señor el que tome el control de nuestras vidas, de nuestros pensamientos, de nuestros sentimientos, que sea el Señor el que haga fluir su palabra mediante nuestros labios, que nos use como canal de bendición para cada uno de aquellos que en esta hora están en sintonía con esta estación radial. Bendito Dios y Padre Celestial, te damos gracias, Señor. Gracias, bendito Dios, por este privilegio, por esta bendición que tú nos concedes en esta preciosa hora. Te pedimos, Señor, primeramente que seas tú, Padre Santo, el que se glorifique en esta preciosa hora. Sí, Señor, glorifícate primeramente en nuestra vida, Padre Santo. Pasa un carbón encendido por nuestros labios y que sea tu palabra, Señor, la que fluya mediante ellos. Sí, Señor, que sea tu palabra, Señor, tocando las vidas, los corazones. Que sea tu palabra, Señor, rompiendo cadenas, ataduras, Padre Santo, bendito Dios. Que seas tú, Señor, bajo tu mano poderosa, Padre Santo, aleluya, el que siga haciendo esa obra grande, bella y maravillosa en cada uno de nosotros. Te lo pedimos, Señor, en el nombre del Padre, del Hijo y de tu Santo Espíritu. Gracias, gracias, bendito Dios.
1: Dios les bendiga, hermanos y amigos. Gracias le damos a nuestro gran Padre Celestial por permitirnos estar en este lugar santo para compartir su santa, poderosa, divina palabra. En esta ocasión con el tema, el justo vivirá por la fe. Los invito a leer la epístola de los Hebreos, capítulo 10, su versículo 38. Dice así la palabra de Dios, en el nombre del Padre, en el nombre del Hijo, en el nombre del Espíritu Santo. Mas el justo vivirá por fe, y si retrocediere, no agradará a mi alma. Hermanos y amigos, el justo vivirá por fe. Este principio fundamental que se afirma 4 veces en la Biblia, por ejemplo, lo podemos ver en el libro de Habacuc, capítulo 2, su versículo 4, en la epístola a los Romanos, capítulo 1, su versículo 17, y en Gálatas, capítulo 3, su versículo 11. Este principio fundamental rige la relación del creyente con Dios y su participación en la salvación provista por medio del Señor Jesucristo. Esta verdad central afirma que el justo tendrá la vida eterna al acercarse a Dios con un corazón sincero que cree. Hermanos y amigos, cualquiera que se vuelva atrás y deliberadamente se mantenga en pecado, no será del agrado de Dios e incurrirá en la condenación eterna.
0: Amén, hermano. Sabemos, ¿verdad?, que en aquel tiempo Habacú estaba pasando por una inminente invasión del reino sureño de Judá por parte de los caldeos, que son los mismos que los babilonios. Esta invasión finalmente ocurrió a fines del siglo VI antes

0: de Cristo, y Jerusalén cayó ante Nabucodonosor en el año 586 antes de Cristo. El Señor le reveló a Habacuc de antemano que los caldeos iban a castigar a Judá por su pecado. A diferencia de Joel, Sofonías y Amós, Habacuc ni siquiera menciona la posibilidad de evitar la destrucción. No pide el arrepentimiento nacional, es muy tarde. En cambio, predice la destrucción de Judá y más allá de eso, la perdición de los mismos caldeos, y promete que la única forma de preservar su vida a través del juicio es por fe. Como bien se declara en la escritura, mas el justo por la fe vivirá. Hermanos, ese es el tema que en esta hora estamos trayendo, ¿verdad?, para cada vida, para cada corazón. Es el tema que en este día el Señor ha puesto en nuestros corazones, de que, ¿verdad?, el justo vivirá por la fe. O sea, estamos hablando, mi hermano, de que, perdón, todo aquel que ha aceptado a Jesucristo ya no puede vivir buscando otra manera si no es por la fe que nosotros vamos a depositar en creyendo que el Señor Todopoderoso, que es el creador del cielo y de la tierra, es el único que tiene el poder sobre nuestras vidas. Él es el que tiene la potestad sobre cada una de nuestras vidas, y precisamente por eso la fe de cada uno de nosotros se va a desarrollar por creer en el Señor Jesucristo. Y es como lo dice, ¿verdad?, Habacuc 2:4, y nos vamos a ir rápidamente a Habacuc 2:4, capítulo 2, versículo 4, y la palabra de Dios nos habla de esta manera: y he aquí, aquel cuya alma no es recta se enorgullece. Escuchen. Aquel cuya alma no es recta se enorgullece, mas el justo por su fe vivirá. Hermanos, nosotros, ¿verdad?, tenemos que entender claramente cuál es el mensaje. Primeramente, el mensaje tiene que llegar a nuestras vidas. Dios habla primeramente a nuestras vidas, y después de que el Señor nos hace ver, entender, ¿verdad?, el mensaje primeramente a nosotros, es como nosotros lo vamos desglosando, desarrollando, para hacerles entender a ustedes de cómo el Señor quiere tratar con cada vida, con cada corazón, mi hermano. Hermanos, el Señor siempre es claro, es bien explícito mediante su palabra. Todo está en que nosotros primeramente le pidamos al Señor que nos dé el entendimiento de la palabra, la sabiduría, para que nosotros podamos aprender a desglosar esta palabra y así, ¿verdad?, seguir entendiendo lo que el Señor quiere hacer en nuestras vidas. Entender lo que verdaderamente el Señor anhela transformar, quiere hacer, glorificarse en nuestras vidas. Hay muchas cosas por las que el Señor quiere obrar en nuestra vida, mi hermano. Hay muchas cosas. Cuando nosotros estamos pasando por pruebas, por dificultades, por enfermedades, si nos vamos primeramente al Señor, es porque le vamos a creer. O sea, están haciendo esa fe en nuestro corazón. Una fe que para el cristiano tiene que estar bien cimentada en la creencia de que aunque no veamos al Señor, escuchen, aunque no lo veamos, sabemos que el Señor se va a glorificar si nosotros creemos y tenemos fe en que el Señor lo hará. Eso es lo primero que tiene que fluir en nuestros corazones, en nuestras vidas, de que no viendo al Todopoderoso, al Rey de Reyes, al Señor de Señores, vamos a creer en la petición que nosotros le estamos haciendo. Señor, yo creo que tú me has sanado. Es mi fe. Mi fe es la que me hace creer que el Señor me ha sanado. Señor, yo creo que tú estás contestando mi clamor, mi petición. O sea, mi hermano, que en todo nosotros vamos a poner esa creencia Pero no lo no nomás la vamos a poner así por encima de que, ah, no, si el Señor me la con... No, hermano. El Señor está inclinándose, escuchando todo lo que hay en tu corazón, el anhelo que está fluyendo en tu corazón. Pues te digo, mi hermano, cuando tú estás en una dificultad, pasando por enfermedad, por una necesidad de económica, tú puedes doblar tu rodilla con un corazón humilde, con un corazón, ¿verdad?, sencillo, creyendo de que el Señor se va a glorificar no en esos momentos, en el paso del tiempo, porque muchas veces el Señor sí se glorifica, ¿verdad? Cuando hay una enfermedad y tu clamor llega directamente a los oídos del Señor y Él ve cómo tú estás y verdaderamente mi hijo necesita ahora mismo de una sanación. Y el Señor, mi hermano, para Él no hay nada imposible. Como te digo, como se puede glorificar en estos momentos, como puede glorificarse en una, dos semanas, en un mes. O sea, para el Señor no hay nada imposible. El Señor primeramente te escucha, analiza tu petición, qué es lo que está pasando en tu vida. Él lo conoce todo de cada uno de nosotros. Él sabe si verdaderamente el anhelo que tú estás sintiendo en esos momentos es para sanación, pero también sabe que si por medio de esa sanación Él te resuelve el problema y tú te olvidas de Él. Hermanos, nosotros no podemos engañar al Señor. Nunca lo vamos a poder engañar. Simplemente nosotros tenemos que actuar de una con un corazón agradecido, sumiso, obediente, que por aquí el Señor se glorifique en nuestras vidas. Nosotros sigamos buscando su presencia. Lo más triste, mi hermano, lo más triste es cuando la persona llega, ¿verdad?, con esa necesidad, llorando, gimiendo, quebrantándose, está tirado en el piso, clamando: Señor, necesito tu ayuda, Señor, mira cómo estoy, Señor. Pero cuando el Señor le responde la petición, ¿qué hacemos? Agarramos, nos damos la media vuelta y nos fuimos. No, mi hermano, nosotros tenemos que ser agradecidos con Dios. Agradecerle al Señor por todo lo que nos ha dado. Quizá a lo mejor hasta este tiempo usted no se ha dado cuenta de cómo el Señor, ¿verdad?, ha venido cuidando su vida. Hermano, yo se lo digo por experiencia. Aunque estaba yo fuera de la mano de Dios, el Señor ya había puesto su mirada en mí. Y a lo mejor ha puesto su mirada en ti, mi hermano. Ya el Señor ha puesto su mirada en ti. El Señor ya nomás está esperando que tú caigas rendido a sus pies para Él poder trabajar en tu vida. Y yo lo he visto de esta manera, mi hermano. En el transcurso de mi vida, desde los 6 años, quizá cuando que yo me recuerde o que tenga yo, ¿verdad?, esos recuerdos, yo me doy cuenta de cómo el Señor me ha venido cuidando. Por cuántos accidentes yo he pasado, por cuántas enfermedades, por todo lo que ha pasado en mi vida, el Señor siempre se ha glorificado. Y no lo quería yo ver de esa manera, no lo quería yo entender, pero digo: Señor, de verdad, perdóname, pero es que ustedes saben que estando en la carne siempre decimos: es que yo no creo que el Señor haya hecho esto en mi vida, yo no creo que... Pero es verdad, mi hermano, es verdad, mi hermano. Mi fe se ha crecido, se ha afirmado en el camino de Dios, que día a día le digo: Señor, de verdad yo creo en ti, yo tengo fe en ti, yo sé que tú, en cada petición, en cada clamor que yo te estoy haciendo, tú te estás glorificando. Tú estás trabajando en mi vida. Y es así, mi hermano. Es así. Si el Señor no me hubiera cuidado en el tiempo que yo estuve en el mundo, mi hermano, yo creo que ya este cuerpo ya se lo habrían, ya hasta los huesos yo creo que ya se hubieran deshecho. por todo lo que he pasado, mi hermano, por todas las cosas feas que he pasado, yo creo que ya estos huesos ni el polvo quedaría. Pero gracias a Dios estamos aquí, ¿verdad? Predicando, llevando los mensajes que el Señor pone en nuestras vidas, tratando de hacerles entender la palabra de Dios, así como nosotros, así como el Señor, ¿verdad?, nos hizo entender a nosotros también a sí mismo. Quisiéramos que cada uno de ustedes, ¿verdad?, entendiera de cómo el Señor anhela, quiere glorificarse en su vida. Así como en la vida nuestra, en nuestro matrimonio, cómo el Señor se glorificó. Y gracias que estamos caminando, llevando la palabra de Dios, mi hermano. Y así pensamos seguir mientras el Señor nos dé vida y nos siga haciendo creer. Y que nuestra fe, ¿verdad?, siga bien cimentada en esa roca de nuestra salvación que es Jesucristo. Porque de nada sirve, mi hermano, que digamos, yo creo en Dios, yo sé que Dios existe, yo creo en Él, yo creo que hace milagros, yo creo que el Señor es todopoderoso. Y, o sea, empezamos a hablar una clase de barbaridades de que sí, son verdad, pero que no hay nada de eso en nuestra vida, en nuestros corazones, mi hermano. Aunque usted en estos momentos, usted esté escuchando esta predicación, usted va a decir, sí, yo creo en Dios, sí, yo sé que Dios hace milagros, sí, yo sé que Dios existe, sí, yo sé que Dios puede sanar. O sea que creemos en Dios. Pero entonces, ¿por qué no lo dejamos entrar en nuestro corazón? Lo dejamos que llegue a lo más profundo de nuestro corazón y empiece a trabajar en nuestra vida. ¿Por qué entonces no le damos la oportunidad al Señor? Hermanos, el Señor no es un Dios que te quiera obligar a que tú le entregues su vida. No, mi hermano. El Señor va a seguir dando mensajes. El Señor va a seguir hablando a tu vida. El Señor, todo caballero, ¿verdad?, va a seguir manifestándose en tu hogar, en tu matrimonio. El Señor va a seguir abriendo la ventana de los cielos, derramando bendiciones. Si no tienes para el sustento económico, tú clama al Señor y vas a ver que el Señor va a llegarte una bendición. Pero, hermano, tú tienes que empezar a entender que el Señor, cuando se quiere glorificar en nuestras vidas, nadie se lo va a impedir, mi hermano. Nadie. Y si Él ha puesto tu mirada en ti, como te lo dije hace unos momentos, el Señor va a seguir trabajando en tu vida. Pero tú tienes que entender que tienes que aprender a abrir esa mirada espiritual. Hermano, uno comprende, mi hermano, que cuando está en pecado, nuestra mirada espiritual no puede pasar de un metro, menos yo creo que de un metro, porque no tenemos ese entendimiento y tenemos el conocimiento de la palabra de Dios, pero nada más es por encima. Ese es el conocimiento de todo aquel que no se ha entregado a los pies de Cristo, el que no se ha entregado que no ha querido llegar a sus manos. Ese es el conocimiento superficial, mi hermano. Es superficial. Y nadie me va a querer poder decir a mí que tiene un conocimiento interno de la palabra de Dios cuando no se ha puesto en las manos de Dios. Eso es imposible, mi hermano. Al menos que tú te hayas puesto en las manos de Dios. Estuviste 5, 6, 10, 20 años caminando con Él y te descarriaste. Entonces es como tú tienes un conocimiento interno de la palabra de Dios. Pero entonces, tú no eres ¿cómo se puede decir? Por primera vez tú no le has entregado tú. Ya esta es la segunda vez que tú te estás poniendo en las manos de Dios. No es la primera vez. Como nosotros que estamos desde el momento que se le entregó la vida al Señor, estamos aquí. O sea que, mi hermano, Todo depende de cada uno de nosotros, de cómo verdaderamente queremos buscar la presencia de Dios, de cómo queremos llenarnos de la presencia de Dios, de cómo verdaderamente queremos enamorarnos de Dios. Hermanos, es muy simple y muy sencillo. Simplemente nosotros tenemos que levantar nuestra mirada hacia los cielos y decirle: Señor, heme aquí, aquí estoy. Si verdaderamente tú has puesto tu mirada en mí, si verdaderamente mi vida vale algo en tus manos, tómala. Tómala. Y el Señor, mi hermano, va a extender sus manos, te va a acariciar, te va a tomar entre sus manos, te va a limpiar, va a empezar a hacer todo lo que sea necesario para que tú empieces a caminar libremente en el camino de Dios, hermano. Es una cosa bella, una cosa maravillosa, el haber conocido a aquel que nos dio el aliento de vida, al Rey de Reyes, aquel que, verdad, se dio en la cruz del Calvario por nuestra salvación, mi hermano. Es un deleite. Simplemente que nosotros tenemos que reconocer que sin Dios no somos nada. Reconocer que verdaderamente somos pecadores, mi hermano. Que nada podemos hacer si no estamos en las manos de Dios. Sí podemos hacer pecado fuera de la mano de Dios, porque eso es lo de la carne, lo del mundo, porque el mundo busca los deleites de la carne. Porque si no se está deleitando en los deleites de la carne, entonces anda todo por ahí enojado, agrio, y es por lo mismo. Pero cuando ya vienen a los pies de Cristo, mi hermano, el mundo se acabó para nosotros. Estamos en este mundo, pero ya no somos de este mundo. Ya tenemos que vivir para el Rey de Reyes y Señor de Señores. Mantenernos, ¿verdad?, con una vida agradable delante de Dios. Mantenernos en el camino. Que el Señor, ¿verdad?, nos siga purificando, nos siga limpiando, para que cuando Él venga o se pare en esas nubes a recoger a su pueblo, entonces nos podamos ir con Él, podamos ser levantados por Él. Mi hermano, sea que todo lo que Dios promete, todo lo cumple. Simplemente tenemos que tener fe, vivir por fe, vivir por las creencias de la fe, mi hermano. Creer que verdaderamente el Señor se va a levantar en esas nubes y va a recoger a su pueblo, a todo aquel que verdaderamente está buscando su presencia. Hermanos, el tiempo cada día se hace más corto. Eso sí lo tenemos que ver con nuestros propios ojos, por todo lo que está pasando en el mundo. Hay países, mi hermano, países, miren Ucrania con Rusia, miren México, como México, ¿verdad?, día a día el pecado se los sigue comiendo, cuánto narcotráfico, cuánta extorsión. Bueno, hermanos, ya la gente pobre cada tienen un peso, y ese peso lo tienen que regalar a aquel extorsionista. ¿Por qué? Por lo mismo, mi hermano. El extorsionista quiere estar agarrando dinero fácil, no le gusta trabajar. ¿Por qué no se ponen a trabajar? ¿Por qué no se dedican a hacer algo bueno para su vida? Porque no lo anhelan, no lo desean. El mundo está tan perdido, tan dañado, mi hermano, que eso es lo que está pasando ahora. El secuestro, miren. Secuestran a un pobre que porque lo ven con una bicicleta, una moto, un carro, lo secuestran, y lo primero que le dicen: dame 1,000,000, 2,000,000 de pesos. ¿De dónde se va a agarrar 1,000,000, 2,000,000 de pesos, mi hermano? ¿De dónde? Si no hay, simplemente que el carro, la moto, se sacan a crédito y se van pagando conforme se va trabajando. Y eso es todo. ¿De dónde vamos a sacar para pagar un rescate de 2,000,000 de pesos, de 1,500,000 de pesos, de 500,000 pesos? ¿De dónde, mi hermano? Si cada vez el país está más dañado, la gente que vive en cada país, está cada día lo siguen dañando más y más. Por eso es necesario, mi hermano, que nosotros levantemos nuestra mirada a Dios. Dejemos que el mundo siga rodando con su pecado y todo, y nosotros vengamos a buscar la presencia de Dios, la limpieza espiritual de nuestras vidas, lo que nuestro Señor quiere darnos, esa purificación a nuestras vidas espirituales. Eso es lo que nosotros tenemos que estar buscando. No estarnos metiendo en problemas día a día, ¿no? Dejemos, como dice la palabra de Dios, dejemos que cada día traiga su propio su propio afán, ¿verdad? Que cada día corra como tiene que correr y nosotros caminar como tenemos que caminar. No es necesario que caminemos como camina el mundo, no, mi hermano. El mundo se la pasa corriendo por aquí y por allá, afanados en el trabajo, afanados en el pecado, asaltando, robando. No, dejemos que todo siga caminando conforme está caminando. Simplemente vayamos entendiendo la palabra de Dios, comprendiendo y acerquémonos a Dios para que Él pueda obrar en nuestra vida, mi hermano. Eso es todo lo que tenemos que hacer. Caminar conforme Dios quiere que caminemos. Agradar a Dios día tras día, hora tras hora, minuto tras minuto. Que el Señor se agrade de que verdaderamente estamos caminando como Él anhela, como Él quiere. Así de fácil, así de simple. Y que si el mundo se está acabando, dejémonos que el mundo se esté cayendo. Sigamos buscando la presencia de Dios día a día. No importa, mi hermano, no importa de qué color sea el cielo. Si el cielo se está quemando, hay llamas en el cielo, si la tierra se está consumiendo por los terremotos, por todo lo que está pasando, dejemos que todo siga ocurriendo como está ocurriendo y nosotros sigamos hacia adelante, esperando llegar hacia la meta final, a donde nos espera el grande, el todopoderoso, para recibirnos y compartir con nosotros el reino celestial.
1: Hermanos y amigos, la justificación delante de Dios viene por su gracia y se obtiene por medio de la fe en Jesucristo como Señor y Salvador. En la Epístola a los Romanos, capítulo 3, sus versículos 22 al 24, nos dice así la palabra del Señor: la justicia de Dios por medio de la fe en Jesucristo para todos los que creen en Él, porque no hay diferencia, por cuanto todos pecaron y están destituidos de la gloria de Dios, siendo justificados gratuitamente por su gracia mediante la redención que es en Cristo Jesús. Hermanos y amigos, la justicia de Dios. Esta frase se refiere a la actividad redentora de Dios respecto al pecado humano, por la cual Él, de una manera justa, nos lo dice el versículo 26, pone al creyente en relación correcta consigo mismo y lo libera del poder de la maldad. Hermanos y amigos, cuando se obtiene la justificación delante de Dios por medio de la fe en el Señor Jesucristo, los creyentes son crucificados con Cristo, quien viene a vivir en ellos. Mediante esa experiencia, en realidad, llegan a ser justos y comienzan a vivir para Dios. Esa obra transformadora de Cristo en el creyente por el Espíritu no se puede separar de la obra redentora de Cristo por él. La obra de Cristo y el Espíritu son de dependencia mutua.
0: Amén, hermano. Vámonos rápidamente al libro de Hebreos, capítulo 11, del 1 al 4. Libro de Hebreos, capítulo 11, del 1 al 4. Y la palabra de Dios dice así: es pues la fe, la certeza de lo que se espera, la convicción de lo que no se ve, porque por ella alcanzaron buen testimonio los antiguos. Por la fe entendemos haber sido constituido el universo por la palabra de Dios, de modo que lo que se ve fue hecho de lo que no se veía. Por la fe Abel ofreció a Dios más excelente sacrificio que Caín, por lo cual alcanzó testimonio de que era justo, dando Dios testimonio de sus ofrendas, y muerto aún habla por ellas. Hermano, ahí tenemos todo. Es pues la fe la certeza de lo que se espera, la convicción de lo que no se ve, de lo que no se ve. O sea que nosotros, mi hermano, aunque no veamos, aunque no veamos cumplida nuestra petición, digamos: Señor, yo creo en ti y creo que esa petición, esa promesa que tú has hecho a mi vida, a mi familia, se va a cumplir. Porque, hermanos, hay muchos, como dice la palabra, de los antiguos que por fe le creyeron al Señor. Son muchos. Aquí nos está hablando de Abel, pero nosotros sabemos que Abraham, Noé, Jacob, o sea, todos esos antiguos, personajes antiguos que la Biblia nos habla, ¿verdad? Hermanos, todos esos creyeron en nuestro Señor Jesucristo. O sea que su fe fue la que los mantuvo firmes en el Señor. Se imaginan si Noé no hubiera tenido la fe que se acrecentó en su vida, creció en su vida, él no hubiera hecho la arca, no se hubiera puesto a construirla, ¿verdad? Pero en cuanto el Señor le habló y le dijo: mira, Noé, tienes que construir una arca de tal y tal, de tantas medidas, tanto por largo, tanto por ancho, le vas a meter tantos cuartos, vas a hacer todo esto, la vas a calefatear, Por eso es que la gente, hermanos, a Noé le decía que estaba loco. O sea, la gente puede hablar muchas cosas de nosotros, ahora mismo, inclusive de nosotros que estamos aquí predicando la palabra de Dios. Que salimos a la calle y empezamos a evangelizar, la gente empieza a hablar, miren que los hermanos creen que... O sea, esa es nuestra fe, mi hermano. Y así como esa fe que nosotros tenemos, ¿verdad? ¿Quién no la podrá quitar? Nadie, mi hermano, porque si nosotros seguimos con la firmeza de esa fe en nuestras vidas, hermano, y miren, lo vamos a confirmar, porque aquí mismo en el versículo 8 del mismo capítulo, Hebreos 11, versículo 8, ahí nos está hablando de Abraham, y vamos a verlo. La palabra de Dios dice así: por la fe Abraham, siendo llamado, obedeció para salir al lugar que había de recibir como herencia, y salió sin saber a dónde iba. Por la fe habitó como extranjero en la tierra prometida, como en tierra ajena, morando en tiendas con Isaac y Jacob, coherederos de la misma promesa. ¿Nos estamos dando cuenta, mi hermano? O sea, que cuando el Señor, ¿verdad?, el Señor te habla directamente y te pone un mensaje en tu corazón, y quiere que tú entiendas este mensaje, el Señor te lo viene confirmando. Miren, nosotros empezamos en el versículo 1 al 4, y aquí mismo en el 8, el 8 y 9, el Señor nos da la contestación. Ahora, démonos cuenta que verdaderamente es el Señor el que guía cada una de nuestras palabras. Es el Señor el que guía, ¿verdad?, nuestro corazón en estos mensajes. No somos nosotros, mi hermano. Y le damos gracias a Dios porque el Señor siempre está confirmando cada uno de nuestros mensajes. Hermanos, tenemos que aprender, ¿verdad?, a seguir caminando de la mano de Dios. No alejarnos ni soltarnos de su mano. Así ya cogimos el arado, mi hermano, hacia adelante, hacia adelante, hacia adelante. y que sea el Señor el que siga guiando nuestras vidas, que sea el Señor el que nos siga llevando por ese camino. Hermanos, si nosotros nos soltamos de la mano de Dios y empezamos a no creer en las promesas de Dios, estamos perdidos. Hermano, Eno por la fe no fue traspuesto para no ver muerte, y no fue hallado porque lo traspuso Dios, y antes que fuese traspuesto tuvo testimonio de haber agradado a Dios. Eno, mi hermano, o sea, si, y si seguimos buscando, mi hermano, por medio de la palabra, si nosotros seguimos rebuscando en la palabra, vamos a seguir encontrando seres de aquel tiempo, vidas de aquel tiempo que estuvieron agradando a Dios en el tiempo que estuvieron en esta tierra, en este mundo. Y si ellos pudieron, ¿verdad?, pudieron agradar a Dios, ¿por qué nosotros no podemos? También somos seres terrenales. Con menos tiempo, fíjense esto, con menos tiempo de vida, porque en aquel tiempo, aquellos hombres, ¿cuántos años no vivían? 100, 150, 200, 300 años. Hermano, dígame. Ahora nosotros con 50, 30, 40, 60, ya no podemos levantar un pie. Y en aquel tiempo, ¿cómo se movía la gente? Dense cuenta, mi hermano. En aquel tiempo, los años que aquellos hombres de Dios caminaban en esta vida, en este mundo, ¿cuántos años no caminaban ellos? 150, 200. ¿Por qué nosotros no podemos caminar esos años? Bueno, esta es la pregunta que va a quedar en el aire. ¿Por qué nosotros no podemos caminar 150 años de vida? Pregúntense por qué. Más adelante les vamos a dar una respuesta que es muy sencilla, mi hermano. Es muy sencilla para que nosotros podamos entender el por qué en aquel tiempo aquellos hombres de Dios vivían más tiempo, más años que los de ahora. ¿Por qué?
1: Hermanos y amigos, la resurrección del Señor Jesucristo es la prueba de nuestra justificación. En la Epístola a los Romanos, capítulo 4, su versículo 5, dice: el cual fue entregado por nuestras transgresiones y resucitado para nuestra justificación. Hermanos y amigos, la justificación no existe sin la vida, la presencia y la gracia del Señor Jesucristo operando en la vida del creyente. La justificación no es un acto judicial aislado en el pasado, sino que se perpetúa en comunión con el Señor Jesucristo.
0: Amén, hermanos. Ahora vámonos rápidamente a 2 de Corintios, capítulo 5, versículo 7. 2 de Corintios, capítulo 5, versículo 7. Y la palabra de Dios nos habla de esta manera: porque por fe andamos y no por vista. Escuchen esto. Por fe andamos, no por vista. O sea que, mi hermano, cada uno de nosotros, conociendo ya de la palabra de Dios, conociendo, ¿verdad?, de que verdaderamente somos pecadores y que estamos, ¿verdad?, caminando en este mundo por esta carne, porque el Señor ha puesto en este cuerpo, ha puesto alma, cuerpo y vida. El espíritu, ustedes dirán, hermano Martín, pero hermano, el Señor todo eso ha puesto en nuestros cuerpos. Entonces, nos ha dado un cuerpo carnal.

0: ¿Quién sino Dios, mi hermano? Dios. Porque no estamos con que aquel que inventó el teléfono, sí, hay inventores porque Dios les ha dado sabiduría y entendimiento. Hay inventores de televisión, de teléfono, de estufa, de lo que ustedes quieran, de la luz, del gas, hay inventores. Gente carnal, pero que están inventando cosas materiales. El hombre solamente fue creado por Dios, así como la mujer. No podemos decir, el doctor vino y me hizo a mí. Hoy estaremos blasfemando contra Dios, porque Dios fue el único que usó, ¿verdad? Usó ese material para formar nuestro cuerpo. Dice que del polvo somos y al polvo vamos a volver. O sea, todo lo, esta carne, todo y todo lo que hay en esta carne va a regresar a donde vino. Lo único que va a regresar a las manos de Dios es el Espíritu. ¿Nos damos cuenta, mi hermano? El soplo de vida que el Señor puso en este cuerpo. El soplo de vida que el Señor puso en este cuerpo. Nadie más. O sea que vamos a seguirnos preguntando, vamos a seguir indagando, vamos. Nada, ningún libro escrito por la mano de hombre te va a dar la respuesta que estás buscando si no es la palabra de Dios. Y la palabra de Dios tiene la respuesta. Dios hizo al hombre y a la mujer y los constituyó hombre y mujer. No hay nada más que nosotros podamos buscar, como aquellos que dicen que no, que el ser humano, el hombre y la mujer vienen del mono. ¿De cuál mono? Yo nunca he visto a un mono que hable. Yo nunca he visto a un mono que entienda, que pueda sembrar, que pueda fabricar una casa. Nunca lo he visto. He visto a hombre y mujer en esta tierra, hechos por la mano de Dios.
1: Hermanos y amigos, los resultados de la justificación son hermosos. Romanos capítulo 5, sus versículos 1 y 2, dice así la palabra del Señor: justificados pues por la fe, tenemos paz para con Dios por medio de nuestro Señor Jesucristo, por quien también tenemos entrada por la fe a esta gracia, en la cual estamos firmes y nos gloriamos en la esperanza de la gloria de Dios. Hermanos y amigos, la justificación mediante la fe produce varios resultados en la vida del creyente. Uno de los muchos resultados es paz con Dios. Es gracia, esperanza, seguridad, sufrimientos, el amor de Dios, el Espíritu Santo, salvación de la ira, reconciliación con Dios, salvación mediante la vida y la presencia de Jesucristo y gozo con Dios.
0: Amén, hermanos. Ahora vámonos rápidamente al libro de Romanos, capítulo 10, versículo 9 y 10. Libro de Romanos, capítulo 10, del versículo 8, 9 y 10. 8, 9 y 10. Y la palabra de Dios dice así: mas qué dice cerca de ti esta la palabra en tu boca y en tu corazón, esta es la palabra de fe que predicamos, que si confesa, escuchen bien, que si confesares con tu boca que Jesús es el Señor y que creyeres en tu corazón que Dios le levantó de los muertos, serás salvo. Porque con el corazón se cree para justicia, pero con la boca se confiesa para salvación. Pues la Escritura dice: todo aquel que en él creyere no será avergonzado. Hermano, ahí seguimos.

0: creyendo en la palabra de Dios. O sea que la palabra de Dios primeramente habla a nuestro corazón, dice. Dice, está la palabra en tu boca y en tu corazón. Esta es la palabra de fe que predicamos nosotros, mi hermano. Tenemos que predicar creyendo que las almas se salvarán por medio de la palabra del Señor. Porque dice que si confesares con tu boca que Jesús es el Señor y creyeres en tu corazón que Dios le levantó de los muertos, serás salvo. Si creyeres y confesares, tenemos que confesar y creer que Jesús se levantó al tercer día de esa tumba. Y aunque no lo hayamos visto, recuerden esto, aunque no lo hayamos visto nosotros, pero aquella gente que convivió con él, que estuvo caminando con él, que estuvo oyendo la predicación, las predicaciones, los mensajes que daba Jesús en aquel tiempo, si aquella gente, viendo a Jesús, ¿verdad? Viéndolo, mi hermano. Y nosotros, aunque no le veamos, mi hermano, tenemos que creer y confesar con nuestra boca que sí, verdaderamente, nuestro Señor Jesucristo murió en aquella cruz del Calvario. Que fue crucificado, pero que al tercer día se levantó con poder y gran gloria, mi hermano. Porque en aquel día que él se levantó de esa tumba, venció a la muerte y al enemigo. Que el Señor lo reprenda, mi hermano. En aquel día venció a la muerte y al enemigo. Sea que verdaderamente el Señor Jesús se ha levantado con poder y gloria, y por eso mismo está sentado a la diestra del Padre. Hermanos, ¿qué más podemos decirle? ¿Qué más podemos hablarles para que ustedes puedan entender que verdaderamente necesitamos del perdón de Dios para que nosotros podamos tener la oportunidad de vivir una vida limpia? Porque cuando nosotros confesamos que verdaderamente somos pecadores, el Señor nos toma en nuestras manos, en sus manos, mi hermano. El Señor nos toma en sus manos. Miren la parábola, ¿verdad?, del que cuidaba las ovejas, mi hermano, del pastor. Y eso no es otro más que Jesucristo, mi hermano. No es otro, miren. ¿Cómo, verdad, si aquel pastor teniendo 100 ovejas, se le pierde una, mi hermano, se le pierde una? Él pudo haber dicho, se me perdió una, tengo todavía 99, y con estas 99, dentro de unos 6, 8 meses, yo puedo, verdad, reponer la oveja que se me perdió. Y es todo, no tenía por qué preocuparse. Pero sin en cambio agarró, salió a buscarla, la encontró y la volvió a traer al redil. Hermanos, ¿qué más podemos hacer? ¿Qué más, mi hermano? El tiempo es corto, se nos está terminando. No sin antes, ¿verdad?, invitarlos a que nos llame. Nosotros podemos hacer un clamor a Dios por su vida, interceder. Pero el que va a interceder mejor que nosotros ante el Padre es nuestro Señor Jesucristo. Hermanos, estos son los números a los cuales usted puede llamar: 347-765-2378, 347-765-2380. Y recuerde, el Señor está presto a ayudarlo. El Señor tiene los brazos abiertos para que en el momento, el día en que usted lo desee, Él pueda agarrar, tomarlo y ponerlo al lado de Él. se despide de ustedes.
1: Su hermana y amiga María Vázquez, que Dios los continúe bendiciendo.
0: Su hermano y amigo Martín Vázquez, que el Señor me los siga bendiciendo.

Hermanos, hoy quiero preguntarles, ¿eres de los que practican la gratitud diariamente? ¿O eres de los que generalmente se quejan? Si estás agradecido con Dios, te invito a adorarlo. Puedes hacerlo orando, cantando, sirviendo a otros y meditando en su palabra, reconociendo que Él es la fuente de tus bendiciones.

Amigo, necesitas dominio propio. No seas vencido de lo malo, sino vence con el bien el mal. Romanos 12:21.

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1: Libro de Números, capítulo 3, sus versículos 33 al 40. Y el principal de los jefes de Merari era la familia de los malitas y la familia de los musitas. Estas son las familias de Merari, los contados de ellos conforme al número de todos los varones de un mes arriba, fueron 6,200. Y el jefe de la casa del linaje de Merari, Suriel, hijo de Abiail, acamparán al lado del tabernáculo, al norte. A cargo de los hijos de Merari estará la custodia de las tablas del tabernáculo, sus barras, sus columnas, sus basas y todos sus enseres, con todo su servicio, y en las columnas alrededor del atrio, sus basas, sus estacas y sus cuerdas. Los que acamparán delante del tabernáculo al oriente, delante del tabernáculo de reunión al este, serán Moisés y Aarón y sus hijos, teniendo la guarda del santuario en lugar de los hijos de Israel, y el extraño que se acercare morirá. Todos los contados de los levitas que Moisés y Aarón, conforme a la palabra de Jehová, contaron por sus familias, todos los varones de un mes arriba, fueron 22,000. Y Jehová dijo a Moisés, cuenta todos los primogénitos varones de los hijos de Israel de un mes arriba, y cuéntalos por sus nombres.
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Y hoy escucho tu palabra. Estad quietos y conoced que yo soy Dios. No necesito correr, no necesito resolverlo todo. Puedo quedarme aquí.

Amigo, ¿sabes por qué yo confío en Dios? Bueno, Él conoce mi nombre, Él piensa en mí, Él pelea por mí, Él tiene un plan para mí y Él siempre está conmigo.

¿Qué es la Biblia? La Biblia es la palabra de Dios. Nos dice que Dios creó todas las cosas. Él hizo el sol y la luna. Hizo millones de estrellas que brillan en el cielo en la noche. Dios creó la tierra, los pájaros, los peces y todos los demás animales. Luego, Dios creó al primer hombre y a la primera mujer. No existe nada en este universo más grande que Dios.

Dios les bendiga, amados hermanos, en esta hermosa hora. Le damos gracias a Dios porque hasta aquí el Señor nos ha ayudado y nos permite estar en este su programa, Escalando Peldaños, haciéndoles una invitación a que si no tiene una iglesia en donde congregarse y vive en Brooklyn, estamos en la 4623 de la Cuarta Avenida, aquí en la ciudad de Brooklyn, Nueva York, donde es usted bienvenido a la casa del Señor. Vamos a comenzar este programa dándole la bienvenida al Espíritu Santo a nuestras vidas una vez más. Padre eterno, Padre maravilloso, Dios todopoderoso, en el nombre de Jesús, tu Hijo amado, me presento delante de tu presencia para pedirte, Señor, que tu Espíritu Santo sea quien tome el control de mi mente, de mi corazón y de mis labios al exponer tu palabra. Padre, glorifícate como solamente tú lo sabes hacer, Señor amado, ya que nosotros solamente somos unos instrumentos en tus manos, Señor eterno, y eres el que usas nuestra vida como canal de bendición para llevar tu palabra, Señor, a cada oyente, a cada hermano, Señor, que en esta hora nos sintoniza, Señor, a través de la radio. Padre eterno, glorifícate, Señor amado, sé tú, Señor, hablando en nuestras vidas, Señor eterno, y sé tú, Señor, tocando los corazones, ya que tu palabra, Señor, no retorna vacía, sino que penetra hasta lo más profundo de cada corazón. Bendice, Señor, a cada alma, Padre eterno. Glorifícate, Señor, aleluya. Exáltate, oh Dios amado, porque el grande eres tú, Señor. El todopoderoso eres tú, Señor amado. En tus manos, Señor, me pongo, Padre. Deposito todo mi ser, Señor, en ti, Padre Santo, aleluya. Gracias, poderoso Jehová. Gracias, precioso Jesús. Gracias, Espíritu Santo de Dios. A ti y solo a ti, Señor, te doy toda la gloria, Padre. Amén, amén. Gloria a Dios Todopoderoso. El tema que le he traído en este día es Seguros de la Salvación. La base que he tomado se encuentra en la primera epístola del apóstol Juan. En el capítulo 5, verso 13, dice así la palabra de Dios, en el nombre del Padre, del Hijo y del Espíritu Santo. Amén. Estas cosas os he escrito a vosotros que creéis en el nombre del Hijo de Dios, para que sepáis que tenéis vida eterna y para que creáis en el nombre del Hijo de Dios. Sabemos que como creyentes en Cristo Jesús queremos y deseamos tener la seguridad de la salvación. Y no solamente nosotros los que hemos aceptado a Cristo como nuestro Salvador deseamos tener esa seguridad. También aquellos a quienes les predicamos acerca del Evangelio, acerca de Jesucristo, quieren estar seguros de que lo que se les predica realmente es la verdadera salvación. Nosotros como creyentes, los que ya aceptamos a Jesucristo, esperamos la venida de Cristo, porque ya nosotros sabemos a través de la palabra de Dios que esa es la promesa y esa es nuestra esperanza, en que un día estaremos con Él. Primeramente seremos arrebatados si estamos vivos, pero si estamos muertos físicamente, seremos levantados, seremos resucitados de entre los muertos y seremos juntamente arrebatados con los que viven. Los tesalonicenses se preguntaban por qué muchos cristianos tienen que morir, por qué los cristianos, los creyentes en Cristo, mueren en aquellos tiempos y como hasta en estos tiempos, ¿verdad? Nos damos cuenta que como cristianos también tenemos que pasar por aquella experiencia de la muerte física. Y los filipenses se hacían esta pregunta: ¿y qué pasaría con ellos cuando Jesucristo viniera a este mundo a arrebatar a su iglesia?
Pablo les contestaba en su carta a los Filipenses en el capítulo 4, versos 13 al 17, nos dice así la palabra de Dios: porque de él doy testimonio de que tiene gran solicitud por vosotros y por los que están en la Odisea y los que están en Hierápolis. Perdón, es en Primera de Tesalonicenses, capítulo 4, versos 13 al 17, dice: tampoco queremos, hermanos, que ignoréis acerca de los que duermen, para que no os entristezcáis como los otros que no tienen esperanza. Porque si creemos que Jesús murió y resucitó, así también traerá Dios con Jesús a los que durmieron en él. Por lo cual os decimos esto en palabra del Señor, que nosotros que vivimos, que habremos quedado hasta la venida del Señor, no precederemos a los que durmieron. Porque el Señor mismo, con voz de mando, con voz de arcángel y con trompeta de Dios, descenderá del cielo, y los muertos en Cristo resucitarán primero. Luego nosotros, los que vivimos, los que hayamos quedado, seremos arrebatados juntamente con ellos en las nubes para recibir al Señor en el aire, y así estaremos siempre con el Señor. Los tesalonicenses tenían esta duda acerca de los que morían físicamente. Ellos se preguntaban, ¿verdad?, ¿qué pasaría con ellos? Y sabe que es una reacción muy natural del ser humano con respecto a la muerte, ya que nadie regularmente quiere pasar por esto. Y vemos en la reacción de aquel malhechor que estaba al lado de Jesús cuando estaban siendo crucificados, le decía: ¿por qué no te salvas? Sálvate a ti y sálvanos a nosotros. Por el miedo a morir, porque le tenía miedo a la muerte. Pero Jesucristo sabía que él iba a resucitar. Tenía la seguridad y la certeza de que al tercer día se iba a levantar de entre los muertos. Y es por eso que con esta carta podemos nosotros entender, podemos nosotros comprender que la muerte física no es el final de la vida, sino que hay algo más allá. Cuando Cristo regrese por la iglesia, todos los creyentes que han muerto en él serán resucitados, así como él resucitó de entre los muertos. Así nosotros, los creyentes, los cristianos, si morimos, seremos resucitados. Y todos aquellos que murieron teniendo a Cristo en su corazón, los muertos y los vivos, nos reuniremos con él para siempre. Y es ahí donde realmente comienza la vida en él. Aunque nosotros, los que le hemos aceptado desde el momento que le aceptamos a Cristo como nuestro Salvador, desde ese momento nosotros llegamos a obtener la vida eterna. Si no nos apartamos de los caminos del Señor, tendremos la seguridad de que un día le veremos. Porque así como Jesucristo resucitó, los creyentes en él resucitarán. Y esta palabra de parte de Dios nos alienta a seguir hacia adelante, nos anima a seguir buscando la presencia de Dios. Y vemos cómo es que el propósito del apóstol Juan al escribir esta carta es para que el pueblo de Dios se anime y tenga la seguridad de que hay salvación en Cristo Jesús. Y por eso es que nos da a conocer acerca de la vida eterna.
Dios ha prometido en su palabra que Él salvará a su pueblo, Él salvará a sus hijos, y esos nos incluyen a usted y a mí. Nosotros, si le hemos aceptado a Cristo, somos parte del pueblo de Dios, somos sus hijos y Él es nuestro Padre. Por eso es que dice Juan que estas cosas las escribe a vosotros que creéis en el nombre del Hijo de Dios, o sea, en Jesucristo. Si nosotros le hemos aceptado a Jesucristo, tenemos la seguridad de la salvación de nuestra alma. Tenemos la seguridad de la salvación, porque si nosotros tenemos esa seguridad de que somos salvos, no tendremos por qué temerle a la muerte. No tenemos por qué tener ningún temor de los acontecimientos que están pasando en estos tiempos. Sabemos que los tiempos son difíciles y la muerte está acechando por todas partes, ya sea en guerras, en desastres naturales, en diferentes cosas. La muerte está acechando a los seres humanos. Y no sabemos, ¿verdad?, si así como salimos de nuestras casas vamos a regresar, porque hay diferentes accidentes, hay tantas cosas que nos pueden quitar la vida, pero tenemos la seguridad de que si morimos y morimos en Cristo, algún día seremos resucitados y no tendremos ningún temor de nada de lo que nos pueda suceder. Todos regularmente tienen una meta. Todo ser humano tiene una meta. Se ha trazado una meta en su vida. Y hay quienes, no teniendo a Cristo en su corazón, se trazan metas para dejar un legado, para dejar bienes, para que su familia no sufra después de que parta esa persona de esta tierra. Porque sabe, hermano, que los que no creen en Dios, la vida en la tierra es todo lo que tienen. Para ellos eso es todo lo que hay. Por lo tanto, nosotros podemos entender que para ellos es algo natural enfocarse en las cosas de este mundo, enfocar su atención o enfocar su meta en las cosas materiales, en las cosas mundanas, como dice la palabra de Dios, ya sea en el dinero, en la popularidad, en el poder, en los placeres o en el prestigio, etcétera, en todo lo que este mundo ofrece. Sin embargo, nosotros los que hemos conocido al Señor, tenemos diferente meta. Todos los que hemos conocido a Cristo podemos darnos cuenta que nuestra estancia en esta tierra es pasajera, que todas las cosas materiales en este mundo se van a quedar aquí, por lo tanto lo tenemos en poco. Aquel creyente, aquel cristiano que realmente está convencido y tiene la certeza y tiene la seguridad de que ha creído en el Hijo de Dios, las cosas materiales las tiene en poco. No le da valor porque sabe que su ganancia está en el cielo. Lo que busca es acumular en las cosas eternas. Ve la vida desde otra perspectiva. No la ve de la misma manera que la ve la persona que no ha conocido al Señor. Las personas enfocan su tiempo, enfocan su vida, enfocan sus fuerzas en las cosas de este mundo. Quieren dejar asegurado a su familia para el día que ellos falten. Sin embargo, aquel que tiene a Cristo sabe que su mejor aseguranza es
que su familia tenga a Cristo como su Salvador, que su esposa, que su esposo, que sus hijos, que sus hermanos, que toda su familia tenga a Cristo como su Salvador. Se asegura de instruir a sus hijos en los caminos del Señor. Se asegura en que sus hermanos, en que sus primos, en que su familia conozcan al Salvador de la vida, aquel que lo puede salvar, aquel que lo puede proteger en los momentos más difíciles. Y aunque les falte, aunque le falte el que le da el sostenimiento de su hogar, si tienen a Dios en su hogar, en su familia, no les va a hacer falta nada, porque todo lo proporcionará aquel que lo tiene todo. Aquel que viste los campos, aquel que le da de comer a los animales del campo, que no tiene necesidad de trabajar. Así vive aquel que tiene a Cristo en su corazón, aquel que tiene a Cristo en su familia. Ve la vida diferente, porque su enfoque está en las cosas eternas, en las cosas que no se gastan, que no se terminan. Dice la palabra de Dios que ahí no entra la polilla, no entra el gusano que destruye las casas. Ahí todo es eterno y permanece para siempre. Cristo es el que nos da la vida eterna. Cristo es el que nos da la seguridad de que nosotros obtendremos las cosas eternas, nuestras ganancias eternas. Encontré leyendo y estudiando una frase que me llamaba la atención y dice así, es que si usted no está listo para morir, tampoco lo está para vivir. Tenemos que estar seguros a dónde vamos a llegar. Tenemos que tener la seguridad en dónde está nuestro destino final. De lo contrario, no sabremos cómo vivir. No sabremos cómo dirigir nuestra vida. Si no estamos listos para morir, para ir al lugar que Dios nos ha prometido, tampoco lo estamos para vivir. Debemos entregarnos completamente a lo que realmente tiene valor. Muchos viven por vivir, muchos viven solamente enfocando su vida en lo de este mundo. Este mundo es pasajero. Si la palabra de Dios dice que cielo y tierra pasará, es porque este mundo es pasajero, este planeta es pasajero. Pero hay algo que permanece para siempre, y es el reino de los cielos. Es el reino de Dios. Eso es eterno y es para siempre. Y es ahí donde nosotros queremos llegar. Es ahí donde nosotros tenemos que enfocar nuestra mirada. Y así sabe, hermano, que no tendremos temor a la muerte. Todo lo contrario, nuestro deseo sería estar ahí. Ya quisiéramos llegar ahí, porque ahí dice la palabra de Dios que no habrá más tristeza, no habrá más sufrimiento, no habrá más dolor, no habrá más necesidad de ninguna cosa, porque Dios estará con nosotros todos los días, y allá ya no hay más fin. De manera que nosotros tenemos que enfocar nuestra mirada ahí, tenemos que poner nuestra atención en el reino de los cielos. Les decía, tenemos que entregarnos completamente a lo que realmente tiene valor, a lo que realmente vale, a lo que realmente vale la pena. ¿Cuál es el propósito de su vida?
No sé si usted se ha preguntado cuál es el propósito por el cual usted está viviendo. Muchas veces nos preguntamos, ¿por qué vivo? ¿Para qué vivo? ¿Cuál es el propósito de mi vida? Tiene que haber un propósito por el cual hemos sido enviados a este mundo. Debe haber un propósito para nuestra vida. Muchos se atreven a decir, cuando han conocido al Señor, se atreven a decir, yo vivo para servir a Dios, pero realmente estamos sirviendo al Señor. Realmente le estamos sirviendo a Cristo como se lo merece. Sabe que el apóstol Pablo tenía un propósito específico para su vida y él estaba seguro con el propósito que Dios lo había mandado. Ahora sí, en la carta a los Filipenses, en el capítulo 1, verso 21, dice así la palabra de Dios: porque para mí el vivir es Cristo y el morir es ganancia. Mas si el vivir en la carne resulta para mí en beneficio de la obra, no sé entonces qué escoger, porque de ambas cosas estoy puesto en estrecho, teniendo deseo de partir y estar con Cristo, lo cual es muchísimo mejor, pero quedar en la carne es más necesario por causa de vosotros. Pablo estaba seguro por el propósito por el cual Dios lo había mandado a esta tierra, y era para beneficio de la obra de Dios. Él era un predicador de la palabra del Señor. Llevaba el evangelio para todas partes, y aun estando él en la cárcel, predicaba acerca de Jesucristo y animaba a los que se encontraban libres, literalmente, para seguir hacia adelante. Y con estas palabras de Pablo, nosotros tenemos que tomar un impulso para seguir predicando la palabra del Señor, porque sabemos que nuestro trabajo no es en vano. Quizás no vamos a muchas ciudades, no tiene la posibilidad de ir, por alguna razón no puede ir a diferentes lugares, pero tiene gente a su alrededor que aún no ha conocido al Señor, que aún no ha escuchado hablar del evangelio, de las buenas nuevas de salvación. Y ese es el propósito por el cual Dios nos envió a este mundo. Ya le conocimos, ya le recibimos, ya creímos en él. Ahora nuestro deber, nuestro propósito es predicar el evangelio. Y nuestro deseo también tiene que ser estar con Cristo, así como fue el deseo de Pablo. Dice que es mucho mejor estar con Cristo, pero también estando aquí en la carne, dice que si es necesario por causa de vosotros, o sea que si es necesario estar en este mundo por causa de las almas que se están perdiendo, que no conocen del evangelio, es bien estar aquí. Es de provecho estar aquí para que experimente la gente el gozo de su salvación, para que las almas puedan experimentar el gozo de la salvación. Por eso es que Pablo decía que ya no sabía qué escoger, si quedarse en la carne o irse con el Señor, porque ambas cosas eran provechosas para él. Para que abunde vuestra gloria en Cristo Jesús por la presencia de nosotros, los que le hemos conocido, en aquellos que no le han conocido.
pero sabemos que estando en este mundo tenemos que pasar por diferentes aflicciones. Tenemos que pasar por diferentes cosas, pero en todo eso el Señor se glorifica. ¿Por qué? Porque no estamos solos. Dios está con nosotros y Él se glorifica en todo lo que nos acontece, porque todo lo que pasa en nuestra vida obra para bien. Todo obra para bien. Pablo tenía un propósito de vida y era servir al Señor, servir a los demás, servir a los filipenses. Ese es el propósito de nuestra vida, servir a los demás, para que el nombre de Jehová sea glorificado, para que el nombre de nuestro Señor Jesucristo sea exaltado. Muchas personas, incluso las cristianas, viven para dar una buena impresión a los demás, otros para satisfacerse ellos mismos, pero nosotros no estamos para darles una buena impresión a los demás, sino para servirle al Señor como Él se lo merece, dándole ejemplo a los demás, no solo impresionándolos, sino dándoles un ejemplo de una vida cristiana, de una verdadera vida cristiana, no satisfaciéndonos a nosotros mismos, sino dándole la gloria al que se lo merece, no pretendiendo exaltarnos a nosotros mismos, sino exaltar a aquel que realmente se lo merece, a nuestro Dios Todopoderoso. Mire que da tristeza, porque en estos tiempos se está perdiendo el verdadero servicio al Señor. Muchos buscan popularidad, muchos buscan fama, muchos buscan satisfacerse ellos mismos, muchos buscan tener ganancias predicando el Evangelio, y da tristeza. Y si nosotros nos da tristeza, imagínense el dolor que siente Dios al ver a que muchos actúan de esa manera, porque no es tiempo de estar en esas cosas. No podemos seguir perdiendo tiempo, porque la venida de nuestro Señor Jesucristo está cerca. No podemos afanarnos en las cosas materiales o buscando prestigio o buscando satisfacernos a nosotros mismos cuando la venida de nuestro Señor Jesucristo está tan cerca. Todas las señales se están cumpliendo, las cuales Él las dijo en Mateo 24. Todo se está cumpliendo. No falta nada para que el Señor venga en las nubes. Así que el que cree en el Hijo de Dios ya tiene la vida eterna. Solamente no se tiene que apartar del camino del Señor. No tiene que poner su mirada en otras cosas. Porque si aparta su mirada de Dios, se va a perder. Va a perder la vida eterna, pero si nos mantenemos en Él, no tenemos de qué preocuparnos, no tenemos por qué temer, porque sabemos que la vida eterna está garantizada. Dios mismo nos garantiza de que tenemos la vida eterna, por lo tanto no tenemos por qué temer, no tenemos por qué tener miedo, todo lo contrario. Tendremos felicidad porque estamos seguros de que estaremos con Él. Ahora, si usted se ha alejado, hermano o amigo que nos sintoniza en esta hora, si por un descuido se ha apartado del Señor, todavía tiene la oportunidad, porque hasta este momento el Señor Jesucristo no ha venido. Pero no sabemos si en unos minutos Él vendrá, si en días, en meses o en años.
Solamente nuestro Padre Celestial sabe el momento, pero así como están sucediendo las cosas, sabemos que no falta mucho tiempo. En cualquier momento se sonará la trompeta, así es que no pierda más tiempo, hermano o amigo que se ha apartado del Señor. Y si usted no le ha conocido, no ha recibido al Señor como su único y suficiente Salvador, es el tiempo que lo acepte. Créale al Señor Jesucristo. Crea en el nombre del Hijo de Dios, porque no hay vida en ninguna otra cosa ni en ninguna otra persona. No hay nadie más que le pueda dar vida eterna, solamente el Hijo de Dios, Jesucristo. Por eso es que Juan escribía para que sepa que solamente en el Hijo de Dios tenéis vida eterna, solamente en Él. Solamente si usted cree en el nombre del Hijo de Dios va a tener vida eterna. Nadie más le puede ofrecer esto, solamente Jesucristo, solamente Dios a través de Jesucristo. Jesucristo es el único camino, el único, la única verdad y la vida. Solamente Él es la vida. Fuera de Él no hay nadie más que pueda salvar y que le pueda dar vida. Si usted tiene fe en Jesucristo, tiene la seguridad de que es salvo. Tiene la certeza de que es salvo, porque el Hijo de Dios fue enviado por Dios mismo. ¿Para qué? Para que seamos salvos, para que tengamos salvación. Y ese es el testimonio, que Dios ha dado vida eterna, y esta vida está en su Hijo Jesucristo. El que tiene al Hijo de Dios tiene la vida eterna, pero el que no tiene al Hijo de Dios no tiene la vida, no tiene la vida eterna. Por eso es que el Señor le hace la invitación a que crea en su Hijo y dé testimonio de Él, que crea que Dios envió a su Hijo unigénito, para que todo aquel que en Él cree no se pierda, sino tenga vida eterna en Cristo Jesús. Los que tienen la vida eterna se dan a conocer, se dan a conocer de que tienen la vida eterna honrando a Cristo como Señor y Salvador de la vida, obedeciendo a los mandamientos de Dios. ¿Cómo nosotros podemos estar seguros de que permanecemos en Cristo y tenemos la vida eterna? Pues dando testimonio de Él, obedeciendo a sus mandamientos. En la primera carta de Juan, también en el capítulo 2, versos 3 al 5 dice: y en esto sabemos que nosotros le conocemos y guardamos sus mandamientos. El que dice yo le conozco y no guarda sus mandamientos, el tal es mentiroso y la verdad no está en él. Pero el que guarda su palabra, en este verdaderamente el amor de Dios se ha perfeccionado. Por esto sabemos que estamos en él. El que dice que permanece en Él debe andar como Él anduvo. Como les digo, el que tiene la vida eterna, el que tiene a Jesucristo, da testimonio de que tiene a Cristo como su Salvador, obedeciendo a los mandamientos de Dios, obedeciendo a su palabra. Así es como el cristiano da a conocer que realmente conoce al Señor. En este pasaje que he leído dice que menciona dos modos
de saber que tenemos a Cristo como nuestro Salvador. Y es que si estamos haciendo lo que Cristo dice, y si vivimos como Él quiere que vivamos. Y se preguntará, ¿cómo quiere Cristo que vivamos? Aquí mismo en la carta de Juan nos responde en el capítulo 3, verso 23, dice así: y este es su mandamiento, que creamos en el nombre de su Hijo Jesucristo y nos amemos unos a otros como nos lo ha mandado. Esto es lo que Dios pide de nosotros. Primero que creamos en el nombre de su Hijo Jesucristo y después que lo obedezcamos, amándonos los unos a los otros como Él nos lo ha mandado. Y sabe que no solamente nos lo ha mandado, nos lo ha demostrado. Jesucristo nos ha demostrado cuánto nos ha amado. ¿Cuánto es que ha amado al mundo entero? Se dio a sí mismo en la cruz del Calvario. Se dio a sí mismo en esa cruz. No le importó pasar por la muerte para que usted y yo tengamos vida eterna. ¿Cuán grande es el amor de Dios? Tan grande manifestación es el amor de Dios, que no le importó todo lo que tuvo que padecer. No solamente fue el sufrimiento de la cruz. Antes de que fuera levantado en esa cruz, fue golpeado, fue azotado, fue escupido, fue puesto en su cabeza una corona de espinas que lo desangraba. Y todo eso fue para demostrarnos cuánto nos ama, cuánto ama al mundo entero. Por eso es que la verdadera fe cristiana se traduce en una conducta afectuosa. Porque mire cómo es que Dios Jesucristo se condució hasta la cruz del Calvario, demostrándonos su amor por nosotros, demostrándonos cuánto nos ama. Así es que la fe cristiana se muestra en nuestra conducta, en nuestras acciones hacia los demás. Tenemos que demostrar que pertenecemos a Cristo. Tenemos que demostrar que tenemos a Cristo en nuestro corazón. Y en la muestra de que tenemos a Cristo en nuestro corazón es amando a nuestro prójimo, amándonos los unos a los otros. Así demostramos que realmente tenemos la vida eterna, tenemos la salvación. Sabe, hermano, que hay quienes tienen temor o temen no estar amando a otros como debieran amarlos. Y muchas veces se sienten culpables porque piensan que no son capaces de demostrar el mismo amor que Cristo mostró por cada uno de nosotros. Y es algo que muchas veces asedia nuestra mente, acecha nuestros pensamientos y nos hace sentir culpables, porque de una o de otra manera, al igual que le fallamos a Dios, le fallamos a aquellos que nos rodean, a nuestros seres queridos o a nuestros semejantes. Y muchas veces la culpabilidad de que no sabemos amar como Cristo nos amó a nosotros, nos hace sentir que no merecemos el amor de Dios. Pero no es así. Sabe, hermano, que la misericordia de Dios es nueva cada mañana. Y que Dios, a través de su Espíritu Santo, nos enseña a amar a nuestros semejantes.
y de esta manera mostramos la salvación de nuestra vida. De esta manera nosotros podemos demostrar que amamos a Dios y que hemos sido salvos. Porque el Espíritu Santo nos ayuda a amar a los demás. Es verdad que muchas veces en nuestras debilidades como seres humanos le fallamos a Dios. Al fallarle a nuestros hermanos, al fallarle a las otras personas. Pero no tenemos que dejar que esa culpabilidad aceche nuestra mente y perturbe

faltado a nosotros también, tenemos que perdonar. Sé, es difícil, sí. A veces es difícil pedir perdón y también perdonar. Pero para eso tenemos al Espíritu Santo, para que nos ayude, para que nos enseñe cada día a cómo amar a nuestros hermanos, a cómo amarnos los unos a los otros, así como Cristo nos ha amado a nosotros. El Espíritu Santo está con nosotros todos los días de nuestra vida porque el Señor Jesucristo así lo ha prometido. Y es que sabe, hermano, que cuando se tiene la seguridad de la salvación, se ama a los hermanos. Podemos amar a los hermanos. Vemos también aquí en Primera de Juan capítulo 3 verso 14, dice así: nosotros sabemos que hemos pasado de muerte a vida en que amamos a los hermanos. El que no ama a su hermano permanece en muerte. La muerte espiritual es bien triste, porque no podemos amar. Cuando una persona está muerta espiritualmente, no sabe amar a su hermano, no sabe amar a su prójimo. Muchas veces le aborrece, muchas veces lo ofende, muchas veces lo lastima con sus malas obras. Porque aquella persona que espiritualmente está muerto es una persona que no es justa. Y vemos un ejemplo aquí en la palabra del Señor, cómo Caín mató a su hermano. Y dice la palabra de Dios que porque él era del maligno, un verso anterior al que leí en el verso 12, dice que Caín era del maligno y mató a su hermano. Y hace una pregunta y dice: ¿y por qué causa le mató? Porque sus obras eran malas. Cuando la persona no tiene a Cristo como su Salvador, sus obras son malas. Sus obras no son justas, por lo tanto, aborrece a su hermano. Por eso es que dice que nosotros, si hemos nacido de nuevo, hemos pasado de muerte a vida. Por lo tanto, no tenemos que aborrecer a nuestro hermano. Dice el verso 15 que todo aquel que aborrece a su hermano es homicida, y sabéis que ningún homicida tiene vida eterna. Ningún homicida, ningún asesino puede tener la vida eterna. Así es que amemos a nuestros hermanos. A veces se torna difícil, a veces se nos hace difícil, pero no es imposible, porque Dios está con nosotros, y si Él está con nosotros, Él nos dará de su amor, Él nos enseñará a amar cada día a nuestros hermanos. ¿Por qué? Porque Él nos ha amado a nosotros, Él nos ha enseñado cuán grande es el amor de Dios. También el que tiene la seguridad de la salvación no hace lo que el mundo hace. No se deja llevar por el mundo, no ama las cosas del mundo. Ama a Dios, ama a Jesucristo, ama al Espíritu Santo. En el capítulo 2 del verso 15 dice así: no améis al mundo ni las cosas que están en el mundo. Si alguno ama al mundo, el amor del Padre no está en él.
porque todo lo que hay en

en el mundo los deseos de la carne, los deseos de los ojos y la vanagloria de la vida no provienen del Padre, sino del mundo. Y el mundo pasa y sus deseos, pero el que hace la voluntad de Dios permanece para siempre. Es aquel que permanece en Dios, que hace la voluntad de Dios y que no ama al mundo, permanece para siempre. Tiene vida eterna y los deseos del mundo no están en él. No están en él, porque lo que está en él es Dios. Y Dios nos ayuda a buscar las cosas que están allá en el cielo. Y lo que Dios nos hace recordar siempre es que Él nos ama. Él nos ama y no tenemos que ignorar el amor de Dios. Todo lo contrario, tenemos que valorarlo. Tenemos que apreciar lo que Dios ha hecho por nosotros. Porque ninguna cosa tiene valor. Nada tiene más valor que lo que Dios ha hecho por cada uno de nosotros. Manifestemos entonces lo que somos. Demos a conocer lo que somos. Y amado amigo, una vez más te hago la invitación. Si tú no has aceptado a Cristo, no has creído en el Hijo de Dios, hoy es el día para que tú le aceptes, para que tú reconozcas a Jesús como el Hijo de Dios. Él no está muerto. Él no se quedó enterrado. Él resucitó de entre los muertos. La tumba está vacía. Sabe que al tercer día, unas mujeres fueron a buscar a Jesús a su tumba. Cuando llegaron ahí, encontraron la piedra removida y un ángel sentado sobre ella. Les preguntó, ¿a quién buscan? Y ellas contestaron, a Jesús de Nazaret. Él les dijo, no está aquí. ¿Por qué? Porque Jesucristo está vivo. Jesucristo vive y ahora está sentado a la diestra de nuestro Dios Padre, intercediendo por cada uno de nosotros. Lo que esté haciendo, lo que haya hecho y está mal delante de Dios, Dios se lo puede perdonar. Si usted le pide perdón creyendo en nuestro Señor Jesucristo, Él, si le está tocando su corazón, acéptelo, no se niegue. Hoy es la oportunidad. Quiere salvar su vida, quiere darle la seguridad de su salvación y quiere darle la vida eterna. Si el Señor viene, tenga la seguridad que será arrebatado juntamente con los que murieron en Cristo Jesús. Toda la iglesia de Cristo, todos aquellos que permanecemos en nuestro Señor Jesucristo, seremos arrebatados y lo encontraremos en las nubes, seremos transformados, porque esta carne se quedará aquí. Del polvo fuimos tomados y al polvo volveremos, pero seremos transformados para llegar a la presencia de nuestro Dios. Sigamos escalando, sigamos hacia adelante. Hay momentos que se nos torna difícil nuestro escalar, nuestro caminar. Se nos torna pesado y nos sentimos cansados. Pero ahí es donde entra el poder de Dios para ayudarnos a seguir hacia adelante, a seguir escalando peldaños, porque tenemos una seguridad, una certeza, y es que un día veremos a nuestro Dios antes arrebatados y transformados para llegar a la presencia de nuestro Padre Celestial. Todo aquel que es nacido de Dios no practica el pecado, no vive en pecado, todo lo contrario,
da testimonio de aquel que lo salvó, de aquel que lo pasó de muerte a vida, de aquel que lo hizo salvo, que lo restauró, que le perdonó y que ahora está guardando sus mandamientos. El que guarda sus mandamientos permanece en Dios y Dios en él. Y en esto sabemos que permanecemos en que permanece Él en nosotros, porque el Espíritu que nos ha dado. Amados hermanos, sigamos hacia adelante, sigamos animándonos los unos a los otros, amándonos también en el amor de Dios, amándonos los unos a los otros, y también oremos por aquellos que no han conocido al Señor, para que conozcan al Señor, para que no endurezcan su corazón y le abran la puerta a aquel que está tocando la puerta de cada corazón, y es nuestro Señor Jesucristo. Él está a la puerta llamando. Si alguno oye su voz, no endurezca su corazón. Ábrale la puerta a Jesús y Él entrará y cenará con usted y va a tener la paz que solamente Dios nos da. Dios les bendiga en gran manera. Estuvo con ustedes su hermana Rosa Montes, quien les hace la invitación a que si no tiene una iglesia en donde congregarse, nosotros estamos en la Iglesia Pentecostal Fuente Divina, ubicados en la 4623 de la Cuarta Avenida, en la ciudad de Brooklyn, Nueva York, donde las puertas de la iglesia están abiertas y los brazos de nuestro Señor Jesucristo extendidos a usted. Si el Señor no ha venido, primeramente, Él estaremos con ustedes la próxima semana a la misma hora, aquí en su radio, La Gloria es de Dios. Que el Señor

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1: Dios les bendiga, hermanos y amigos. Buenos días, buenas tardes o buenas noches. Esta es la tercera emisión de noticias de hoy día miércoles con fecha 2 de septiembre. Le invito a continuar en sintonía y mantenerse informado con lo que acontece en nuestros países, alrededor del mundo y también aquí, en la nación de los Estados Unidos. Quédese con nosotros, en breve comenzamos.
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1: Gracias por continuar en sintonía. Esta primera noticia es en México. Incendio de pastizal alcanza nodriza con 9 vehículos. Una nodriza cargada con 9 vehículos de alta gama se incendió por completo la noche del martes en la carretera estatal conocida como Rumbo Nuevo, a la altura del kilómetro 2, en las afueras de Ciudad Victoria, Tamaulipas. De acuerdo con las primeras investigaciones, se sospecha que un incendio de pastizal alcanzó al camión, cuyo destino era el sur de Tamaulipas. Las autoridades confirmaron que los vehículos siniestrados eran de la marca BMW. En otras noticias, Nicaragua aprueba reforma que excluye a opositores de futuras elecciones. La Asamblea de Nicaragua aprobó este martes una reforma constitucional que prohíbe la participación de opositores en las elecciones por solicitud del presidente Daniel Ortega, anunció el legislativo, controlado por el oficialismo de izquierda. La enmienda amplía el mandato presidencial de 6 a 7 años y excluye de los comicios a quienes participen en la planificación o ejecución de un golpe de Estado, a los traidores a la patria o a aquellos que soliciten intervención militar o bloqueos económicos. Pasando a otras noticias, capturan en Bolivia a Johnson Pulpo, supuesto líder de los pulpos en Perú. El presunto cabecilla de la banda criminal peruana Los Pulpos, conocido con el alias Johnson Pulpo, fue capturado en La Paz, Bolivia, donde era buscado por la justicia de Perú mediante una orden de captura internacional. El detenido, identificado como Johnson Smith Cruz Torres, es señalado como supuesto líder de esta organización criminal transnacional y es requerido por su presunta implicación en diversos delitos, entre ellos robo agravado con subsecuente muerte, homicidio calificado, sicariato, organización criminal y secuestro agravado. Hasta aquí con las noticias de lo que acontece en nuestros países. Vamos a una pausa y regresamos.
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1: Gracias por continuar con nosotros. Servicios especiales de Zelensky se matan a tiros. Un tiroteo entre agentes del Servicio de Seguridad de Ucrania y de la principal inteligencia del Ministerio de Defensa de Ucrania sacudió una zona residencial de Kiev la madrugada de este miércoles. Los medios de información locales publican imágenes desde el lugar de los hechos y barajan hipótesis sobre los motivos del enfrentamiento, que según datos aún no confirmados, oficialmente se cobró la vida de al menos un efectivo, mientras que otros dos resultaron heridos. Aquí se recopiló lo que se sabe al respecto. Los tres primeros reportes del tiroteo surgieron a la 1:18 de la madrugada del 2 de septiembre en un barrio residencial al este de la capital. En otras noticias, el brote de ébola en Congo deja más de 3.000 muertos. El brote de ébola en la República Democrática del Congo superó las 3.000 muertes y se consolida como la epidemia más grave registrada en la historia del país. También se informó de 6.186 casos confirmados. La epidemia provocada por la cepa Bundibugyo fue declarada oficialmente el 15 de mayo en la provincia de Ituri, aunque algunos responsables sanitarios creen que pudo comenzar ya en enero. Desde entonces, se ha extendido a 6 provincias del noreste del país. Pasando a otras noticias. Explosión en la estación de tren de una ciudad en Alemania. La madrugada del miércoles se produjo una explosión cerca de la estación central de trenes de la ciudad alemana de Augsburgo. Como resultado, 2 personas sufrieron traumatismo cráneoencefálico, recogen los medios locales. Según los informes preliminares, un objeto aún no identificado explotó en una galería comercial y varios negocios cercanos, incluidos un banco, sufrieron pequeños daños. Por su parte, desde la policía indicaron que el estallido ocurrió en el pasaje de un edificio. La policía acordonó por completo la estación, ya que se trata del segundo objeto sospechoso hallado en el lugar en pocas horas. Hasta aquí con las noticias de lo que acontece alrededor del mundo. Vamos a una pausa y regresamos.

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1: Gracias por continuar en sintonía. Virus del Nilo Occidental registra su primer contagio humano del año. Un residente de Yonkers dio positivo por el virus del Nilo Occidental, siendo el primer caso confirmado de esta enfermedad transmitida por mosquitos del condado Winchester. De acuerdo con los funcionarios de salud del condado, el caso fue confirmado en el hombre que había viajado hace poco fuera. El virus del Nilo Occidental puede causar síntomas parecidos a los de la gripe, como fiebre, dolor de cabeza y dolores musculares. En casos graves, la enfermedad puede causar inflamación cerebral. Por su parte, la comisionada de salud del condado, la doctora Serlita Amler, hizo un llamado a los residentes a protegerse de los mosquitos. En otras noticias, reservas de petróleo de Estados Unidos caen a mínimos de 44 años. La reserva estratégica de petróleo de Estados Unidos cayó a su nivel más bajo desde 1982, según datos del Departamento de Energía citados por ABC News. Durante la última semana de agosto, las reservas se redujeron en más de 3 millones de barriles, hasta 286,6 millones, alrededor del 40% de su capacidad total. La reducción se produce en medio de una fuerte escasez energética mundial. Desde el inicio de la guerra contra Irán, Estados Unidos ha liberado unos 128 millones de barriles de sus reservas, de los 172 millones que se comprometió a liberar. Al mismo tiempo, los precios de la gasolina en el país superan los $4 por galón, mientras el crudo llegó a cotizar por encima de los $92 por el barril. En otras noticias, Hospital de Nueva York estrena implante para tratar la apnea del sueño. Nueva York amplió las opciones de tratamiento para personas con apnea obstructiva del sueño que no logran adaptarse a las terapias tradicionales. NYC Health comenzó a utilizar el sistema Genio, un implante que estimula el nervio hipogloso para ayudar a mantener abiertas las vías respiratorias durante el sueño. El hospital de Brooklyn es el primero dentro de NYC Health más hospitales en ofrecer este procedimiento, según anunció este miércoles el sistema de salud público de la ciudad. La tecnología está destinada a pacientes seleccionados con apnea obstructiva del sueño moderada o severa y no reemplaza automáticamente tratamientos como la máquina de presión positiva continua en las vías respiratorias, conocida como CPAP. Hemos llegado al final de esta emisión de noticias. Gracias por acompañarnos. Le estuvo informando su hermano y amigo Virginio Palacios. Continúe en sintonía de Radio La Gloria es de Dios. Tenga una excelente tarde y que Dios le bendiga.
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1: Libro de Números, capítulo 3, sus versículos 33 al 40. Y el principal de los jefes de Merari era la familia de los malitas y la familia de los musitas. Estas son las familias de Merari, los contados de ellos conforme al número de todos los varones de un mes arriba, fueron 6,200. Y el jefe de la casa del linaje de Merari, Suriel, hijo de Abiail, acamparán al lado del tabernáculo, al norte. A cargo de los hijos de Merari estará la custodia de las tablas del tabernáculo, sus barras, sus columnas, sus basas y todos sus enseres, con todo su servicio, y en las columnas alrededor del atrio, sus basas, sus estacas y sus cuerdas. Los que acamparán delante del tabernáculo al oriente, delante del tabernáculo de reunión al este, serán Moisés y Aarón y sus hijos, teniendo la guarda del santuario en lugar de los hijos de Israel, y el extraño que se acercare morirá. Todos los contados de los levitas que Moisés y Aarón, conforme a la palabra de Jehová, contaron por sus familias, todos los varones de un mes arriba, fueron 22,000. Y Jehová dijo a Moisés, cuenta todos los primogénitos varones de los hijos de Israel de un mes arriba, y cuéntalos por sus nombres.
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más que, porque de él, y por él, y para él, son todas las cosas. A él sea la gloria por los siglos. Amén. Romanos 11:36.

Amigo, Cristo te ama. Somos más que vencedores por medio de aquel que nos amó.

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Muy buenas tardes, hermanos. Que Dios les bendiga. Le damos gracias a nuestro Dios que Él nos permitió. Una vez más estamos en este lugar. Vamos a leer la palabra de Dios. Vamos a buscar Salmos, capítulo 25, versículo 1 al 2. La palabra de Dios vamos a leer en el nombre del Padre, del Hijo, del Espíritu Santo. Amén. A ti, oh Jehová, levantaré mi alma. Dios, Dios mío, en ti confío. No sea yo avergonzado, no se alegra de mí mis enemigos. Palabra de Dios. Amén. Padre Todopoderoso, bendito Dios, en tu nombre maravilloso Cristo, vengo una vez más adelante de tu presencia. Poderoso Dios, me presento adelante de ti. Estoy aquí, mi Dios, gracias a ti, porque tú, mi Dios, nos diste la vida, estar en este lugar. Nos diste, maravilloso Dios, este momento de clamarte, de adorarte, mi Dios. Precioso Padre, precioso Espíritu Santo, precioso Jesucristo, gracias a ti por darme este momento, mi Dios, de venir a sentir tu presencia. De venir a clamarte, mi Dios. De venir a darte toda gloria, toda honra, maravilloso Rey. Porque solo a ti mi alma viene a clamarte. Mi alma viene a alabarte en esta hora. Viene a decirte, mi Dios, cuán grande has sido en mi vida. Cuán hermoso, mi Dios, eres tú. Cada día son bendiciones que miramos de ti, mi Dios. Poderoso Dios, te alabo, te adoro en esta hora. Poderoso Salvador, porque tú eres nuestro Salvador. Tú nos amaste con amor. Maravilloso Dios. Vengo a alabarte, vengo a decirte, mi Señor Jesucristo, que necesito de ti. Cada minuto de mi vida, mi alma anhela de tu presencia. Mi alma tiene sed de ti, bendito Dios Todopoderoso. Porque sin ti soy vacío, nadie puede llenar mi alma. Solo tú, precioso Dios, precioso Rey, solo tú llenas mi alma, poderoso Dios. Mi Señor Jesucristo, eres maravilloso, eres precioso. Cuán hermoso eres tú. Necesitamos de ti, mi Dios, cada segundo de nuestras vidas. Porque tú nos das la vida, tú nos das la fuerza, tú nos das el aliento, maravilloso Dios. Eres tú, mi Dios amado. Gracias, mi Dios.

Padre Santo, de esta iglesia, poderoso Dios. Tú eres el único maravilloso, el único Dios que venimos a adorarte y a aclamarte. Precioso Dios, el que está sentado en su trono, a ti venimos a aclamarte, a ti venimos a adorarte, mi Dios. Queremos más y más de tu presencia, anhelamos más y más de tu amor, porque tu amor es perfecto, es puro a nuestra vida. El que nos consuela, el que nos da la fuerza, poderoso Dios. Mi alma depende de ti, poderoso Dios, poderoso Salvador. Tú eres nuestro Salvador, porque tú nos amaste, mi Dios, tal como somos. Sin un motivo, sin una explicación, tú nos amas, maravilloso Dios. Y a ti te vengo a darte toda gloria, toda honra, toda honor, poderoso Dios. Vengo a aclamarte, vengo a alabarte, vengo a decirte que solo tú eres el único, el que yo, mi Dios, he venido a adorarte y alabarte. Poderoso Dios, yo me pongo en un lado. Usa mi alma, usa mis labios, porque yo no soy nadie en este lugar. Solo tú, mi Dios, el que tienes ese poder, tienes autoridad a mi vida, precioso Dios. Precioso Salvador, maravilloso Dios, eres mi amado, eres el único. Toda rodilla se doblará delante de ti, toda lengua confesará que solo tú eres el único, el que llena cada vacío, mi Dios. Eres tú, maravilloso Rey. Eres tú, precioso Dios. Cuán hermoso, cuán bello eres tú. Solo tú eres santo. El único santo eres tú, mi Dios. ¿Cómo no darte gracias si tú has sido bueno, mi Dios? Tú nos diste esta mañana, maravilloso Dios. Tú nos levantas cada mañana, maravilloso Rey. Tú cuidas de nuestro sueño, precioso Dios. Gracias.

Gracias, mi Dios, porque nos llena de tu presencia, porque podemos sentirte tu presencia. Gracias a ti, Padre, que tú enviaste al Consolador, el que viene a consolarnos cuando estamos tristes, cuando estamos solos. Es tu presencia, es el Espíritu Santo el que nos consuela, el que nos da esa paz. Maravilloso Dios, gracias. Gracias, Rey amado, Rey único. Tú eres el único Dios. Maravilloso Padre, cuán hermoso eres tú. Cuán precioso eres tú, mi Dios. Gracias por darme en este lugar. Gracias, mi Dios, por darme la vida, poderoso Cristo. Maravilloso Dios, estoy en este lugar, es por tu gracia, es por tu misericordia, bendito Dios. Maravilloso Espíritu Santo de Dios, cuán hermoso, cuán precioso es sentirte tu presencia, amado. Maravilloso Rey amado, te adoramos, te alabamos. El Dios, el que da la paz, el que da la felicidad. Maravilloso Cristo, el que nos ha levantado de esa tiniebla, en ese pecado donde estábamos perdidos. Tú nos levantaste, precioso Dios, nos restauraste con amor, mi Dios. Tú eres precioso y maravilloso, Rey. Bendito sea alabado tu nombre, precioso mi Dios, maravilloso Dios, cuán grande, cuán hermoso eres tú, precioso Rey. Te alabamos, te adoramos, mi Dios, te damos las gracias, mi Señor Jesús. Te doy las gracias por ese amor puro que tú diste en la cruz del Calvario. Poderoso Dios, gracias por ese amor. Precioso Jesucristo, y fuiste, dejaste tu trono por amarnos, por darnos vida, por perdonarnos, derramaste poderosa sangre, esa preciosa sangre, el que levanta, el que purifica, el que sana, eres tú, mi Dios. Esa preciosa sangre no tiene un precio de amor, mi Dios, a nuestras vidas. Por con esa poderosa sangre, mi Dios, nos levantamos, poderoso Cristo, te damos gracias. Gracias, Rey amado. ¿Cómo no adorarte? ¿Cómo no servirte si tú eres tan bueno, mi Dios? Tú eres el único Padre de amor. Maravilloso Dios, nosotros te fallamos muchas veces, pero tú no nos fallas.

Eres mi Dios. Gracias, precioso Dios. Precioso Padre. El Dios de universo. El Dios todopoderoso. El que hay, el que fue y el que ha de venir. Eres tú, mi Dios. Oh, maravilloso Dios, te damos gracias. Gracias, mi Dios, ayúdanos cada día a obedecerte. Ayúdanos, precioso Padre. Ayúdanos, precioso Cristo, hasta tu venida, precioso Jesucristo. Ayúdanos, poderoso Dios, danos esa fuerza, mi Dios, a servirte, a obedecerte, a adorarte en espíritu y en verdad, mi Dios, porque tú no mereces ser burlado, Padre. Ayúdanos a obedecerte, mi Señor, maravilloso Dios. Solo tú, mi Dios, nos renueva nuestra fuerza. Solo tú, mi Dios, moldea nuestro carácter. Solo tú, precioso Dios, maravilloso Dios, eres tú.

conozca, mi Dios, es por tu gracia. Cada noche, mi Dios, que tú sacas las estrellas, poderoso Dios, es todo lo que hace, mi Dios amado. Eres el dueño de todo este mundo, mi Dios. Eres el dueño de nuestras vidas también, mi Dios. Precioso Dios. Digno, digno eres tú, mi Dios. La gloria es tuya, mi Dios todopoderoso. Eres tan bueno, eres tan grande, mi Dios. Eres amor, eres precioso. Maravilloso Dios, tu gloria es grande y poderoso, mi Dios. Porque tú vienes a nosotros, a nuestra vida, a llenarnos con tu amor. Nos vienes a amar, precioso Dios. Te damos gracias por todo, maravilloso Dios. Precioso Padre, precioso Espíritu Santo de Dios, te damos gracias. Gracias por estar en nuestra vida. Gracias, maravilloso Dios, por ayudarnos cada día. Maravilloso Cristo, que tenemos un trabajo, pero si no tenemos vida,

vida. Maravilloso Dios, perdónanos, Padre. Ten misericordia, maravilloso Dios, de mí y de todo. Los que están allá afuera, maravilloso Dios, ten misericordia. Porque solo tú levantarás un día, mi Dios. Un día vengan a ti que te reconozca como único Salvador. Porque solo en ti, mi Dios, hay salvación, precioso Jesús. Solo tú nos darás la vida y la fuerza, maravilloso Dios. Nadie viene al Padre sino por ti, precioso Cristo, maravilloso Jesucristo. Te damos gloria y honra en esta hora. Maravilloso Dios, te adoramos.

presencia. Aquí estoy, Padre. Dante, doy gracias. Dante, toda mi alabanza, mi adoración es todo para ti, mi Dios. Maravilloso Dios, tú eres el único.

Salvador, que solo tú eres el único Dios, solo tú eres el único Padre, solo tú eres el que puede sanar, el que puede llenar, mi Dios amado. Y solo en ti encontramos esa paz maravillosa, Dios. El mundo no lo puede dar más que tú, precioso Dios. Solo tú el que nos llena, el que nos abraza, maravilloso Cristo. Cuán hermoso, cuán maravilloso eres tú, mi Dios. Y gracias, Cristo, gracias por salvarme. Gracias por restaurar mi vida. Gracias a ti, mi Dios todopoderoso, porque yo siento un pecador, mi Dios, tú me amaste, tú me levantaste donde yo estaba.

tú eres el que nos llena. Maravilloso Dios. Maravilloso Dios, gracias. Y gracias, mi Señor Jesucristo. Gracias por todo. Gracias por tu gran amor. Tu amor, mi Dios, es poderosa. Tu presencia, mi Dios, es hermosa. Solo tú nos llenarás. Solo en ti, precioso Padre. Gracias por tu gran amor, mi Dios. Maravilloso Dios, te doy gracias por esta oportunidad de adorarte, de alabarte, mi Dios todopoderoso. Oh, grande es tu amor, mi Dios, grande y perfecto es tu amor a nuestra vida. Ahora, Padre, no hay temor. No hay temor porque tú nos llenaste, nos hiciste libre, libre, mi Dios, para adorarte y para alabarte, mi Dios amado. Tú nos cuidaste, maravilloso Dios, cuando éramos esa oveja perdida. Tú nos llevaste, tú nos cubriste con amor. Gracias, precioso Dios. Gracias, maravilloso Espíritu Santo. Gracias por ese amor. Eres bello, eres maravilloso, mi Dios. Así como tú, mi Dios, me salvaste, así como tú me restauraste la vida, maravilloso Dios, levanta, mi Señor Jesucristo, el que está perdido en la droga, a esos jovencitos, Padre, el que está en la droga, poderoso Dios, el que tiene un vicio, el que está perdido en la calle, mi Dios todopoderoso. Rescata esas almas, precioso Jesús. Precioso Salvador, toca sus almas, toca sus espíritus. Que temen adelante de ti, mi Dios todopoderoso. Hay muchos jóvenes. Hay muchos adolescentes, precioso Dios, que están en ese pecado, en ese vicio, maravilloso Dios. Levántalos tú, mi Señor Jesucristo, porque tú, como hiciste conmigo, mi Dios, salva esas almas, poderoso Cristo, porque solo tú eres el que puedes. El que tiene esa autoridad, mi Dios, solo tú, maravilloso Dios, Cristo de la gloria, precioso Rey, y solo tú el que levanta, el que está en ese pecado, maravilloso Dios, ten misericordia, Padre amado. Dios todopoderoso, Dios de la gloria eres tú, porque hay muchos, mi Dios, que están en ese vicio, en la droga, Padre, en diferente vicio, mi Dios, pero solo tú, mi Dios, traerás a tus pies, precioso Dios, solo tú. Rey grande, Rey único, eres tú, mi Dios, el que salva, el que perdona multitud de pecados, multitud de errores, solo tú, mi Dios, todopoderoso. Grande es tu amor y grande es tu misericordia, maravilloso Dios. Eres maravilloso, eres precioso, mi Dios. Ahora, Padre, estamos en tus manos, porque tú eres nuestro Padre. Eres nuestro Dios todopoderoso.
Solo en ti está nuestra confianza, mi Dios. Solo en ti está nuestras vidas, maravilloso Dios. Gracias, maravilloso Dios. Gracias por cuidarnos, Cristo. Gracias, maravilloso Rey. A ti te doy la gloria y la honra, mi Dios. Recíbelo, poderoso Dios. Nuestra alma anhela de tu presencia. Nuestra alma sacia delante de tu presencia, mi Dios. Que nuestra vida, que nuestra alma tiembla delante de tu presencia, Padre. Maravilloso Dios, porque tu amor, mi Dios, es puro. Es maravilloso, mi Dios, es poderoso. Rey amado, gracias por darnos la oportunidad, Padre. Por darnos la oportunidad, mi Dios, de ese arrepentimiento, maravilloso Dios.

Oh, mi Dios, maravilloso Padre, ponemos en tus manos, Cristo de la gloria, el que están en un hospital en esta hora. Para ellos, mi Dios, ya no hay solución de sus vidas, pero tú eres, mi Dios, el que levante y el que sana. Sabemos, precioso Dios, que solo tú, mi Dios, tienes ese poder para levantarnos, mi Dios. Ayúdalo, poderoso Cristo, cada enfermo, cada anciano, cada anciana, mi Dios amado, que está en una cama en esta hora, precioso Dios. Que tu Santo Espíritu consuela de esas almas, precioso Padre. Porque hay mucho, mi Dios, que necesitan de ti en allá afuera, precioso Dios. Hay muchas almas que está perdiendo, Padre. Pero en el nombre de tu Hijo, precioso Jesucristo, tú eres el que toca esas almas, mi Dios. Tú eres el que lava esas almas con tu poderosa sangre, mi Dios amado. Maravilloso Dios, porque tú eres amor, tú nos amas. Cuando venimos en tu presencia, Padre, tú nos consuela. Sentimos esa paz, mi Dios. Poderoso Dios, tu presencia es maravilloso y poderoso, mi Dios. Porque solo tú, precioso Rey, el que nos da esa paz, esa felicidad, mi Dios amado. Precioso Dios, eres grande y eres poderoso, mi Dios amado. Te adoramos en esta hora. Te damos gracias, precioso Salvador, a ese Salvador que ha dado su Hijo único por amor, por amarnos, porque tú nos amas, mi Dios todopoderoso. Te damos gracias. Gracias por ese amor, mi Dios. Eres grande y poderoso y majestuoso. Eres el Dios de toda nación, mi Dios. Eres el único Dios todopoderoso. El Dios de Israel, el que cuida de Israel, eres tú, mi Dios. Precioso eres, mi Dios. Eres grande y poderoso y maravilloso, mi Dios. Mi alma alaba tu nombre. Mi alma anhela.

tú, mi Dios. Grande es tu amor y tu misericordia, bendito Dios. Gracias, precioso Dios. Gracias por restaurar nuestras vidas. No nos cansamos de decirte porque tú nos has restaurado nuestras vidas. Porque tú, mi Señor Jesucristo, nos diste esa salvación. Una salvación que tú pagaste con precio. Maravilloso Jesucristo, una salvación gratis. Ayúdanos a valorar esa salvación, mi Dios. Haznos entender, mi Dios, que tú sufriste mucho dolor, mucha dolencia, mi Dios amado, por darnos la salvación, precioso Dios. Poderoso Cristo, una salvación gratis. A veces no queremos adorarte, no queremos servirte, buscamos excusa, Padre. Ten misericordia, bendito Dios todopoderoso. Tú no mereces eso, mi Dios. Tú mereces más porque tú eres amor. Tú eres poderoso y maravilloso, Rey amado. Un sacrificio grande. Un sacrificio grande que pasaste, precioso Cristo. Muchos no lo entienden, muchos no lo comprenden, mi Dios todopoderoso. Pero un día entenderán que tú nos diste esa salvación, mi Dios, por amor. Tú pasaste todo ese proceso por amor, mi Dios. Gracias. Gracias, maravilloso Jesucristo. Gracias, Padre. Gracias, Cristo. Gracias por todo, mi Dios, lo que has hecho por nosotros. Maravilloso Dios, gracias por ese amor, precioso Cristo. Ya hay mucho dolor. Ayúdanos, precioso Dios, a valorar cada minuto. Maravilloso Cristo, esa salvación que tú nos diste. Solo tú, precioso Jesucristo, darás esa vida, esa salvación, mi Dios. Rey grande, Rey único, eres tú, mi Dios. Gracias, mi Dios. Gracias, maravilloso Dios, por ese amor. Tan preciosa, tan hermosa es tu vida, que entregaste en la cruz, poderoso Cristo. Ahora vive nuestro corazón. Ahora vive nuestras vidas, maravilloso Jesucristo. Santo eres, mi Dios. Tú eres santo y maravilloso eres, mi Dios. Bendito sea alabado tu santo nombre, Jesús. Precioso Dios, te alabo. El Dios único, el Dios de mi vida, el Dios de mi salvación, el Dios que me amó. Santo, santo eres tú, mi Dios. Eres santo y precioso y hermoso, mi Dios. Te alabo, precioso Dios. Te alabo hasta que tú vengas por nosotros, mi Dios. Te alabamos, mi Dios, te adoramos. Te adoramos tu santo nombre, Padre. Te alabamos, poderoso Dios. Te adoramos. Te adoramos, precioso Espíritu Santo de Dios. Te alabo, te alabo, te alabo, mi Dios. Porque tú eres mi Padre,
Tú eres el único compañero, el único que consuela de mí. Solo tú, mi Dios. Solo tú el que me levantas, Padre. El que me sostiene. Solo tú. Te alabo, mi Dios. Mi alma clama a ti. Mi alma clama a ti, poderoso Dios. Poderoso Dios, te alabo, te adoro, mi Dios. Ayúdame, por favor, a obedecerte. Ayúdame a ser obediente, mi Dios. Ayúdame, poderoso Dios, que mi espíritu, mi corazón, mi alma no peca contra ti. Ayúdame.

Maravilloso Dios, maravilloso Rey, eres digno de ser ensalzado tu nombre, Rey amado. Gracias, maravilloso Dios, te adoro y te alabo. Te necesito más a mi vida, mi Dios, te necesito. Porque con mis fuerzas no puedo, maravilloso Dios. Solo tú, precioso Dios, me dará la fuerza hasta llegar hasta donde tú digas, mi Señor Jesucristo. Ayúdanos, precioso Padre, a obedecer tu palabra, a obedecer, mi Dios, todo lo que diga nuestro pastor. Porque tú, mi Dios, has enviado un pastor que nos enseña, poderoso Cristo, ayúdanos a obedecer también, Padre. Precioso Rey amado, precioso Cristo, te doy gracias, mi Dios, porque tú me has traído en esta iglesia, fuente divina, Padre. Aquí vine a encontrar tu gran amor. Aquí vine a sentir tu presencia. Aquí vine todo, Padre Santo. Te doy gracias, mi Dios, porque es con tu Santo Espíritu me has tocado. Me has traído en esta iglesia, bendito Dios Todopoderoso, donde hay tu presencia, donde se mueve tu presencia, mi Dios Todopoderoso. Maravilloso Dios, gracias. Gracias a ti, mi Dios Todopoderoso. Cuán hermoso, cuán grande eres tú. Te alabo, poderoso Dios. Mi alma te alaba, bendito Dios de la gloria. Mi alma tiene sed de tu presencia aún más, mi Dios. Mi alma, Padre, está tranquilo en adorarte, en alabarte, mi Dios amado. Oh, santo, santo, santo, el que vive y el que reina. Y el que ha de venir eres tú, precioso Salvador, bendito Rey amado. Ayúdanos, mi Dios Todopoderoso, a someternos en espíritu y en verdad a adorarte, mi Señor Jesús. Ayúdanos, maravilloso Dios, a clamarte en la oración, en el ayuno, precioso Dios. Ayúdanos, por favor. Danos esa fuerza, maravilloso Cristo. Porque solo tú pones ese anhelo en nuestro corazón. Maravilloso Dios, llena nuestras vidas con tu presencia, Padre. Gracias, Padre Santo. Gracias, mi Dios Todopoderoso. Amado Dios, ayuda a cada joven. Ayúdalo, poderoso Dios. Llena sus vidas más. Dale esas fuerzas, maravilloso Dios. Quita todo desánimo, maravilloso Rey. Ayuda, mi Dios Todopoderoso. El que ha empezado, Padre, adorarte en este lugar, dale esas fuerzas, maravilloso Dios. A los músicos, a las maestras, a los maestros, mi Dios. Poderoso Cristo, al que canta a ti, mi Dios, dale esas fuerzas, Rey amado, Rey único, porque solo tú, mi Dios, darás nuestra fuerza. Al que están sirviéndote en este lugar, Padre,

Poderoso Dios, poderoso Dios, ayúdanos, precioso Dios. Cada uno, mi Dios, cada ujier, bendito Rey, dale esas fuerzas, maravilloso Dios. Protéjalos, precioso Cristo, porque solo tú, mi Dios, eres grande y eres digno y eres poderoso. Porque a ti te adoramos, mi Dios, a ti te alabamos, a ti te honramos, precioso Dios. Solo a ti, mi Dios, seamos obedientes, mi Dios. Ayúdanos, poderoso Dios, porque solo tú, Jehová de los cielos, nos ayudarás y nos dará la fuerza, bendito Dios. Te doy gracias, maravilloso Dios. Gracias por cada día que pase. Gracias, mi Dios, porque una semana casi termina, maravilloso Dios. Gracias por la fuerza, Padre. Gracias, Cristo. Gracias, poderoso Dios. También, Padre, ponemos la vida de nuestro pastor, dale fuerza, mi Dios. Ayúdalo cada día, Padre. Ayúdalo, mi Dios, a corregir la congregación, mi Dios eterno. Dale esa fuerza, poderoso Dios. Protéjala, guárdalo, poderoso Cristo. Cuida sus pasos, cuida su caminar a nuestro pastor, mi Dios. Gracias, Cristo Todopoderoso, por todo, mi Dios, porque tú eres amor y tú eres el único, el que llena cada vacío de nuestras almas. Tú nos llena, maravilloso Dios. Tú nos da la fuerza, Padre. Tú nos da ese anhelo, mi Dios, en nuestros corazones, de servirte, de adorarte. Precioso Dios, queremos más, más de ti, mi Dios. Queremos más de ti, mi Dios. Este momento va a pasar, Padre, pero tú llénanos más con tu amor, con tu caricia, precioso Dios, maravilloso Cristo. Porque solo tú restauras nuestras vidas. Maravilloso Dios, te alabo.

bendición, maravilloso Dios. Todo mi Dios es solo para ti, poderoso Dios. Ayúdanos, precioso Dios, a servirte como a ti te lo merece, maravilloso Dios. Porque tú eres santo, tú eres digno, mi Dios, eres poderoso. Tú has hecho mucha maravilla en nuestras vidas. Tú nos has dado todo, mi Dios. Nos has dado el pan de cada día. Gracias a ti, Cordero de Dios. Cordero de Dios, el que quita el pecado, eres tú, mi Dios, maravilloso Dios. Grande es tu amor y tu misericordia, Padre. Adoramos a ti, Rey amado. Alabamos tu nombre, maravilloso Cristo. Te damos gracias, precioso Dios. Gracias por todo, mi Dios. Tu amor, mi Dios, cada día. Maravilloso Dios, gracias, Padre. Gracias, Cristo. Gracias, precioso Espíritu Santo de Dios. Te damos gracias, mi Dios, porque es el que inquieta nuestro espíritu de venir a adorarte y alabarte, mi Dios. Eres tú, mi Dios. Ponemos nuestras vidas en tus manos, maravilloso Dios. Que se haga tu voluntad, Padre, y no la de nosotros, mi Dios. Ayúdanos, poderoso Dios, a obedecerte y más. Cada día, mi Dios. Cada minuto, mi Dios todopoderoso. Maravilloso Dios, cuida nuestras almas, Padre. No pecar más, mi Dios, contra ti, poderoso Dios. Obedecerte solo a ti, mi Dios, precioso Dios. Ayúdanos, mi Dios todopoderoso, a someter esta carne, Padre. Precioso Rey, precioso Dios, porque solo tú, mi Dios, la puedes hacer en nuestras vidas, mi Dios. Todo lo que te pedimos, maravilloso Dios, tú nos ayudas. Precioso Rey amado, te adoramos, te alabamos, mi Dios. Te damos gracias, precioso Jesús. Gracias, precioso Cristo, por darnos este momento de adorarte, de alabarte, de sentirte tu dulce presencia, precioso Dios, de sentirte ese tu caricia, poderoso Dios amado. Gracias, precioso Jesús. Gracias, maravilloso Dios. Te adoramos, te alabamos, te amamos, Padre. Mi alma alaba tu nombre. Mi alma anhela de tu presencia, mi Dios amado. Eres el único, el que yo alabo, el que yo adoro, el que yo vengo a buscar. Es a ti, mi Dios. Es a ti vengo a clamarte y adorarte, bendito Dios de la gloria.

precioso Dios. Te adoramos, bendito Rey. Te adoramos. Gracias, Padre. Gracias, Hijo. Gracias, Espíritu Santo, por dar

0: Gracias, Cristo. Dios les bendiga, hermanos. Gracias le damos a nuestro Dios. Que Dios les bendiga. Si Dios nos permite, estaremos con ustedes la próxima semana. Amén.
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1: Libro de Números, capítulo 3, sus versículos 33 al 40. Y el principal de los jefes de Merari era la familia de los malitas y la familia de los musitas. Estas son las familias de Merari, los contados de ellos conforme al número de todos los varones de un mes arriba, fueron 6,200. Y el jefe de la casa del linaje de Merari, Suriel, hijo de Abiail, acamparán al lado del tabernáculo, al norte. A cargo de los hijos de Merari estará la custodia de las tablas del tabernáculo, sus barras, sus columnas, sus basas y todos sus enseres, con todo su servicio, y en las columnas alrededor del atrio, sus basas, sus estacas y sus cuerdas. Los que acamparán delante del tabernáculo al oriente, delante del tabernáculo de reunión al este, serán Moisés y Aarón y sus hijos, teniendo la guarda del santuario en lugar de los hijos de Israel, y el extraño que se acercare morirá. Todos los contados de los levitas que Moisés y Aarón, conforme a la palabra de Jehová, contaron por sus familias, todos los varones de un mes arriba, fueron 22,000. Y Jehová dijo a Moisés, cuenta todos los primogénitos varones de los hijos de Israel de un mes arriba, y cuéntalos por sus nombres.
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Hermanos, hoy quiero preguntarles, ¿eres de los que practican la gratitud diariamente? ¿O eres de los que generalmente se quejan? Si estás agradecido con Dios, te invito a adorarlo. Puedes hacerlo orando, cantando, sirviendo a otros y meditando en su palabra, reconociendo que Él es la fuente de tus bendiciones.

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1: Libro de Números, capítulo 3, sus versículos 33 al 40. Y el principal de los jefes de Merari era la familia de los malitas y la familia de los musitas. Estas son las familias de Merari, los contados de ellos conforme al número de todos los varones de un mes arriba, fueron 6,200. Y el jefe de la casa del linaje de Merari, Suriel, hijo de Abiail, acamparán al lado del tabernáculo, al norte. A cargo de los hijos de Merari estará la custodia de las tablas del tabernáculo, sus barras, sus columnas, sus basas y todos sus enseres, con todo su servicio, y en las columnas alrededor del atrio, sus basas, sus estacas y sus cuerdas. Los que acamparán delante del tabernáculo al oriente, delante del tabernáculo de reunión al este, serán Moisés y Aarón y sus hijos, teniendo la guarda del santuario en lugar de los hijos de Israel, y el extraño que se acercare morirá. Todos los contados de los levitas que Moisés y Aarón, conforme a la palabra de Jehová, contaron por sus familias, todos los varones de un mes arriba, fueron 22,000. Y Jehová dijo a Moisés, cuenta todos los primogénitos varones de los hijos de Israel de un mes arriba, y cuéntalos por sus nombres.
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Amigo, necesitas dominio propio. No seas vencido de lo malo, sino vence con el bien el mal. Romanos 12:21.

es la Biblia? La Biblia es la palabra de Dios. Nos dice que Dios creó todas las cosas. Él hizo el sol y la luna. Hizo millones de estrellas que brillan en el cielo en la noche. Dios creó la tierra, los pájaros, los peces y todos los demás animales. Luego, Dios creó al primer hombre y a la primera mujer. No existe nada en este universo más grande que Dios.

qué? Porque de él, y por él, y para él, son todas las cosas. A él sea la gloria por los siglos. Amén. Romanos 11:36.